sintonizando su programa, volviendo a las sendas antiguas, gloria al Señor. Un placer saludarles, dice hermana Delmis Mendoza en sintonía. Dios le bendiga, hermana Delmis Mendoza, gloria al Señor, que está en sintonía de su programa, volviendo a las sendas antiguas. Un placer saludarle, un placer estar aquí, gloria al Señor, y saber. Que esté en sintonía, sea bendecida de parte del Señor. Reciba un saludo de su hermano y amigo Amadeo Alfaro, de mi esposa y toda mi familia, mis hijas, gloria al Señor. Un cordial saludo a cada uno de ustedes. Es maravilloso poder adorar al Señor. Es maravilloso, aleluya, de aquel que lo llamó de las tinieblas a su luz admirable. Bendito sea el Señor en esta hermosa hora. Oh, te adoramos, Jesús. Bendecimos tu nombre, Señor, en esta hora. Yo sé que usted está agradecido en esta tarde. Bendito Dios, tal vez tuvo luchas. Tal vez tuvo dificultades en la trayectoria del día, en su trabajo. Tal vez desde que se levantó, aleluya, podemos decir, con luchas, nadando contra corrientes. Pero en medio de todo eso, déjeme decirle que la mano de Dios ha estado con usted. La mano de Dios no lo soltó, aleluya. La mano de Dios lo ha sostenido, y por eso está usted ahí en este momento con su familia, aleluya. Tal vez con su esposo, con su esposa, con sus hijos, aleluya. Porque la mano del Señor y la misericordia de Dios ha sido bueno con usted y conmigo. Por eso hay que darle gloria. Hay por qué darle alabanza a nuestro Dios. Hay por qué darle agradecimiento a nuestro Dios, aleluya. Siempre lo digo, con el simple hecho de respirar, con el simple hecho de levantarnos, aleluya, y poder respirar ese aire precioso que Dios nos da, somos más que bendecidos. Hubieron muchos que no tuvieron esta oportunidad. Hubieron muchos que no pudieron abrir sus ojos. Mas usted y yo tenemos esta oportunidad. Y es porque Dios tiene grandes propósitos para con vosotros. Aleluya. No estamos aquí por casualidad. Estamos aquí con un propósito. Es de ser sal en la tierra. Es de ser luz en las tinieblas. Aleluya. De alumbrar donde quiera que andemos. De testificar donde quiera que andemos. De anunciar donde quiera que andemos. De decirle al mundo que Cristo vive. De que murió, si es cierto, se entregó a la muerte. Pero que al tercer día se levantó. Aleluya. Que al tercer día se levantó. Y está a la diestra del Padre, intercediendo por usted y por mí. Así es que usted no está solo. Usted no está sola. Él envió un consolador, aleluya, que estaría con nosotros todos los días de nuestra vida. Bendito sea el nombre del Señor. Dice hermana Marcelina Pesa, le saluda en sintonía. Amén. Amén, hermana Marcelina, gracias por su saludo. Dios le bendiga más a usted y a su apreciable familia. Sigamos adelante en Cristo. Esta carrera muy pronto terminará. Esta carrera muy pronto, aleluya, llegará a su fin. Muy pronto llegaremos a la meta. Y el supremo llamamiento para el cual fuimos llamados y escogidos, en el cual justo juez, allí lo va a dar la corona de victoria. Allí lo va a dar por cual ha sido, así hemos luchado, hemos caminado, gloria al Señor, los hemos entregado, bendito sea Dios. Sigamos firmes en el Señor, firmes y adelante, que la lucha en el Señor

lucha. Aunque por momentos sienta desfallecer, aunque por momentos sienta que ya no quiere continuar, aunque por momentos sienta que las fuerzas ya no dan más, aunque por momentos sienta que la situación lo va a agobiar, déjame decirte, hay alguien más grande, aleluya, que cualquier situación. Hay alguien más grande que cualquier problema. Hay alguien más grande, aleluya, que cualquier cosa que estemos pasando. Y es un nombre que sobre todo nombre. Su nombre se llama Jesucristo, aleluya. Jesucristo de Nazaret. El que te dice no temas, yo estoy contigo. Bendito sea el Señor, no temas, yo te sostengo. Dios le bendiga grande y poderosamente, aleluya. Dice hermano Salomón Granado en sintonía. Pide oración, sanidad y por la familia. Gloria al Señor. Bendito sea el Señor, dice mi hermana Dina. Dios lo bendiga siempre, hermano. Bendiciones, amén, mi hermana. Gloria al Señor. Vamos a orar, a poner este programa en las manos del Señor. Ya el control ya Dios lo tiene, pero es necesario orarle al Señor. Padre, en el nombre de Jesús, te doy gracias en esta hermosa hora. Oh, sí, Señor, mi alma te alaba, Padre. Mi alma te bendice, Señor. Mi alma te exalta, Jesús, aleluya, en esta hora. Gracias por esta tarde. Gracias por este día. Gracias, Dios mío santo, aleluya. Como que el siervo dijo, podemos decir, hasta aquí los ha ayudado Jehová. Hasta aquí los ha sostenido. Hasta aquí los ha dado fuerza. No es casualidad estar aquí, Padre. Es porque grandes cosas tú harás con cada uno de mis hermanos, con cada una de mis hermanas, con cada familia, con cada hogar. Oh, Dios mío, es un propósito en esta tierra. Cada vida, cada familia es un propósito tuyo en esta tierra, Padre. Por eso te doy gloria, por eso te doy alabanza, por eso te doy adoración, Padre. Gracias, Dios mío, gracias por mi vida, gracias por mi esposa, por mis hijas, muchas gracias por mis hermanos que están en Facebook y en sintonía, muchas gracias, Padre, por los que están allí en la radio en esta hermosa hora, Dios mío, en el poderoso nombre de Jesús de Nazaret, en esta hora, Padre, recibe toda gloria, recibe toda alabanza. Solo levanta tus manos y dale gloria al que vive, dale gloria al que reina, dale gloria al que te da la vida, dale gloria al que te da la fuerza, dale gloria al que te levanta, dale gloria al que te sostiene, dale gloria a tu roca inconmovible, dale gloria, aleluya, al que te dice no temas en esta hora, en el poderoso nombre de Jesús de Nazaret. Dale gloria al Padre, dale gloria al Hijo, dale gloria al Espíritu Santo en esta hermosa hora. Porque solo ellos merecen gloria, solo Él merece alabanza y adoración. Aleluya. En el nombre poderoso de Jesús en esta hora. Padre, mira a mi hermano Salomón en esta hora, Dios mío. Mira a mi hermano Salomón Granados en esta hora, Padre. Ese varón está en sintonía, Padre. Pide oración por sanidad. Yo me uno a su petición, Dios mío. Y yo sé que hay un pueblo más unido en este momento, orando por los enfermos. Oramos por este varón, Padre Santo, allí donde está en esta hermosa hora. En el nombre poderoso de Jesús. Yo desconozco lo que Él tiene, Padre, pero tú sí lo sabes, Dios mío. En el nombre poderoso de Jesús. Oh, Dios mío, mi hermano, que sienta ese toque de lo alto. Que sienta ese toque sanador en esta hora. Mi hermano, Padre Santo, ha pedido, Dios mío, oración.

Glorifícate en esta hermosa hora, Dios mío, en el nombre maravilloso de Jesús, en el nombre maravilloso de Jesús, aleluya, en esta hora. Toca ese cuerpo de mi hermano, desde la coronilla de su cabeza hasta la planta de sus pies, aleluya. Que él pueda levantar sus manos y sentirse libre. Que él pueda levantar sus manos y declararse sano en esta hora. En el nombre de Jesús, por la palabra. Por la palabra, por la palabra. Oh, tú te has dicho que si creyeres verás la gloria de Dios en esta hora. Oh, levanta tus manos, declárate sano en esta hora. Declárate libre en esta hora. En el nombre poderoso de Jesús, Espíritu Santo de Dios, aleluya, desciende sobre esa vida, desde la coronilla de su cabeza hasta la planta de sus pies, aleluya, que reciba sanidad, mi hermano. En el nombre de Jesús, en el nombre de Jesús, porque todo lo que pidamos en tu nombre será hecho, dice tu palabra. Todo lo que pidamos en tu nombre será hecho, dice tu palabra. En el nombre de Jesús, aleluya. Oh, aleluya, Padre. Para la gloria de tu nombre, yo así lo creo. Para la gloria de tu nombre, yo así lo creo en esta hora, Señor. Oh, para la gloria de tu nombre, yo así lo creo en esta hora. Aleluya, en el nombre de Jesús. Oh, quema toda enfermedad, aleluya. Oh, pon ese bálsamo en esa vida en esta hora. En el nombre de Jesús, aleluya, Padre. Hay poder en Jesús, hay poder en Jesús, aleluya. Hay poder en Jesús en esta hora. Hay poder en Jesús en esta hora. Hay poder en Jesús en esta hora. Hay libertad en esta hora. Hay sanidad en esta hora. En el nombre poderoso de Jesús, aleluya. Oh, declárate libre. Declárate libre, declárate sano, declárate sana en el nombre de Jesús en esta hora. Para la gloria de tu nombre, para la gloria de tu nombre, para la gloria de tu nombre, poder de Dios, aleluya. Oh, gloria, oh, gloria. Espíritu Santo y fuego, aleluya. Oh, sobre esa vida, sobre esos cuerpos, aleluya. En el nombre de Jesús en esta hora hay poder, aleluya. Algo grande va a suceder si tú levantas tus manos en esta hora. Algo poderoso va a suceder en tu vida en el nombre de Jesús. Solamente creo, solamente creo en el nombre de Jesús, aleluya. En el Cristo de la gloria hay poder, en el Cristo de la gloria hay libertad, en el Cristo de la gloria hay sanidad, en el nombre que es sobre todo nombre, aleluya. Mi alma te alaba, Jesús, en esta hora. Mi alma te alaba, Rey de Gloria. Oh, Rey de Gloria, poderoso es tu nombre, poderoso es tu nombre, poderoso es tu nombre, poderoso es tu nombre en esta hora. Aleluya, toda carga se va en esta hora, todo peso se va en esta hora, todo peso, toda carga, toda enfermedad, todo ataque del diablo en esta hora se va en el nombre poderoso de Jesús de Nazaret. Las cadenas se caen, las cadenas son rotas en esta hora, en el nombre que es sobre todo nombre. Sana, Padre, sana toda infección. Sana, Dios mío, en esta hora, en ese nombre que sobre todo nombre. Aleluya, aleluya, aleluya. Hay poder en Jesús en esta hora. Hay poder en esta hora. Gloria a Dios, aleluya. Oh, gloria a tu nombre, Señor, en esta hora. Recibe gloria, recibe gloria, recibe gloria. Recibe gloria, hermano Cruz, aleluya, Serpa, aleluya. Reciba sanidad completa en esta hora en tu nombre, papá. Reciba sanidad completa en esta hora. Nuestro hermano Cruz Serpa en esta hora, Dios mío. Oh, Señor, perfecciona sanidad en ese cuerpo, Dios mío. Los doctores es que dejan a media. Cuando tú llegas por esa vida, cuando tú pasas por esos cuerpos, oh, Dios mío, santo, aleluya. Algo sobrenatural pasa, algo sobrenatural sucede, aleluya, en el nombre de Jesús, aleluya, que haya sanidad completa en esa vida, papá, para la gloria de tu nombre, aleluya. Oh, para la gloria de tu nombre.
Perfecciona sanidad, señores. Perfecciona sanidad, papá. Perfecciona sanidad, Señor. Aleluya. Toca esa vida, Dios mío. Toca esa vida, Señor, en esta hora, Padre. Toca esa vida, Señor, en esta hora. No importa la enfermedad. No importa lo que tenga, Dios mío. Toca esa vida, Padre. Aleluya, señores. Aleluya, Padre. La palabra dice que cuando el sol se puso, muchos enfermos fueron sanos, Dios mío. No importando la enfermedad, no importando la situación. Aleluya. Cuando tú pasas, cuando tú tocas, Dios mío, esa enfermedad tiene que retroceder. Ese cuerpo queda libre. Ese cuerpo queda sano en el poder de la palabra, en el nombre de Jesús de Nazaret. Aleluya. Oh, para la gloria de tu nombre. Para la gloria de tu nombre, aleluya. Aleluya. Porque hay poder en Jesús. Hay poder en Jesús, aleluya. Hay poder en Jesús para sanar. Hay poder en Jesús para libertar. Hay poder en Jesús para restaurar. Hay poder en Jesús para hacer libre las vidas. Hay poder, hay poder, aleluya, hay poder, aleluya. Oh, gloria a su nombre. Oh, gloria a su nombre. Mi alma te alaba, Señor. Mi alma te alaba, Señor, aleluya. Mi alma te alaba, Señor, bendito Dios. Grande y poderoso es tu nombre. Grande y poderoso es tu nombre. Mira a nuestra hermana Evangelina Perdomo, Dios mío. Oh, Señor, pide oración por la cabeza y sus pulmones, aleluya. Oh, Señor, mira lo que esté pasando en su cabeza, nuestra hermana, Señor, en esta hora. Mira lo que sea que ella tenga en su cabeza, Señor, en este momento, Padre. Estabiliza, Padre Santo, ese cerebro, Señor. Estabilice esa cabeza, Padre Santo, en esta hora, Dios mío. Mire esos pulmones, Padre de gloria. Tal vez no estén funcionando bien, Dios mío. Les haga falta oxígeno, Padre de gloria. Límpialos, Padre, límpialos, Dios mío, en el nombre de Jesús de Nazaret. Un soplo de tu Espíritu Santo, Padre. Limpia esos pulmones, Dios mío. Obra sanidad, Padre Santo, en esa vida, Padre. Aleluya. Dale aliento de vida a esos pulmones, Dios mío. Dale fortaleza a esos pulmones, Señor. Aleluya. En el nombre de Jesús, fortalece esa mente. Fortalece esa cabeza y sana lo que sea que tenga, Dios mío. Si es migraña, si es dolor, lo que sea en esta hora, en el nombre que es sobre todo nombre, Padre. Glorifícate, Señor, en esta hora. Glorifícate, Señor. Envía oxígeno fresco a esos pulmones. Envía oxígeno fresco a esos pulmones, Dios mío. Envía oxígeno fresco a esos pulmones, Dios mío. En el nombre de Jesús. En el nombre de Jesús, sopla oxígeno fresco, Dios mío, en esos pulmones, Señor, en esta hora. En ese nombre que es sobre todo nombre, estabiliza esos pulmones, Dios mío. Dale oxígeno fresco, Padre Santo de gloria. Dale oxígeno fresco, olor fragante a esos pulmones, Padre. En el nombre de Jesús, aleluya. Deposita ese bálsamo en esos pulmones. Deposita esa frescura en esos pulmones, Dios mío. En el nombre poderoso de Jesús de Nazaret, aleluya. Sana toda dolencia. Sana toda enfermedad. Oh, Señor, en el nombre de Cristo. En el nombre de Cristo Jesús, aleluya.
En el nombre de Cristo Jesús, aleluya. Mira a nuestro hermano Lito Villalta, Padre. Pide por sanidad y bendición, Dios mío, en esta hora. Oh Señor, pide por su salud ese varón, Dios mío. No dudamos que esas peticiones, Dios mío, llegan hasta el trono de tu gracia, Señor. No dudamos que tu oído está atento, Dios mío, aleluya. Y que tu nombre está siendo glorificado. Que tu nombre, Padre, está siendo exaltado, Dios mío, en esta hora. No dudamos que hay vidas, Padre Santo, proclamando victoria. Hay vidas proclamándose victoria en esta hora. Hay vidas cobrando nuevas fuerzas. Hay vidas levantándose en esta hora. Hay vidas restaurándose en esta hora. Todo desánimo, todo desaliento en esta hora, en el nombre de Jesús se va. Toda pereza espiritual, Padre, en el nombre de Jesús se va. En el nombre de Cristo, por el poder de la palabra, aleluya. Mira a nuestro hermano Lito Villalta, Padre, no dudamos también, Padre Santo, que tu mano de poder en el nombre de Jesús estará sobre él, dándole salud, dándole fuerza, dándole fortaleza a esa vida, Dios mío. Aleluya, no hay mejor lugar, Padre Santo, que venir a la sombra del Altísimo, a la sombra del Omnipotente, al que todo lo puede, al que todo lo suple, al que todo lo llena, Padre. No hay mejor lugar que refugiarse en tu brazo, Padre. Haya salud, haya enfermedad, haya luchas, haya pruebas, haya victoria. Oh, Dios mío, no hay mejor lugar que venir a tu presencia, Dios mío, a refugiarse. No hay mejor lugar, Padre Santo, aleluya. Dale salud a nuestro hermano Lito, Padre, y bendice su vida. Bendice su entorno. Bendice su entorno, Dios mío. En el nombre de Jesús. Mira a nuestra hermana Virtud, Dios mío, Serón. Oración dice sanidad y respuesta en los hijos. Tú sabes lo que ella está pasando, Señor. Tú sabes lo que ella está adoleciendo, Dios mío, en su vida, lo que está pasando. Oh, Señor, yo solamente pongo estas peticiones en tus manos. La presento ante ti también a nuestra hermana, Dios mío. A nuestra hermana Virtud, Dios mío, la presento ante ti, oración por sanidad. Y presento a sus hijos, Dios mío, por la respuesta que ella espera, Señor. Dios mío santo, en el nombre de Jesús. Ella se refugia en ti, como lo dije en un momento, Dios mío. Que no hay mejor manera que refugiarse en ti, Padre. Y ella espera la respuesta de ti, Dios mío, de gloria para sus hijos. Solo te ruego que te glorifiques en el nombre poderoso de Jesús de Nazaret. En el nombre de Cristo de la gloria. En ese nombre que es sobre todo nombre. Dale la respuesta que ella espera, Padre, y la sanidad en su vida. Ella clama por respuesta en sus hijos, Dios mío. Tú sabes cuál es la situación de sus hijos. Tú sabes por lo que ella está clamando, por lo que ella está pidiendo, Dios mío, tú lo sabes. Conforme a tus misericordias, Padre Santo, clamo que te glorifiques en la vida de nuestra hermana Virtud, Dios mío, en el nombre de Jesús. Glorifícate en su vida, Padre, para la gloria de tu nombre, Señor. Aleluya. Gracias, Dios mío, porque tú eres un Dios grande. Gracias, Dios mío, porque tú eres un Dios de poderes. Gracias, Dios mío, porque tu misericordia no se ha acabado, Dios mío. Gracias, Dios mío, porque tu misericordia, Padre, son para siempre. Gracias, Dios mío, en el nombre de Jesús. En el nombre de Jesús, Padre Santo. Mira a nuestra hermana Corina Maya, Dios mío, aleluya.
Sanidad en su estómago, dice de esta hermana. Está pidiendo por sanidad en su estómago en esta hora, Padre. Oh, yo no sé lo que ella tiene en su estómago, Dios mío, en esta hora. Yo te pido que pongas tu mano de poder allí, Padre. Dios mío santo, en el nombre de Jesús. Toca ese vientre, Padre. Toca ese estómago, Dios mío, en esta hermosa hora. Obra sanidad, Padre Santo, en ese vientre, en esta hora, Padre. Obra sanidad, Padre Santo, en ese estómago, Dios mío, en esta hora. Oh, Señor de gloria, que sienta, Padre, tu gloria. Que siente un toque tuyo, Padre.

que tú eres nuestro sanador, que tú eres nuestra ayuda, que tú eres nuestra fuerza. Aleluya, en el nombre poderoso de Jesús de Nazaret. Glorifícate en esta hermosa hora, Señor.

0: en el poderoso nombre de Jesús. Toque esa barriga, Padre. Pon ese bálsamo, Señor. Pon ese bálsamo, Señor, allí, Padre, en ese cuerpo. Allí donde se adolece en su estómago, Dios mío, pon ese bálsamo. Dios mío, en el nombre poderoso de Jesús. Lo creemos por tu palabra, Dios mío. Lo creemos por tu palabra. Tu palabra es verdad. Y así lo creemos, Dios mío. Que el que busca haya. Que el que llama se le abrirá. Padre Santo de Gloria, lo creemos por tu palabra. Oh Señor, en el nombre de Jesús. Lo creemos por tu palabra que claman los justos y Jehová los oye. Lo creemos por tu palabra, Dios mío, toca, Padre. Oh Señor, en el nombre de Jesús, toca toda enfermedad en esta hora. Toca ese estómago, toca, Padre, toda enfermedad en esta hora, Señor. En ese nombre que sobre todo nombre. Aleluya. Hay poder en Jesús en esta hora. Hay poder en Jesús. Nuestra hermana Iris Luna pide oración por Ernesto. Dice aleluya. Oh Padre, mira a esta hermana Iris, Padre. Ella es la fuente para pedir por Ernesto, Dios mío. Yo me uno a ella, Padre. Yo me uno a esta petición también, Dios mío, en esta hora, Dios mío. Tu palabra dice que aunque sea dos o tres que se pongan de acuerdo, ahí estás tú, Señor. Con dos o tres que se pongan de acuerdo, Dios mío, aquí en la tierra seremos oídos en el cielo, Padre. Yo no dudo y que vemos más de dos o tres, Padre Santo, en un mismo pensar, en un mismo sentir, Dios mío, proclamando libertad y sanidad, Dios mío, por los enfermos, proclamando sanidad, Padre, y libertad por los cautivos en esta hora. En el nombre poderoso de Jesús, no lo dudo, Dios mío. En el nombre que es sobre todo nombre. Mira, Ernesto, ahí donde está, Padre. Dios mío, glorifícate en esa vida. En el poder de la palabra. En el nombre de Jesús, aleluya.
1: Susténtame, Señor. Susténtame.
0: Cualquiera que sea la situación de ese varón. Aleluya. Cualquiera que sea lo que esté pasando, Ernesto, en esta hora, Padre. Visita a ese varón en esta hora. Visita su vida en esta hora, Padre, en el nombre de Jesús. Allí donde está Alexis Romero en esta hora, Dios mío, mire esos riñones, Padre. Allí donde está Alexis Romero en esta hora, mire esos riñones, Señor, en esta hora. Oh, Dios mío, de gloria. Tal vez para el hombre no hay solución, Dios mío. Tal vez para el hombre ya está desahuciado, Señor. Dios mío santo, pero tú tienes la última palabra. Tú puedes poner riñones nuevos en ese cuerpo, Dios mío. Tú le puedes dar la victoria. Allí donde está mi primo Edgar Castillo, Dios mío, en esta hora, Padre. En el nombre de Jesús, en esta hora, Padre, toque ese cuerpo. Toque ese cuerpo, Dios mío, toque esa anemia, toque esos riñones de mi primo allí donde están, en el nombre de Jesús, Padre Santo. Dale vida a esos riñones, Dios mío. Tú los puedes poner nuevos, Dios mío, esos riñones en esos cuerpos. Tú los puedes poner nuevos, Dios mío, en el nombre de Jesús. En el nombre de Jesús, tú eres el doctor por excelencia. Tú eres el doctor de doctores, aleluya. Tú eres el doctor de doctores, aleluya. Como tú no hay otro, Padre. Como tú no hay otro, Señor, aleluya. Tú eres el doctor de doctores, Dios mío, aleluya. Toca esa diabetes, Padre. Toca esa diabetes en esta hora, Padre. Limpia esos cuerpos, Dios mío. Allí donde está Moisés, mi hermano, en esta hora, Padre. Allí donde está mi hermano en esta hora, Jesús de Nazaret. Toca ese lugar allí, Padre. Estabiliza, Dios mío, en el nombre de Jesús. En el nombre de Jesús, estabiliza esa anemia, se vaya. Esa anemia se va en el nombre poderoso que es sobre todo nombre. Limpia, Padre. Limpia con tu sangre toda enfermedad. Oh, Señor, sana esos riñones, Padre. Equilibra ese cuerpo. Eso. Aleluya, aleluya. En el nombre poderoso de Jesús. Obra sanidad. Dale la victoria, dale la victoria, dale la victoria. Dale la victoria, dale la victoria. Dale la victoria, Dios mío, por ese bálsamo que esos enfermos. Oh Señor, en el nombre de Jesús, limpia con tu sangre. Limpia con tu sangre esa diabetes, Padre. Limpia con tu sangre esa anemia en esos cuerpos. Limpia, papá. Limpia, aleluya. Limpia toda enfermedad. Limpia, Dios mío, en el nombre de Jesús, esa sangre. Aleluya, inyecta óvulos nuevos, Dios mío, en esos cuerpos. Inyecta óvulos nuevos en esos cuerpos, Dios mío. Inyecta glóbulos nuevos en esos cuerpos, Dios mío. En el nombre de Jesús, aleluya. En el nombre de Jesús, aleluya. Hay poder en Jesús en esta hora. Hay poder en Jesús en esta hora. Hay poder en Jesús en esta hora. Siente su gloria, siente su gloria. Siente su gloria, siente su gloria. Siente su gloria. Tocándote allí en esta hora. Siente su gloria. Aleluya. Hay poder en Jesús en esta hora.
1: Lugares.
0: Santo, aleluya.
1: Donde los
0: aleluya, aleluya, aleluya. Toca esas rodillas, Padre Santo, allá doloridas, Señor. Oh, Padre Santo, toca esas rodillas, toca esos tobillos, Padre. Aleluya. Inyecta ligamentos en esas rodillas, Padre Santo, que ya no pueden. Inyecta ligamentos, Dios mío, que esos codos en esas rodillas, Padre. En el nombre poderoso de Jesús de Nazaret, Padre. Ese dolor de rabadilla en esta hora, Padre, inyecta ese bálsamo allí, Dios mío, en esta hora. Ese dolor en la rabadilla en esta hora, Padre, esa migraña en esta hora. Se va en el nombre de Jesús, aleluya. Para la gloria de tu nombre. Aleluya, papá. Aleluya, aleluya. Oh, aleluya. Inyecta, Dios mío, ese bálsamo en ese dolor de rabadilla. En ese dolor de rabadilla, Dios mío, en esta hora. Esas articulaciones en el corazón en esta hora, Padre, estabilícelas, Dios mío. Estabilízalas, Padre, en el nombre de Jesús, esas articulaciones, Padre. En el nombre poderoso de Jesús de Nazaret. En el nombre poderoso de Jesús, esas páncreas, Dios mío, renuévalas. Renueva ese hígado, Padre Santo, en el nombre poderoso de Jesús. Aleluya. En el nombre poderoso de Jesús. Aleluya. Dale fuerza a esas rodillas, Padre. Dale fuerza a ese cuerpo dolorido, Padre. Dale fuerza, Señor. Ahí donde está mi prima Nelly, Padre Santo, dale fuerza a esos huesos. Quita todo dolor en ese cuerpo, Dios mío. Quita toda dolor en esos cuerpos, Dios mío. Aleluya. Allí donde está Nelly, Padre, en esta hora, cabre de Dios mío. Oh Señor, toca ese cuerpo, Dios mío. Desde la coronilla de su cabeza hasta la planta de sus pies. toque esa rabadilla allí donde está, Padre Santo, Elías Perlas, en esta hora, Padre, esos riñones, Dios mío. Oh, Señor amado, en el nombre poderoso de Jesús, Dios mío, santo de gloria. Oh, aleluya, obra sanidad en el nombre de Jesús. Obra sanidad, Padre de gloria, en esa vida, Padre, en esta hora. Y todos aquellos que están enfermos en esta hora, Dios mío. Todos aquellos que están enfermos, Dios mío, en esta hora, Padre. Y que tú tienes un plan con ellos, Padre Santo de Gloria. Que tú tienes un plan con ellos, Dios mío, que aún no se ha terminado, Padre. Obra grande y poderosamente, Dios mío, aleluya, para la gloria de tu nombre, Señor. Para la gloria de tu nombre, aleluya. Para la gloria de tu nombre, Jesús. Para la gloria de tu nombre. Obra poderosamente los enfermos. Salva al perdido, Dios mío. Alcánzalos. Alcanza a nuestras familias que aún no han llegado, Padre. Alcánzalos para la gloria de tu nombre, aleluya. En el nombre poderoso de Jesús. En el nombre poderoso de Jesús. Oramos por la amiga Julia, Padre. Oramos por esa hembra, Dios mío, que está hospitalizada, Señor. Yo desconozco su situación, Dios mío. Yo desconozco la situación de la amiga Julia, Padre. Trata con ella allí donde está, Señor. Haz una obra perfecta en ese corazón. Sálvala primeramente, Dios mío. Sálvala primeramente, Dios mío. Aleluya. Ella necesita sanidad allí donde está, Dios mío, de su alma y de su cuerpo, Dios mío. Glorifícate en esa vida, Padre, para la gloria de tu nombre, Señor. Para la gloria de tu nombre, Dios mío, glorifícate en esa vida, Padre. En el nombre poderoso de Jesús. Oh, Señor, en el nombre poderoso de Jesús. Mira la amiga Amparo allí donde está también, Dios mío, aleluya. Mira su cuerpo, Dios mío, aleluya. Tiene esa batalla esta hembra, Señor. Devuelve las fuerzas a ese cuerpo, Dios mío. Devuelve las fuerzas, aleluya, desde la coronilla de su cabeza hasta la planta de sus pies, Dios mío. Obra sanidad, Padre, para testimonio, Dios mío. No puede mostrarle nada a nadie, Dios mío, para testimonio, Padre Santo. Levanta a esa mujer, Dios mío. Oh, Señor eterno, en el nombre de Jesús de Nazaret, Padre Santo, glorifícate. Glorifícate en esa vida, Padre. Aleluya. En el maravilloso nombre de Jesús. Gracias, Señor. Saludamos a cada uno de mis hermanos. Aleluya. Gloria al Señor. Nuestro hermano evangelista Márquez, Dios lo bendiga, y lo habíamos saludado, lo volvemos a saludar. Alex Romero, a mi esposa, mi hermana digna, Dios le bendiga grandemente. Gloria al Señor. Hermano Manuel Chacón Juárez, Dios le bendiga, mi anciano. Adelante en Cristo. Roberto Martínez, Dios le bendiga, hermanada Santos también, aleluya. Crismar Alfabenga Alfaro, mi prima, Dios te bendiga, prima. Gloria al Señor, grande, poderosamente, tu hogar, tu casa y toda la familia, nuestra familia, Dios le bendiga grandemente. Y a mi tía, aleluya, bendito sea el Señor. Mi amigo y hermano Henry Val Maldonado, Dios te bendiga, pastor, hasta Agua Blanca, el progreso lloro. Mi hermano Henry Val Maldonado, hermana Rosa Hernández, Dios le bendiga, hermana. Gloria al Señor. Julio Lazo, Dios te bendiga, mi amado. Gloria al Señor, mi amado Julio Lazo. Dios lo bendiga grande y poderosamente. Hermano Selvin Chávez, Dios le bendiga a mi hermano. Sigamos adelante en Cristo, aleluya. Bendito el Señor, mi amada hija Briseida o Kelly Briseida Álvarez Alfaro. Dios te bendiga, hija mía, te amo mucho, gracias por estar ahí. Mi mamá Marina Alfaro, Dios te bendiga, madre, te amo mucho, Dios me la bendiga grandemente. Todos los que están en sintonía de la radio Elohim, usted que va aprendiendo la radio, Dios le bendiga grande y poderosamente. Le saluda a su hermano y amigo Amadeo Alfaro, un placer estar con ustedes en esta hermosa hora. Gracias por sintonizar esa preciosa radio donde no dudamos, aleluya, que son de grande bendición para cada uno. Bendito sea el Señor, aleluya. Gloria al Señor, aleluya. Y también nuestro hermano dice, nuestra hermana Delmi Mendoza, que está en sintonía ya a través de la radio, Dios le bendiga grandemente a ella y a su familia. Gloria a Dios, aleluya. Y nuestra hermana Marcelina Mesa le saluda, dice, en sintonía. Nuestro hermano Salomón Granado, en sintonía. Dios le bendiga. Gracias por estar en sintonía de su programa Volviendo a las Sendas Antiguas. Se nos ha ido un poco el tiempo, aleluya. Sabemos, hermanos, que aquí este momento hay que aprovecharlo. Gloria a Dios. ¿Y qué más? Adorando a nuestro Dios, elevando plegarias por las necesidades, aleluya. Gloria al Señor, elevando clamor por las necesidades. Tenemos 15, 14 minutos, vamos a leer una lectura para dar, aleluya, un resumen de esta palabra. No se vaya, solo son 14 minutos, 13 minutitos me quedan. Dios bendiga a cada uno de mis hermanos, gracias por enviar sus peticiones. Siempre todos los miércoles a partir de las 8 en adelante, a las 6 de la tarde, hora en El Salvador, aleluya. Estamos dispuestos en este lugar, bendito Dios, para clamar por sus necesidades, no dudando que Dios tiene el control de todo. Recuerde, somos instrumentos, aleluya, instrumentos, no puente de nadie, sino que instrumentos para llevar a cabo el clamor y presentarlo a nuestro Señor Jesucristo. Y el que tenga fe, no dude que va a recibir de lo alto. Gloria al Señor. Dice el Evangelio de San Mateo, capítulo 6, en el nombre del Padre, del Hijo y de su Santo Espíritu. Guardaos de hacer vuestra justicia delante de los hombres, para ser vistos de ellos. De otra manera, no tendréis recompensa de vuestro Padre que está en los cielos. Cuando pues des limosna, no hagas tocar trompeta delante de ti, como hacen los hipócritas en las sinagogas y en las calles, para ser alabados por los hombres. De cierto os digo que ya tienen su recompensa. Mas cuando tú des limosna, no sepa tu izquierda lo que hace tu derecha, para que sea tu limosna en secreto, y tu Padre que ve en lo secreto te recompensará en público. Aleluya. Esta es palabra del Señor. Palabras de nuestro Señor Jesucristo. Bendito sea el Señor. Estas palabras del Señor son dirigidas a cualquier creyente, evangélico, cristiano, que profesa la fe, que cree en un Dios vivo. Aleluya. Y para todo líder, predicador, obispo que profesa la fe. Son palabras, aleluya, son palabras de nuestro Señor Jesucristo, diciéndolos: tengan cuidado, tengan cuidado cuando traten o cuando quieran hacer lo bueno. Cuídense, cuídense, aleluya, cuídense, o más bien cuiden con qué intención ustedes van a hacer lo que van a hacer, con qué intención van a actuar, aleluya. Aquí menciona la limosna, pero eclesiásticamente no se debe tratar solamente de limosna, solamente de ofrenda, solamente de diezmo, sino de nuestras acciones, aleluya, de todo aquello que nosotros podamos presentar para querer agradar a aquel que los llamó y los tomó como soldado. Él dice: cuídense. Cuando vayan a hacer el bien, tengan cuidado. Cuidado. Aleluya. Tengan mucho cuidado con qué objetivo lo van a hacer. Si lo van a hacer para que lo vean, si lo van a hacer para que los alaben, si lo van a hacer para que los engrandezcan, si lo van a hacer para que les aplaudan, si lo van a hacer para que se sientan los mejores, tengan cuidado, aleluya, cuando presenten limosna o den algo delante de los hombres. Tengan cuidado. Es que el corazón del hombre es muy engañoso. Este pequeño, aleluya, este pequeñito miembro que tenemos aquí, que se llama corazón, es malicioso, es altanero, es impulsivo, aleluya. Este corazón, aleluya, es difícil de controlar las emociones que llegan a él. Y por eso Jesús dice y nos aconseja: tengan cuidado. Tengan cuidado de hacer vuestra justicia, de hacer vuestra voluntad, de hacer vuestro deseo delante de los hombres, de buscar, aleluya, vuestro, aleluya, como dijera, vuestra alabanza, vuestra propia voluntad delante de los hombres. Ustedes ya conocen la verdad, ustedes ya andan en la verdad. Tengan cuidado, no vaya a ser que por causa de eso pierdan su salvación, pierdan de que su nombre esté escrito en el libro de la vida. Tengan cuidado. Ya Jesús ya les había hablado de aquella gente que se paraba en las esquinas. Los fariseos se paraban en las esquinas para que lo vieran. Hacían largas oraciones para que lo vieran. Echaban aquel montón de limosna en el alforí desde lo alto para que sonaran allá abajo, para que la gente lo viera. Y cuando les puso de ejemplo a una pobre viuda, no les gustó. Crujían los dientes de cólera, porque habían echado montones de dinero. Aquella cuestión hasta se llenó. Y la pobre viuda, aleluya, una cora, lo que era para comer en el día, pudo echar. Y Jesús le dijo: esta mujer ha echado más que ustedes. Esta mujer ha echado más que ustedes. Porque ustedes están echando de lo que les sobra. Mas sin embargo, ella lo que ha dado, aleluya, ha sido lo único que ella tenía. Porque aquí no se trata de cuánto des. Aquí se trata de cuánto tú tienes en su corazón. ¿Qué es lo que tú traes en tu corazón? Aquí no importa tu conocimiento. Aquí no importa cómo tú sabes, cómo tú conoces. Aquí no importa tu nivel de estudio, de escatología, aleluya, de todo eso. Aquí no importa. Aquí lo importante es cómo está tu corazón delante de Dios. Cómo está tu corazón delante del Rey de Reyes. Aquí no es cuán lindo yo puedo predicar, presentar delante de Dios. Cuán lindo yo puedo cantar, hasta en dúo lo puedo hacer. No, no, no, no. Aquí no es la elegancia. Aquí es la humildad, la reverencia, el temor hacia nuestro Padre Celestial. Bendito sea Jehová. Alabado sea el nombre de Jesús. Porque a veces pensamos que lo que nosotros presentamos, el cántico celeste, una voz hermosa, una elocuencia, aleluya, para que la gente vea, para que la gente aplauda. Bendito Dios, hasta me invitan a cantar porque canto bonito y la gente mira. No, no, no, aquí no es para eso. Aquí solamente es para darle gloria y alabanza al Rey de Reyes y Señor de Señores. No es cuanto yo predico, no es cuanto yo canto, no es cuanto yo hago para que la gente mire, es cuanto pesa mi corazón delante de la presencia de nuestro Dios. ¿Con qué objetivo lo hago? Lo hago para que el nombre de Dios sea exaltado. O para que la espuma mía crezca. Lo hago para que, aleluya, para que el nombre de Dios sea glorificado. O para que la gente mire. Que no se nos olvide lo que Jesús dijo. Que todo lo que hagamos en lo secreto será recompensado en público. Usted va a ver gente que no hace ruido, pero usted los mira bendecidos. Usted va a ver gente que no hace ruido, pero usted los mira prosperados. Usted va a ver gente que no hace ruido, aleluya, y usted los mira en victoria. Usted va a ver gente que no hace ruido, aleluya, pero no los mira derrotados. Siempre los lleva gozo, siempre llevan regocijo, siempre llevan alabanza, siempre llevan, aleluya, agradecimiento delante de Dios, aleluya. Pero hay quienes que hacen una gran bulla y a las primeras de cambio, aleluya. Firmes y adelantes. ¿Con qué intenciones o para qué estamos en la presencia de nuestro Dios? Aleluya, sea ofrenda, sea limosna, sea alabanza, sea lo que sea, hagámoslo para la gloria del Señor, no para que la gente mire.
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5: Aleluya. Dios bendiga a mi hermanito David. Dios le bendiga. Nos sentimos contentos de tenerles aquí a todos. Damos la bienvenida a nuestros amigos, a nuestros hermanos que nos visitan, a todos. Por allá tenemos una familia linda que también está aquí con nosotros. Nos sentimos contentos. Esta noche, gloria a Dios, también quiero aprovecharla para saludar a toda la audiencia de Radio Getsemaní, Radio Estéreo Revelación y TV Getsemaní. Un saludo especial para todos ustedes en el amor de Dios. A mi amado hermano Amílcar, que es gerente de la radio y de TV Getsemaní, y que también es parte de la Junta Internacional de este glorioso ministerio, a su amada esposa, mi hermanita Zenia, la hermanita Zoila, hermano Adonai, Laurita, hermano Rolando, Madaí, las niñas, a todos ellos, el pastor Juancito, un saludo especial para todos ellos en el amor de Dios. Dele gloria porque se la merece. Solo mi Cristo. Y queremos también enviar un saludo especial para toda la audiencia de Radio Promesa de Cristo 94.1 FM en Mercedes Umaña, Usulután. Este programa está siendo retransmitido todos los miércoles a las 3 de la tarde, hora de Centroamérica, para que nuestros hermanos siempre estén ahí pendientes para darle la gloria a Dios. El programa radial se titula Aún es tiempo de salvación. Dios bendiga a sus directores, nuestra hermana Dorita Márquez y el pastor Efraín Márquez. Un saludo en el amor de Dios para ellos. En el amor de Dios. Y a toda la audiencia que está conectadita a través de las diferentes plataformas en las redes sociales, que Dios me los bendiga. A los que se encuentran en Europa, en Asia, Oceanía, en África, en Sudamérica, Centroamérica, en el Caribe, en toda la nación americana, en Canadá, que Dios los bendiga muchísimo. A nuestros pastores, amén, allá en Italia, el pastor Kevin y todos los pastores, gloria a Dios, que ya son parte de este ministerio. A nuestra hermanita Michelle allá en Holanda. A nuestros pastores allá en Perú, el pastor Nilton, pastor Rubén, pastor Pedro, pastor Luis, Miguel, el pastor Miguel, el pastor David. Y bueno, tantos pastores, ¿verdad? Pero va a ser difícil mencionarlos a todos. Que Dios los bendiga muchísimo también a nuestros pastores allá en Honduras, el pastor Enil, el pastor Paulito, los demás pastores igualmente en Guatemala, en México, nuestro hermanito José, la hermana Marta, ya tienen una célula de oración y pues ya tenemos una iglesia también en México para la gloria y honra de Dios. Y a toda la nación americana, la gloria sea para Jesucristo. Amén. Gloria a Dios. Hoy sí tengo tiempo. Y quiero compartir con ustedes la gloriosa y bendita palabra de Dios. Solo quiero pedirles que abra su corazón. Hoy voy a predicar con celo de Dios. Me siento provocado. Y le voy a dar como tema el mensaje: Satanás quiere zarandearte. Alabe a Dios. No, no. Yo no sé lo que a ti te provoca esto. Algunos se van a cruzar de brazos a esperar la zarandeada. Algo otros ya están preparando la agenda. Es todo, es oración, ayuno, palabra. Aleluya. Te lo voy a repetir, te lo voy a repetir. Satanás quiere zarandearte. Si fracasas es porque tú quieres. Siento que Dios nos está avisando. Aquí. Aleluya, te alabo, Jesús. Mantenga su Biblia abierta en Lucas capítulo 22. Manténgalo abierto, nada más. Aleluya. Cuando lo tenga usted solamente, la mantiene abierta ahí. Te adoro, Jesús. Esto no es para dormirnos. No es para seguir en un descuido. A mí me dice alguien que Satanás me quiere zarandear y preparo todo el arsenal. Todo. Le aviso a mi familia. Aquí no se va a comer unos días. Aquí se va a orar. Porque cuando Dios habla, hay que oír. Escúchenme, hermanitos, iglesia. Aquí no importa los años que usted tenga en este camino. El diablo no respeta años, no respeta títulos, no respeta ministerios, no respeta pastores, no respeta teólogos. Nada. Satanás siente un odio contra la iglesia de Jesucristo. La aborrece. Pero le tenemos una noticia. Tampoco nosotros lo queremos. No lo queremos aquí. No lo queremos en esta iglesia. No lo queremos en nuestra casa. No lo queremos en nuestra familia. Alaba lo que Él vive, gloria a Dios. Escuche lo que voy a decir. El día de ayer se acercó una pareja linda de nuestra iglesia a mí. No sé si están por aquí hoy, mis hermanitos. O a lo mejor están allá abajo. Y empezaron a hablar conmigo de todo lo que estaba pasando. Y me dice, hermana, mire, pastor, me enviaron estos textos, estos videos, y yo los vi, los oí, no me contaron. Aquí estoy hablando lo que yo vi y oí. Y le decía al brujo mayor, el brujo mayor, a lo mejor está escuchando. Te estás metiendo con Dios. No provoques los ejércitos del Dios viviente. No provoques la iglesia verdadera de Jesucristo. Que esta iglesia no vino aquí a jugar. Esta iglesia no vino a perder el tiempo. Nos ha declarado la guerra y esta iglesia va a pelear. Masakita la masohai. Alaba lo que Él vive. Oh, yo no sé lo que usted está entendiendo en esta noche, pero el diablo quiere zarandearnos, gloria a Dios. Pero te voy a decir algo, el diablo no puede tocar a uno de los que está aquí si ya no hay permiso del que está allá arriba.
3: Te lo voy a repetir. El diablo puede querer zarandearte, pero no lo puede hacer mientras no tenga el permiso de Dios. Shokai lema sohut. Aleluya, te alabo, Padre. A usted no lo puede tocar el diablo si está lleno del Espíritu Santo. A usted no lo pueden tocar los demonios. Para tocar a uno de los que están aquí, hay que pedirle permiso al Dios de la gloria. Y si Dios dice no, es no.
5: Mire, yo dije este demonio. Y le han amenazado a los hermanos diciéndole, les damos 5 días para que respondan. Y un hombre es el que está consultando al brujo y le dice, mira, dile cómo quiere venir, a las buenas o a las malas. Y él le dice, pues a las buenas y a las malas, tiene que venir. Y yo dije, ¿qué embustero es este diablo? O sea que el brujo, y empieza a orar el brujo a la Santa Muerte, tiene un altar lleno de todas las diabluras que usted se puede imaginar. Diabólico infernal. Gloria a Dios. Y tienen una foto de la hermana. Y yo estoy viendo el video y escuchando la oración del brujo, mientras él dice, a las buenas y a las malas, le dice a la Santa Muerte que la tiene que llevar. Y yo dije dentro de mí, ni a las buenas ni a las malas, porque aquí está Jesucristo. El Señor. Alaba lo que Él vive. Y el acta de nuestro decreto ya fue clavada en la cruz. Él está invocando a la Santa Muerte. Nosotros vamos a invocar al dador de la vida.

0: da gloria a Dios. Y hoy le vamos a decir, como le dijo David a Goliat: tú vienes contra mí con espada, lanza y jabalina, pero yo vengo contra ti en el nombre de Jehová. Subacay, Marracatabasuta, Mahayalea. Ahí está el brujo mayor, haciendo su altar, haciendo su pacto satánico. Pero aquí está la iglesia, adorando al Dios vivo, adorando al que vive, al que tiene todo poder, al que tiene toda autoridad, al que tiene la última palabra. Sabacabalai está provocando la iglesia en esta noche. Están provocando a la iglesia. Cuando la iglesia ora, las tinieblas tienen que retroceder. Cuando la iglesia ora, los demonios tienen que salir. Santo. Oh, Sekotamahai. Alaba a los que viven, alaba a los que viven. Se ha desatado una guerra espiritual. Se ha desatado una guerra entre la luz y las tinieblas, entre los ángeles y Dios. Aleluya. Pero vengo a decirte esta noche que la batalla la gana Dios. La gana Dios. Oh. Aleluya. Mi alma te alaba, Jesús. Satanás quiere zarandear a uno de los que están aquí en esta noche. Satanás quiere zarandear a esta iglesia. Está pidiendo permiso. Ay, santo. Es que yo ya me imagino ese demonio, ese diablo allá arriba. Dame permiso, que quiero zarandear a aquel que pasa alabando a Dios, aquel que se va a orar al altar, aquel que está predicando la palabra, aquel que está ayunando. Déjame zarandearlo. Y Dios le dice: mira, espérate. Aleluya. Mi alma te alaba. Porque a ese muchachito tú no lo puedes tocar. No lo puedes tocar. Es que tiene el sello del Espíritu Santo. Tiene el sello del Espíritu de Dios. ¡Satamahaya! Tú sabes lo que significa ese sello. Propiedad de Dios. Propiedad de Dios. ¡Sabacamay! ¡Marracataba sola magia! ¡Oh, gloria! Aquí usted no es del pastor. Usted es de Dios. Usted es propiedad de Dios. Usted le pertenece a Dios. ¡Ay, aleluya!
1: Lucas capítulo 22. Aleluya. Verso 31 en adelante. No juegues con esto, que esto es serio. Esto de estar en la iglesia de Cristo no es un pasatiempo. Quiero que empiece a mentalizarse y a entender lo que significa este camino. La gente a veces viene a la iglesia a jugar, a pecar. Si usted supiera quién es el diablo, usted se mantendría derechito. Yo estaba viendo ese altar diabólico y oyendo a esa gente hablar. Dice aquí, verso 31, honrando.

0: Al Padre, al Hijo y al Espíritu Santo. Dijo también, que lo oiga el diablo, el Señor. Amén. ¿Quién lo dijo? El Señor, aunque no le guste al diablo. Jesucristo es el Señor. Ahora nos va a hablar el Señor. Y ante Él toda rodilla se tiene que doblar. Y toda boca tiene que confesar que Jesucristo es el Señor. Te guste o no te guste, brujito, Jesucristo es el Señor. Sí, porque Él amenazó, Él dijo, y ya verás las enfermedades y las cosas que te van a venir y los accidentes que te van a venir. Y yo dije, se cancela todo eso ya. En el nombre de Jesús, se cancela. Todo pacto satánico se cancela. En ese nombre que es sobre todo nombre. ¿Cuántos lo creen? Cancelado. No hay diablo que pueda hacer algo. Está cancelado. Escuche esto. Simón. Simón. He aquí. Satanás os ha pedido para zarandearlos como trigo. Eso casi es como decir, como aporrear maicillo a los que son de allá del Salvador. Mire, hermanito. O sea, de esos momentos que usted no tiene ganas ni de levantarse de la cama, que usted siente que lo han agarrado y lo están aporreando. Mire, mire, hermanito, ¿usted entiende la ira que tiene el diablo contra nosotros? No le dijo, déjame ponerles una pruebita. No, le dijo, los quiero zarandear. Le dijo. Pero como el trigo. Les voy a dar una zarandeada, dijo, que les voy a quitar hasta el apetito. Les voy a quitar la gana de ir a la iglesia. Les voy a quitar el deseo de orar. Les voy a quitar el deseo de ayunar. Los voy a desanimar. Pero en lugar de desanimarnos, el templo está lleno. ¡Adora a Dios! Dijo, no tengo ganas, pero voy para la iglesia. No tengo fuerzas, pero voy para la iglesia. No quiero orar, pero me voy a arrodillar. No quiero ayunar, pero voy a ayunar. No tengo deseo de leer la palabra, pero la voy a leer. Porque el diablo ha pedido permiso para zarandearme, gloria a Dios. Pero no me voy a quedar de brazos cruzados. No me voy a quedar esperando a ver qué el diablo va a hacer. No, cuando te encuentre, que te encuentre bien parado, agarrado, orado, ayunado, gloria a Dios, consagrado. Su nombre, gloria. Váyase preparando. Deje esa ñoñería cristiana, porque aquí lo van a zarandear. ¿Y sabe usted que de esas zarandeadas es que uno se da cuenta quiénes son cristianos de verdad? Hay algunos que solo le han tocado la matita así y ya están. ¡Ay, pastor! Ya no quiero.
1: Están pidiendo permiso. Porque sin permiso no te pueden tocar.
0: Alaba a los que viven.
1: Oiga esto. Jesús le dice a Simón: Simón, Satanás ha pedido permiso para zarandearlos como trigo. Y le soltó una de esas palabras que traspasan el alma. Le dijo: pero mira, yo he rogado por ti. En otras palabras, le he cancelado al diablo el plan que tiene. Si lo dejo, te mata, te destruye, te saca de la iglesia. Pero yo he rogado por ti para que no te falte la fe.
0: Alaba a los que Él vive, gloria a Dios. Por eso, escúchame lo que te voy a decir, iglesia bendita de Jesucristo. En lugar de estar hablando mal de ese hermano que está en batalla, ponte a orar por él para que no le falte la fe. No le digas: ay, qué debilucho. Dile: no lo sueltes, no lo sueltes, no lo sueltes, gloria a Dios. Porque ahora es él, mañana soy yo. Aleluya. Hoy está él en prueba, mañana puedo estar yo. No lo sueltes, gloria a Dios. Mire, la iglesia tiene que aprender. La iglesia tiene que aprender de lo que enseña esta palabra. La iglesia tiene que aprender del maestro de los maestros. En este momento, mire, el diablo está pidiendo permiso para zarandear esta iglesia. Pero nosotros vamos a hacer lo que hizo Cristo. Vamos a orar. Vamos a interceder. Vamos a clamar. Para que no falte la fe. Oh, gloria.
1: He rogado, le dijo, por ti. ¿Se puede imaginar usted un clamor de eso? Padre,
0: yo sé que Satanás ha pedido un permiso para zarandear a mis discípulos. Pero te pido que no les falte la fe. Que aguanten hasta el día de Pentecostés.
1: ¡Aleluya!
0: Hasta que sean investidos del poder de lo alto. Hasta que reciban la promesa, gloria a Dios, del Espíritu Santo. Que no les falte la fe en esa prueba que tienen, gloria a Dios. Y yo te voy a decir algo, hermanito. Usted no está aquí por fuerte, es que aquí hay gente que ora. Aquí hay gente que intercede. Aquí hay gente que derrama lágrimas. Aquí hay gente, gloria a Dios, que está peleando por la familia de esta iglesia. Vamos a pelear por ese hermanito que está débil. Vamos a pelear por esa hermanita que ya no tiene fuerza. Vamos a orar por aquellos que están en una batalla en este momento. Óigame bien, vamos a orar por esa familia a la cual ese brujo mayor ha dicho que los va a destruir y que los va a enfermar y que los va a dañar. Le vamos a decir: no, si te metes con ellos, te metes con nosotros. Si te metes con él, te metes conmigo.
1: Aleluya.
0: Oh, hay una provocación de Dios en esta noche, hermano. Es que vamos a aprender en esta noche. Usted ora por el que tiene a su lado. Usted ora por el que está allá, por el que está acá, por el que está en medio, por el que está atrás, por el que está al lado, por los que están allá abajo, por los que están a través de las redes sociales. La iglesia tiene que empezar a orar.

0: Le voy a sugerir algo. Deje los pleitos con los hermanos y con la gente. Deje la contienda. Deje las divisiones, envidia, bochinches. Déjelos. Cuando venga el embate del enemigo, les recomiendo que se cierre la boquita. Ábrala solo para hablar con Dios. ¿Cuántos adoran a Dios? Cuando la iglesia estaba en prueba, la iglesia primitiva, ¿sabe qué decían? Señor, mira sus amenazas. Aleluya. Eso era todo. Mientras él hacía grandes prodigios y milagros. Ahora, Pedro comete un error que lo están cometiendo muchos evangélicos. Porque si a mí Dios me está diciendo que Satanás ha pedido permiso para zarandearme, lo primero que tengo que hacer es caer de rodillas. Aleluya. Aleluya. Cúbreme. Protégeme. Aleluya. Protege la iglesia. Protege los hermanos. Protege los jóvenes. Protege las damas. Protege los caballeros. Protege los matrimonios de la iglesia. Aleluya. Protege los predicadores, las maestras de la palabra. Protege los diáconos de la iglesia. Protege los técnicos. Protege los ujieres. Vamos. Batalla, batalla, batalla, batalla. ¿Y por qué, hermanito? ¿Por qué usted está orando así? Es que estoy oyendo la voz de Dios a través de su palabra. Que Satanás ha pedido permiso. Quiere zarandearnos, gloria a Dios. Pero nosotros vamos a orar, aleluya. Vamos a orar. Que el diablo amenace, que el diablo haga lo que tiene que hacer. Pero nosotros vamos a orar delante del Dios de la gloria. Aleluya. Para que no falte la fe. Fíjese lo que hace Pedrito. Él le dijo: Señor, dispuesto estoy a ir contigo, no solo a la cárcel, sino también a la muerte. Sonaba así, ¿verdad? Como wow. De esos son los que quiero yo. No, mi hermano. Wow. No es así. Es que yo oro. Es que yo ayuno. ¡Ah, ese diablo que se venga! Mire, hay un dicho por ahí que dicen que no es lo mismo verlo ir que verlo venir. Una cosa es predicarlo, hablarlo con este aparatito que se llama micrófono, pero otra cosa es cuando te empiezan a zarandear. Aleluya. Con este aparatito no cuesta decir muchas cosas. No cuesta decir que se venga el diablo, que se vengan los demonios. No, es que no cuesta, gloria a Dios. Hay que probarlo, gloria a Dios. Por eso yo te voy a recomendar algo en esta noche. Si estás en prueba, alaba a Dios. Si estás enfermo, alaba a Dios. Si estás en batalla, alaba a Dios. Si te ha levantado el diablo, alaba a Dios. Aleluya. Si sientes que ya empezaron a zarandearte, alaba a Dios. Aleluya. Es que los cristianos verdaderos no se conocen en el gozo, se conocen en la prueba. Los cristianos verdaderos se conocen cuando están en medio de la batalla, pero no hay diablo que los deje en la casa, no hay diablo que los desanime. Gloria a Dios. Ellos cargan una Biblia y la cargan no solo en la mano, la cargan en el corazón. Aleluya. Ellos dicen que qué diablo que me quede en la casa, que el Señor te reprenda, Satanás. Es para el culto que voy. Aleluya. Y si pensaba desanimarme, ¿sabes qué? Voy a irme más temprano todavía. Si antes me iba un poquito tarde, hoy voy a acelerar el tiempo para llegar más temprano. Porque ya entendí que quieres zarandearme. Pero antes de que tú me zarandees, esta batalla no va a ser fácil. La vamos a pelear en el nombre de Jesús de Nazaret. Fíjense que estas palabras que dice Pedro, Jesús se las sabía todas. Todas. A él no le discuta. A él obedézcale. Él le dijo, Pedro, ay, este Pedrito, te digo que el gallo no cantará hoy antes que tú me niegues tres veces que me conoces. Mire, la palabra que sale de la boca de Jesús, le voy a decir algo. Respétela. Porque se va a cumplir. Hasta la muerte le dijo. Ay, cuando viene la batalla, cuando empezó la zarandeada, este me parece que es Galileo. Este andaba con él, dijeron. Y dijo Pedro, ni tan siquiera lo conozco. No sé de qué hablan ustedes, dijo. Y dijo a calentarse en un fueguito ahí. Dijeron, no, es que este andaba con él. Mire, empezó a maldecir. Se descontroló Pedro. Y le dicen la tercera vez. Cuando dice niega la tercera vez al Señor, Dios ya tenía el gallito preparado. Canta, porque ya negó este tres veces. Y pega el grito el gallito. Ese gallo casi decía, ¡Pedro! En lugar de cantar como gallo, ya casi iba a decir Pedro. ¡Ay, ay, ay! Aprenda de Jesús. Escuche, Jesús no dijo, y este hijo del diablo débil, inútil de Pedro, cobarde, promete y no cumple, falso, porque así hablan los evangélicos de hoy en día. ¿Sabe qué hizo Jesús? Por allá estaba Pedro. Le tiró una mirada, de esas miradas que hablan. ¿Me entiende? De esas miradas que no se dice palabra, hablan. Eso no lo dice la Biblia, pero yo me imagino que con aquella miradita le hizo así. Te lo dije. Ay, te lo dije. ¡Te lo dije! Y Pedro aturró los ojos, dio la vuelta y se fue a llorar. No a llorar así,
1: a llorar, no, a llorar amargamente.
0: Esa mirada no iba llena de acusaciones. Esa mirada no iba con un dedo condenador. Esa mirada iba empapada del amor más perfecto y sublime que jamás Pedro había sentido. Aquel caballero llamado Jesús le había traspasado el alma con su mirada y le había dicho con sus ojos: Pedro, a pesar de todo, te sigo amando. Te lo dije, que el diablo había pedido permiso para zarandearte como trigo, pero no quisiste oírme, Pedrito. Pero ¿sabes qué? No me olvido que yo rogué por ti para que no te faltara la fe. ¡Gloria a Dios! ¡Dele la gloria al que vive para siempre! Mire, hermanito, deje de jactarse, dele la gloria a Dios, porque usted no está aquí por bueno, usted no está aquí por fuerte, usted no está aquí porque ora, porque ayuna, usted está aquí por el infinito amor de Dios que te ha sostenido hasta esta misma hora. Ay, santo, te alabo. Yo no sé cuántos han vivido ese amor, hermano. Yo no sé cuántos ustedes han estado en algún momento de debilidad, en la cama, en el cuarto, en la casa, diciendo: ya no puedo, ya no tengo ganas, ya no tengo fuerza, ya no quiero ir a la iglesia. Pero de momento, aleluya, ese amor sublime te visita y llega con un susurro a tu mente, a tu corazón. Aleluya, levántate, aleluya. Aleluya, levántate. Yo sé que ya no tienes fuerza, yo sé que ya no tienes más para seguir adelante. Aleluya, pero yo morí por ti y yo pagué el precio por ti en la cruz. Aleluya.
1: Por eso, Efesios capítulo 4, verso 27. Escuche esto, por favor. Mire, estamos hablando bajo el tema: Satanás quiere zarandearte. Y quiero dejarles esta palabra. Efesios 4:27. Dice este libro sagrado. Es cortito ese texto, pero es una dinamita de Dios. Dice simplemente así: ni deis lugar al diablo. Hermanito, escúcheme. Escúcheme, por favor. Cuando Dios te diga, cuando Dios te diga que no le des lugar al diablo, no lo tomes a broma. No lo hagas un jueguito. Tómalo en serio. Esto es más delicado de lo que jamás ustedes se hayan imaginado. En mi vida pastoral he tenido la oportunidad de ver seres humanos atormentados por el diablo. Eso es amargo, es triste. Ayer estaba todavía en una reunión acá en el templo, y después tuve la oportunidad de ver una cantidad de hombres que estaban llegando. Todos en una condición deplorable. Uno de ellos estaba dobladito durmiendo en el templo que está al frente, en la entradita. Todo doblado. Y yo lo observaba, dije, wow, qué duro. De momento se despertó y me dijo, siervo, es verdad, me dijo, lo que usted está diciendo, pues, estaba oyendo. Los errores de uno lo llevan a cosas terribles. Y me dijo, ¿verdad que usted estuvo en el Ocotal? Yo le dije, sí. Yo soy de ahí, me dijo. Le dije, mañana te quiero ver en el templo, le dije, que era hoy. Luego pasó otro, sin camisa, esquelético. Me dijo, quiero comida. Le digo, hijo, mira, ya estos lugares están cerrados, le dije, para comida. No, no, me dijo, el dinerito, deme. Yo dije, yo dinero no doy. Lo vas a usar mal, dije yo en mi corazón. Lo vas a usar mal. Y me quiso echar una mentirita. Voy caminando hasta la Post Avenue, me dijo. No, allí dio la vuelta y se vino a reunir. Yo dije, qué terrible es Satanás. Por eso, mire, escúcheme, iglesia, tú que estás aquí, ni se te ocurra salirte de las cosas de Dios. Ni se te ocurra. Dale gloria a Dios si estás en la iglesia. Y si estás apartado, corre, reconcíliate. Tú que me oyes a través de radio, televisión, redes sociales, reconcíliate con el Señor, reconcíliate. Pídele perdón a Dios. Por eso Pablo dice en este texto, ni deis lugar al diablo. En este momento, escuche, cierre todas las puertas, todas las puertas que están abiertas. Cierre la puerta a la pornografía, a espíritu de lascivia, fornicación, adulterios, mentiras, chismes, contiendas, envidias, pleitos, celos. Cierre puerta, cierre, cierre. Hay personas que tienen unas clases de atadura que no pueden soltar, ciertos hábitos que no son de Dios. Esta noche te le va a decir ese diablo, mira, te vas a quedar afuera porque hoy voy a cerrar la puerta. La Biblia dice, ni deis lugar al diablo. Y te voy a decir hoy, mi cuerpo es templo y morada del Espíritu Santo. No te pertenece, aquí ya no tienes entrada, gloria a Dios. Aquí el único que puede entrar es el Espíritu Santo, aleluya. Es el Dios del cielo. Aquí ya no hay espacio para ti. Ya lo llenó Dios, aleluya. Y donde llega Dios se tiene que ir el diablo. Donde llega la luz se tienen que ir las tinieblas. Donde llega Cristo se van los demonios. Oh, gloria. Tome con profunda seriedad este consejo bíblico. No le dé lugar. Vaya primera de Pedro, capítulo 5. Primera de Pedro, capítulo 5. Estamos hablando bajo el tema Satanás quiere zarandearte. Yo necesito en esta noche que toda la iglesia tenga oídos espirituales. Porque si no tienes un oído espiritual, te vas a ir del templo a seguir siendo el mismo de siempre. Y yo siento que este tipo de mensajes son unas advertencias de Dios. Y vea que llevo unos añitos ya predicando este evangelio, y pocas veces he sentido lo que siento esta noche. Siento como una urgencia. Siento como una emergencia. Para que usted me entienda, siento que es un 911 de parte de Dios. Yo le he venido hablando a esta iglesia hace unos días y no toda la gente lo toma en serio. Hace un tiempo atrás yo estaba viendo un mensaje que yo prediqué hace muchos años y hice unas advertencias tremendas. Y luego empecé a ver la gente que me oyó ese día. Y empecé a ver, yo dije, aquel se apartó, aquel se apartó, aquel se apartó, aquella se apartó, aquella se apartó. Y la lista era enorme. Y dije yo, y no fue porque Dios no les avisara. Así siento esta noche. Siento que es un aviso de Dios. Un aviso de Dios. Esta iglesia no se puede quedar de brazos cruzados en esta noche. Esta iglesia tiene que despertar. El que no estaba ayunando va a ayunar. El que no estaba orando va a orar. El que estaba, aleluya, allí medio un pie aquí, otro pie allá, vamos a ponernos rectos delante de Dios. Vamos a arreglar nuestra vida. Vamos a arreglar nuestra vida espiritual. Vamos a arreglar nuestra relación con Dios. Vamos a arreglar la vida que estamos llevando. Tiene primera de Pedro, capítulo 5. Escúchelo, verso 8. Sed sobrio. Aleluya. Wow. ¿Usted entiende eso? ¿Ha visto alguna vez una persona sobria? Está alerta, despierto, atento. Lo contrario de un sobrio es un dormido. Ahí está, así está en el culto. Así. Ese se está durmiendo. Cuando estás así espiritualmente, el diablo dice, míralo, míralo, ya está cabeceando. Ya está cabeceando. Síguelo atacando, síguelo atacando. Zarandéalo más. Ese ya se empezó a dormir espiritualmente. Pero estábamos cabeceando, pero ahorita viene Dios y dice, sé sobrio. El aviso de Dios. Sobrio. ¿A quién? A la iglesia. A los que me oyen a través de radio y televisión, a los que están en el ministerio, a los que están en cargos, a los que están, aleluya, trabajando en la obra, vamos, hay que ser sobrio, gloria a Dios. Hay que empezar a pedirle a Dios discernimiento de espíritu, porque los brujos se han empezado a meter dentro de las iglesias y están camuflajeados. Pero donde hay una iglesia orando, donde hay una iglesia sobria, donde hay una iglesia despierta, los demonios se van a revelar. Los brujos van a ser destapados. ¿Cuántos alaban en esta hora? Amazucatamalay.
0: Ay, mi alma te alaba, Padre. Mire, cuando una iglesia está sobria y se mete uno que es, aleluya, contrario a las cosas de Dios, el hermanito que está al lado dice: yo siento algo raro. Padre, glorifícate, aleluya. Reprendo este demonio, reprendo esta malicia satánica. Sácala fuera, sácala, aleluya. El brujito dice: mire, yo fui al culto para pagar a los hermanos, para desanimar la iglesia, pero el que salí desanimado soy yo, porque a ese culto yo no vuelvo. Ahí se mueve la gloria de Dios, ahí se mueve el Espíritu de Dios, allí hay libertad. Sola va aquí más allá, santo. Vamos, vamos. Hay que ser sobrio. La iglesia ya no puede seguir dormida. La iglesia tiene que despertar. Este es tiempo de despertar. Aleluya. Si tú miras a un hermanito descuidado, tócalo y dile: no, este no es tiempo de estar en descuidos espirituales. Este no es tiempo de vivir en debilidades. Este no es tiempo de decir: ya no quiero seguir adelante. Hay que ser sobrio.
1: Corra la voz, avísele a toda la gente, a la iglesia. Sé sobrio, dígale. Y velad. Y oiga lo que dice la palabra: porque vuestro adversario, no dice amigo, dice adversario. La palabra adversario quiere decir enemigo. Para que lo entienda, no te quiere, te odia, te aborrece. Aborrece tu vida de santidad. Aborrece que estés en la iglesia. Aborrece que adores a Dios. Aborrece todo lo que te dio Dios. Es nuestro adversario. Y hay gente que le dice a uno: deje de mencionarlo. Claro, el diablo le gustaría que ni lo mencionemos, porque él quiere estar solapadamente escondido en la iglesia. No, aquí lo vamos a desenmascarar. Aquí lo vamos a revelar, porque la Biblia lo revela. Vuestro adversario, el diablo. Que el Señor lo reprenda. Como león. Aleluya. Rugiente. Anda alrededor, buscando a ver a quién se devora. Ay, santo. Ya me imagino el diablo allá afuera, frotándose las manos. Quiero ver de todos los que van a salir del templo, a ver a cuál me devoro. Me los quiero comer vivos, esos que se congregan allí en la 856 Prosper Avenue. Se está lamiendo de ganas. Se va a quedar con las ganas. Porque esta iglesia va a despertar. Somalai. Aleluya. Esta iglesia va a despertar. Los que están allá en la parte de abajo van a despertar. Los que estamos aquí arriba vamos a despertar. Los que están a través de radio y televisión van a despertar. Los que me oyen a través de redes sociales, hay que despertar. Santo, aleluya. Estamos viviendo tiempos difíciles. Estamos viviendo grandes batallas espirituales, hermanos. Son cientos de cristianos que están cayendo de la gracia de Dios, que se están apartando de la iglesia. Oh, bendito sea el nombre de Jesucristo. No vamos a permitir que eso siga así. La iglesia tiene que estar velando, como dice la palabra, porque nuestro adversario, el diablo, anda alrededor. Gloria a Dios.
0: alrededor buscando a quien se va a devorar. Bendito sea su nombre. Cuando te quiera tocar a ti, que te encuentre lleno del Espíritu. Cuando la quiera tocar a usted, hermanita, que la encuentre llena del Espíritu. Aleluya. Cuando te quiera destruir la vida, que te encuentre de rodillas. Oh, gloria a Dios. Mire, el diablo no se puede devorar a uno que esté de rodillas. Amasuta la majai. Pero si usted, en lugar de estar de rodillas, está en el televisor así, viendo películas, lleva el diablo a la par y le dice: ponme un cojín a mí también, que me voy a... Y lo abraza, le espanta el sueño para que se termine la película completa. Y cuando ya son las 1 de la mañana, dice el hermanito: voy a orar. Y el diablo dice: ¿para qué? Ahora le voy a dar una de esos sueños. Y el hermanito dice: Padre, ayúdame, bendíceme. Aleluya. Te va a devorar, te va a devorar. Sé listo, te va a devorar. Despierta. Dale gracias a Dios por la palabra. Dale gracias a Dios por esta palabra, iglesia. Que no te devore, que no te devore. O sea que el ser malvado este anda buscando. Yo espero que aquí no lo vaya a encontrar. Entonces dice el apóstol Pedro, verso 9: al cual resistid firmes en la fe. Que me diga un hermanito a mí que ya no quiere venir al culto. Mire, hermano, mejor dígame: pastor, deme unos 2 hinchazos para componerme. Démelos. Deme permiso. No lo voy a dar, tal vez, ¿verdad? Porque después me va a demandar hasta usted a mí. No. Pero pellizquese usted solo si quiere. Pero no cometa semejante error. Cuando el diablo venga para zarandearte, no es para que te desanimes, es para que lo resistas firme en la fe. Y dígale en la cara: yo no entré a este camino para jugar, vine para quedarme. Yo no vine para pasar unos 5 años aquí en la iglesia, yo vine para irme para el reino de los cielos. No hay diablo que me detenga. Yo voy para allá arriba, hermanito. Yo no sé ustedes, pero yo voy para el cielo. En el nombre de Jesús de Nazaret, no me quedo, voy para arriba. En el nombre de Jesús. Y como siempre que ocurren esas zarandeadas del diablo en la vida de uno, lo primero que le viene a la mente, que a uno le parece que uno es el único y que todos los demás están en victoria menos yo. Mano, yo soy el único salado aquí. Tengo todas las plagas de Job. No tengo dinero, no tengo nada. Qué desgracia la mía, dice. ¿Sabes qué dice la Biblia? Sabiendo que los mismos padecimientos se van cumpliendo en vuestros hermanos en todo el mundo. Ay, dígale usted, entonces yo no estoy solo. Hay unos allá en El Salvador que también están siendo zarandeados.
1: Hay otros en Honduras, otros en Perú, otros en Colombia, otros en Venezuela, otros en Europa, otros en Asia. Así es que si aquel hermanito que está allá en El Salvador le está echando ganas, ¿por qué no le vamos a echar ganas nosotros aquí también? Si aquel hermanito está aguantando la prueba y sigue adelante, porque usted se va a apartar de los caminos de Dios. Vamos, hermanito, usted no está solo. Usted no es el único que tiene pruebas aquí. Usted no es el único que el diablo quiere zarandear. Todos estamos llevando batalla. Santo, aleluya. Y voy a ir cerrando con este pasaje. Juan, capítulo 10. Versículo 10. Hay tres cosas que el diablo las sabe hacer a la perfección. Y más cuando quiere zarandear a un cristiano. Pero Cristo lo llamó el ladrón. Tiene Juan 10:10. Dice la Biblia: el ladrón no viene sino para hurtar, matar y destruir. Y ahora es la gran pregunta. Con esto que usted acaba de escuchar de la Biblia, ¿se le va a ocurrir salirse de la iglesia y ir a servirle al diablo? ¿Me entendió, hermanito? O sea, ¿se va a salir usted de la iglesia? Te va a robar la paz, el gozo, la paciencia, todo lo de Dios te lo va a robar. Te va a matar espiritualmente y después te va a destruir. Y después te vas a estar agarrando la cabeza y diciendo: ¿para qué me salí del evangelio? Pero si Dios te lo avisó. Y dijo Jesús: yo he venido para que tengan vida y para que la tengan en abundancia. Entonces, yo con Cristo me quedo. No sea usted. ¿Cuántos se quedan con Jesús? Si usted quiere al ladrón ese, ya sabe lo que le espera. Y no diga que no se lo dijeron. Ahora, si quiere a Cristo, Él da vida y vida en abundancia. Pues yo con Cristo me quedo. Se acabó. Iglesia, el diablo quiere zarandearnos. Velen. Sean sobrios. Esta noche, si hay amigos en medio nuestro, amigo, escapa por tu vida. No te hagas rogar, corre. ¿Hay algún amigo aquí? Allá, Dios te bendiga. Yo a él lo conozco hace rato. Déjeme orar por usted. Que aquí ya tengo unos cuantos dominicanos también. Por la gracia de Dios, me gustaría orar por usted hoy. Toda esta iglesia va a orar por usted. Véngase, hombre, vamos a orar. Gloria a Dios. Alguien más que necesite a Jesús. Ustedes ya le sirven al Señor. Ustedes, vénganse, hijo. Pónganse en las manos de Dios. Y hoy es la noche de ustedes. Vengan, vamos a orar por ustedes, por los dos. Vénganse, mi hija. Anímense. Dios le bendiga. Vénganse. Que la oración es una bendición. Dios te bendiga, hija. Acompáñala, hija. Tú puedes acompañarla. Dios te bendiga. Dios bendiga a la pareja también. Gloria a Dios. Dios está haciendo algo grande, hermanos. Vamos a pedirle ahí a hermano Severito. Hermano David, que nos ayude aquí también con una alabanza. Dios les bendiga, gracias. Acérquense, vénganse. Ayúdenme a orar por ellos, hija. Hermanita Andrea, óreme por ellos. Hermanita Rina, me ayuda también con ellos. La hermanita Carla, no sé, está por ahí. Aleluya. Óreme por él también. Gloria a Dios. Santo, santo, toda la iglesia en comunión, hermano. Toda la iglesia en comunión. Y si usted tiene necesidad, no le voy a decir que pase al frente, póngase de pie. Porque yo no sé a quién el diablo vaya a agarrar para zarandearlo. Pero que nos encuentre agarraditos de Dios como nunca. Aleluya. Póngase en las manos de Dios.

al hermano David, al hermano David. Vamos a hacer una oración a todos aquellos que están a través de radio, televisión. No sé si en este momento estés pasando por un momento difícil en tu vida, o quizás el diablo te ha zarandeado de una manera terrible. Hoy queremos interceder por ti. Antes, haz esta oración con nosotros. Señor Jesús, perdóname, límpiame de todos mis pecados, santifícame con tu verdad. Tu palabra es la verdad. Séllame con tu Santo Espíritu y escribe mi nombre en el libro de la vida. Y no te acuerdes nunca más de mis pecados. Límpiame más y más con tu sangre. Gracias, Espíritu Santo, gracias. Todos orando, todos orando, todos orando. Espíritu Santo, arropa toda la iglesia, los que están abajo, los que están aquí arriba, Padre. Mira aquel, Dios mío, que el enemigo ha pedido zarandearlo como trigo. No lo sueltes, que no le falte la fe, que no le falte la confianza en ti. Sosténlo, sosténlo, sosténla, sosténla en ese baño de lágrimas, en ese dolor, en esa prueba, en esa lucha, en esa angustia. Dale fuerza, dale fuerza, dale fuerza. Seba Kimahaya, Marrakata Basuita la Jalaya. A ese pastor que está pasando por batalla, a ese líder santo, sostén, Padre. Sostén a la iglesia, sostén a la iglesia. Mabacata Rabasuta Bahamalaya Kea. Arropa toda la iglesia, arropa toda la iglesia. Cubre a toda la iglesia en el nombre de Jesús contra toda brujería, toda santería, toda hechicería. Se rompen los pactos satánicos. Macasata la bacayaquía. Se rompen los pactos, se rompen los pactos. Se rompen los pactos en el nombre de Jesús. En el nombre de Jesús. Toda la iglesia orando. Toda la iglesia orando, santo, se rompe todo pacto con el diablo, se rompe en el nombre de Jesús. Se derriban los altares a los demonios, se derriban los altares de la brujería en el nombre de Jesús. Aleluya. Ay, pelea por nuestra familia, pelea por nuestros hijos, pelea por nuestros jóvenes, pelea por nuestras esposas, por los esposos de mis hermanas. Pelea, Dios de la gloria. Oh, y currababasita mahalaya. Oh, sostén a la iglesia, sosténla. Sosténla, sosténla, sosténla. Sosténla, sosténla, sosténla. Sostén a la iglesia. Sikatama Himalaya. Mira los que están en prueba, los que

Sostenga a la familia Hernández. Sostenga a la familia Hernández. Gracias. Oh, gracias. Gracias. Oh, gracias. Oh, descanse en Dios. Descanse, descanse, descanse, descanse. Descanse en Dios. Dele gracias a Dios. Dele gracias. Dele gracias. Ay, hermano, Dios es bueno. Dios nos avisa a tiempo, hermanitos. Dele la gloria, dele la gloria, dele la gloria. Dele la gloria porque usted está protegido por Dios. Su casa está protegida por Dios. Su familia está protegida por Dios. Su hogar está protegido por Dios. Ay, santo, te alabo, te alabo, te alabo, te alabo, te alabo. Gracias. Aleluya. Aleluya. Santo. Dios lo bendiga muchísimo a cada uno de ustedes. No se suelten del Señor, no lo hagan. Quiero aprovechar este momento también para anunciarle a la amada iglesia que nuestro hermanito Carlos y nuestra hermanita Ashley ya son padres de un

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Aleluya, gloria a Dios. Muy buenos días, muy buenos días. Hoy sí sonó la alarma temprano. ¿Cómo se encuentran ustedes? ¿Cómo amanecieron en esta hermosa y bella mañana? Damos gracias al Dios eterno, al Dios poderoso, al que ha hecho todo posible en su vida y en la mía, porque Él ha sido fiel y verdadero y nos ha dado una mañana más, un día más para que usted y yo le adoremos y le exaltemos. Nuestro Dios ha sido fiel, Él ha sido fiel, nos ha dado protección, nos ha dado la vida. ¿Cómo no estar agradecidos con Dios? ¿Cómo no adorarle? ¿Cómo no exaltar a nuestro Padre? Si una y otra vez Él ha estado allí con usted y conmigo, y esta mañana le ha placido que usted y yo estemos en pie. Así que Dios, a Dios sea la gloria, a Dios sea la honra y sea la alabanza. A Él le damos la gloria, le damos la honra y toda alabanza. ¿Cómo no estar usted y yo agradecidos? Si una y otra vez Él ha estado allí para usted y para mí. A Dios sea la gloria. A eso de las 5 venimos con unidos a una voz con el pastor Gustavo Cerquera. A las 6 voces y cuerdas. A las 7 nube de oración. A las 8 el artista favorito. A las 9 nube de oración con mi hermana Daniela. A las 10 viene nube de oración con mi hermana Carolina en turno. Luego a eso de las 11, música variada. A las 12, campeones en Jesús. A la 1, desde el templo Pan y Vida a las Naciones, a nube de oración. A las 2, nube de oración con mi hermana Eunice. A las 3 de la tarde, el Evangelio es poder de Dios con mi hermana Emérita. Se mueve, noten ahí que de las 10 de la mañana se mueve a las 3 de la tarde. A las 4, atardecer con Cristo. De 5 a 7 vamos a tener música variada, alabanzas que llenan el alma. Así que en esta mañana, y a las 7, ministerio evangelístico, la salvación es tuya. Y a las 8, tocando corazones. Así que así va el horario hoy. 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

0: Vengamos rápidamente en palabras de oración, ya que en unos minutos venimos con el enlace desde Atlanta. Me reconcilio con el Padre, Hijo y Espíritu Santo. Padre nuestro que estás en los cielos, santificado sea tu nombre, venga tu reino, hágase tu voluntad. En el cielo como en la tierra, el pan nuestro de cada día, dánoslo hoy y perdona nuestras deudas, como también nosotros perdonamos a nuestros deudores, y no nos dejes caer en tentación, mas líbranos del mal, porque tuyo es el reino, el poder y la gloria por los siglos de los siglos. Amén. Hermoso y amado Dios, en esta mañana, la gloria, la honra y la alabanza es para ti. Señor, en esta mañana, Padre de la gloria, gracias por cada uno de la audiencia. Bendice alma mía Jehová y bendiga todo mi ser su santo nombre. En esta mañana, Señor, la gloria, la honra y la alabanza te la damos a ti. Padre, ponemos en tus manos todos los programas que se estarán transmitiendo en este día por medio de la radio. Bendiga a cada programador, bendiga a cada uno de los oyentes que tú vas a tocar el corazón para que ofrenden a este ministerio. Gracias, Dios mío, porque sé que tú nos vas sacando de cada una de las deudas, de los atrasos que tenemos. Tú eres un Dios fiel y verdadero, y tú eres el único que hace milagros, y puertas que tú abres, nadie las cierra. Señor, en esta mañana te damos gloria, te damos honra, y reconocemos que a ti sea la gloria, la honra y la alabanza, porque tú eres el Dios de poder, tú eres el Dios maravilloso, el Dios que hace milagros. Señor, ayúdanos a adorar y a exaltar tu nombre día a día. Ayúdanos a reconocer tu poder. Ayúdanos a reconocer que tú eres el Dios de poder, Señor, y que dependemos de ti, y a poner todo en tus manos. Reconocemos, Señor, que tú eres el que has hecho grandes maravillas en nuestras vidas. Reconocemos que día a día tú nos das la vida y nos das la fuerza para continuar adelante. Señor, bendice a cada uno de la audiencia, ayúdeles, fortalezcales, sáquelos adelante, Señor amado. Oh Dios mío, tú eres el Dios que tiene el poder para ayudar y fortalecer, guiar a cada uno de los oyentes. Oh mi Dios, aquel que todavía no ha llegado a tus pies en esta mañana, Señor, en esta mañana, amado mío, te ruego, poderoso Dios, que tu amor y tu presencia llenen su vida. Oh Dios amado, tú eres el Dios que hace milagros, tú eres el Dios de poder, tú eres al que le creemos, tú eres el que das victoria. Oh Dios mío, tu palabra no miente, tu palabra es viva y eficaz, tú eres el que peleas por nosotros. Oh Dios mío, en esta mañana te ruego, poderoso Dios, que sigas proveyendo para este ministerio. Oh Padre amado, la gloria te la damos a ti. Gracias, divino Dios, por cada hombre y mujer que tiene su programa en este lugar. Señor, bendígales, ayúdeles, cada hermano, cada pastor, cada hermano, Señor amado, hermana, bendígales, ayúdeles, fortalezcales, amado Padre. La gloria te la damos a ti, la honra te la damos a ti, Señor, todo lo ponemos en tus manos. Gracias, Cristo bendito, gracias, amado Padre, a usted le doy gloria, a usted le doy honra y alabanza. Gracias, Padre, gracias, Hijo, y gracias, Espíritu Santo. Amén y amén. Dios me le bendiga. Volvemos más adelante con ustedes.
1: Lo expresará.
2: Mira, oh Jehová, que amo tus mandamientos. Vivifícame conforme a tu misericordia. Salmos 119-159. 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

Buenos días, bienvenidos a este tiempo, bienvenidos a este espacio nuevamente, un tiempo, un periodo de oración para acercarnos a Dios. Generalmente tenemos una programación, pero siempre nos dejamos guiar por lo que Dios quiera hacer y hoy nuevamente nos ha guiado a un tiempo, a un periodo de oración. Quiero invitarte que vayas conmigo al Salmo 145, vamos a alabar la bondad de Dios, vamos a glorificar su bondad, su generosidad. Vamos a clamar para que su paz, su verdad, su salvación, su redención, su amor sea manifiesto en cada uno de nosotros porque lo necesitamos. Ve conmigo al Salmo 145, recuerda la palabra, hay que estudiarla, leerla, aprenderla, enseñarla, pero también orarla, porque la palabra es la voluntad expresa de Dios, es su carácter expresado para que nosotros podamos conocerle a Él cada día más. En el poderoso nombre de Jesús de Nazaret empezamos este tiempo. Amado Espíritu Santo, por favor, como todos los días te pedimos, nos guíes en este clamor, en esta oración, en este acercarnos a ti, en este escudriñar la palabra, porque te necesitamos, amado Espíritu Santo. Por favor, amado Dios, llénanos de ti, papito lindo, porque necesitamos caminar en tus propósitos eternos. Te exaltamos, mi Rey, mi Dios, te adoramos. Exaltamos el nombre de Jehová de los ejércitos porque es el único digno de ser exaltado. Únete conmigo, dile, te exaltamos. Aún en la dificultad, aún en el dolor, aún en la preocupación, te exaltamos, amado Dios. Torre fuerte es el nombre del Señor. A Él corre el justo y es levantado, y en esta mañana corremos a ti, Padre precioso, en este tiempo, amado Dios, porque tú eres refugio, porque tú eres consuelo, porque tú, Padre precioso, traes consolación, consuelo a cada gozo, a cada corazón, traes esperanza, traes el gozo de Jehová, traes el reconfortamiento a cada vida en este momento, en el nombre poderoso de Jesús de Nazaret. Te exaltamos, nuestro Dios, nuestro Rey, nuestro Señor. Y bendecimos tu nombre eternamente y para siempre, Señor, como tú, que eres eterno, sin principio, sin fin, increado, el autoexistente, con tu imperio sempiterno, Señor, siempre eterno. Te adoramos y te exaltamos, Señor, y bendecimos tu nombre eternamente y para siempre. Dijo Job, he de recibir solo lo bueno. También hay situaciones difíciles en la vida y por eso venimos a buscarte. También hay momentos de dolor, de luto, Padre precioso, Padre, pero siempre te buscamos a ti, amado Señor Jesucristo. Siempre venimos presentes, Señor. Padre, en esta mañana te presentamos Venezuela, amado Dios. Ya lo hemos hecho, pero nuevamente lo hacemos, Señor. Venezuela como cada una de las naciones que te presentamos, Señor, clamando tu favor, clamando tu dirección, clamando tu guía, amado Dios. Padre precioso, clamando tu liberación, tu verdad, tu dirección. Hoy en día te clamamos, Señor, que venga consuelo sobre Venezuela, que venga el consuelo de lo alto, que venga, Padre precioso y soberano Dios, la paz de Dios sobre cada venezolano, Señor, de los que están en Venezuela, de los que están afuera, Padre precioso. Que venga tu paz, que venga la paz de Dios, que venga la fortaleza en el Espíritu Santo, Padre precioso, para cada uno de ellos, Señor, en el poderoso nombre de Jesús de Nazaret. Por favor, papito lindo, en el poderoso nombre de Jesús de Nazaret, vuelve tu mirada, vuelve tu corazón a Venezuela, Señor. Vuelve tu favor, vuelve tu gracia. Padre precioso, en el poderoso nombre de Jesús de Nazaret, la vida es tuya, tú eres el Dios de la vida, eres el Dios de verdad y de eternidad, amado Señor. Nos unimos en esta mañana, en este tiempo, en esta hora, Padre, de diferentes naciones de la tierra, por este medio, nos unimos para clamar a favor de Venezuela, Señor. Por favor, papito lindo, trae tu liberación, trae tu verdad, trae tu amor, trae tu paz. Trae tu dirección, trae tu gozo, Padre precioso. Que tu gracia, que tu manto, que tu cobertura, que tu verdad, que tu consuelo, Padre precioso, desciendan sobre Venezuela.
Que la gracia salvífica, Padre, haga una visitación de avivamiento sobre esta nación para volver los corazones a ti, para romper toda idolatría, Padre, a los hombres, a los ídolos, a los sistemas políticos, amado Señor, y que pueda venir una liberación completa de esta nación. Padre, que en este momento de dificultad, cada uno de los venezolanos pueda volver el corazón a ti, pueda buscarte a ti, Señor, en el poderoso nombre de Jesús de Nazaret, que pueda encontrar en ti, amado Señor, el consuelo, la paz, el gozo, la salvación, la redención necesaria en este momento, Señor. Clamamos por esta nación, amado Rey. Clamamos por el territorio. Clamamos, Padre, por el Estado que lo gobierna. Clamamos por la nación que lo habita, amado Señor, en el nombre poderoso de Jesús de Nazaret. Padre, pero también te pedimos que envíes la provisión necesaria para atender a las víctimas, Señor. Así como estás despertando otras naciones para enviar la ayuda, que lo sigas haciendo, Padre precioso, para que se pueda atender a las víctimas, para que se pueda atender al pueblo afectado, para que se pueda atender, Padre precioso, lo que están pasando, necesidad, dificultad en este momento. Soberano Dios del cielo y de la tierra, abre tu mano y envía bendición sobre Venezuela en este momento. Bendición material, pero también bendición espiritual. Que tu manto de gozo, que tu manto de protección, que tu manto de paz, Padre, que la reconciliación, la justificación en Jesucristo, visite a Venezuela en el nombre poderoso de Jesús de Nazaret. Padre, que tu nombre sea proclamado en las costas, en los mares, en las montañas, en los valles, Padre precioso, aún en el desierto, sea proclamado tu nombre y una visitación tuya, una interrupción tuya, Padre precioso. La intervención de Jehová de los ejércitos sobre Venezuela, Señor, en el poderoso nombre de Jesús de Nazaret. Nosotros te exaltamos, Padre bendito y poderoso Dios. Y levantamos los brazos caídos de los venezolanos. Enderezamos sus rodillas endebles en este momento. Enviamos la palabra de vida, de paz, de salvación, de gozo, de consuelo, de verdad, Padre precioso. Como dice el Salmo 126, en este momento ellos están llorando, pero se levantarán en el gozo de Jehová. Se levantan en el gozo de Jehová por la provisión sobrenatural de Dios sobre esta nación, Padre. Pacifica el corazón de los venezolanos, pacifica el corazón de la nación en el poderoso nombre de Jesús de Nazaret. Te lo pedimos, amado Dios del cielo y de la tierra. Pacifica el corazón de Venezuela. Trae tu paz, trae la verdad de Dios sobre cada corazón, que liberta, que transforma, que cambia, pero que trae paz, que trae verdad, que trae reconciliación, amado Señor. Quebrantamos toda división en el corazón de la nación, en el poderoso nombre de Jesús de Nazaret. Quebrantamos todo velo, toda ceguera, Padre precioso, que se levantó durante décadas, de generación en generación, Padre precioso. Quebrantamos toda venda de lo alto, Padre precioso, que vino sobre ellos, Padre, porque el príncipe de los cielos lo trajo. Soberano Dios, a través de diferentes asuntos, Padre, de las artes mágicas y de las artes de las tinieblas, pero clamamos liberación total sobre Venezuela, reconciliación. Padre, que toda división se quiebra, se cancela y se quebranta en el nombre de Jesús de Nazaret, y que viene la paz de Jehová de los ejércitos a libertar. Padre, a incrementar el temor de Jehová sobre el corazón, Padre, de la nación, en el poderoso nombre de Jesús de Nazaret. Y que tú envíes ayuda desde tu santuario, desde el cielo, desde tu trono. Envíes ayuda, Padre precioso, a la nación venezolana, en el poderoso nombre de Jesús de Nazaret. Padre precioso y soberano Dios, una visitación tuya, una intervención tuya aún más profunda de los corazones, en el poderoso nombre de Jesús de Nazaret. Una visitación del reino de los cielos para salvación, para eternidad, soberano Dios, en esta nación, en el poderoso nombre de Jesús de Nazaret. Guarda, guarda cada uno, Señor Jesucristo, de la nación venezolana. Guarda cada uno de tus hijos. Guarda la iglesia, Padre precioso, los siervos, los ministros, el pueblo.
Padre precioso, que se reúnen, que se congregan alrededor de tu presencia, alrededor de tu palabra, soberano Dios, buscando obedecerte, eterno Rey de Reyes y Señor de Señores. Padre bueno, Padre fiel, sana la tierra, Señor. Sana la tierra sobre el territorio venezolano, Señor, de la nación venezolana. Sana la tierra, Padre precioso. Sana la tierra, Padre. Dice la palabra que cuando un pueblo se humilla y te busca y confiesa sus pecados, tú perdonas desde lo alto y sanas la tierra. Y hoy tomamos, Padre, como intercesores y te pedimos perdón por la nación venezolana, como lo hacemos por cada nación, pero hoy oramos por la nación venezolana pidiendo perdón. Padre precioso, por los corazones que se han olvidado de ti, por los corazones que han torcido la palabra, Padre precioso, por los corazones que se han levantado en tu nombre a hablar lo que tú no has hablado, soberano Dios, pedimos perdón. Pedimos perdón por la idolatría de la nación. Pedimos perdón por cada pecado, cada consagración, Señor, que se ha hecho a las tinieblas a través de diferentes entidades, diferentes, Padre, ídolos, diferentes representaciones de las tinieblas, amado Dios, en las montañas venezolanas, en todo el territorio, soberano Dios. Oramos pidiendo perdón, confesando y pidiendo perdón en el poderoso nombre de Jesús de Nazaret. Confesamos, Padre precioso, la maldad en los corazones, la maldad en los dirigentes, la maldad, Padre, en su sistema político, soberano Dios, durante muchos años, no solamente la dictadura, sino de años anteriores. Padre precioso, que pactaron la tierra para tener poder y autoridad, hoy pedimos perdón en el nombre de Jesús de Nazaret, que se feriaron el bienestar del pueblo, Padre precioso, de la nación, hoy pedimos perdón, que consagraron la nación a los ídolos, Padre precioso, que levantaron culturas a través de los ídolos, que levantaron cultos a contrarios, abominables a Jehová de los ejércitos, y no atendieron el mensaje de Jehová. Padre, pedimos perdón, soberano Dios. Pedimos perdón por una iglesia que se dejó usar, por una iglesia que no fue mensajera ni heraldo de la verdad, sino que se dejó contaminar, Padre precioso y soberano Dios, hablando lo que tú no hablas, diciendo lo que tú no dices. Pedimos perdón, soberano Dios. No estamos juzgando, estamos confesando los pecados de la nación. Padre, porque dice la palabra, en las mismas cosas andábamos vosotros en otro tiempo. Pero así como tú viniste y nos liberaste y nos estás libertando, Padre precioso, y nos has permitido orar por la liberación de nuestras naciones, Señor, oramos en este momento confesando los pecados de la nación venezolana una vez más, Señor, y no nos cansamos de hacerlo hasta que venga una liberación total, amado Dios del cielo y de la tierra. Padre, cielos abiertos sobre Venezuela a través del arrepentimiento, Señor, porque dice la palabra, yo los oiré desde los cielos, perdonaré sus pecados y sanaré su tierra. Padre, hemos confesado, Padre,

venezolana. Venga tu sanidad sobre la tierra, Padre de la República Bolivariana de Venezuela, amado Señor, ese es su nombre. Así lo oramos, Padre precioso. Trae tu paz, trae tu verdad, trae tu dirección, trae tu sanidad, Padre. Necesitamos caminar en la sanidad del cielo en la nación venezolana. Levanta tu iglesia, levanta los intercesores, levanten aquellos que se levanten a pararse en la brecha para sanar la nación venezolana. Amado Dios precioso, en libertad, en la libertad del reino de los cielos, sin compromisos con los hombres, con el único compromiso, el Jehová de los ejércitos, el Dios del cielo, el Dios eterno, el que cambia el destino de las naciones, el que sana las naciones, el que transforma, el que salva, el que libera. Padre precioso, por favor, soberano Dios del cielo y de la tierra, sana a Venezuela, Señor. Es tuya, es tuya, es tuya, es tuya, Padre precioso y soberano Dios. Por favor, Padre, redime Venezuela completamente. Redime su territorio, redime su nación, redime, Padre, el Estado que la gobierna, Padre, para salvación y vida eterna, soberano Dios. Trae tu paz, que tu palabra corra. Que tu palabra corra por el territorio venezolano, Señor, y que cumpla el propósito con el cual ha sido enviada, propósitos eternos de salvación, de vida, en el poderoso nombre de Jesús de Nazaret. Padre, sana la nación venezolana, sana su territorio, sana las estructuras y los fundamentos de la nación, Padre precioso. Liberta y trae libertad, trae la paz tuya, Padre precioso, en el poderoso nombre de Jesucristo de Nazaret. Por favor, papito lindo, por favor, Padre precioso, trae un avivamiento, una visitación, una intervención tuya sobre Venezuela. El gozo, la paz, la verdad de Dios desciendan sobre el territorio venezolano en el poderoso nombre de Jesucristo de Nazaret. Padre precioso, levanta, fortalece, trae la fuerza tuya, Padre precioso, la fuerza del cielo sobre esta nación. Padre, para levantarse, para recibir sanidad, para recibir redención en el poderoso nombre de Jesucristo de Nazaret. Padre precioso, por favor, te lo pedimos, amado Señor. Padre, rompe, rompe, rompe, Padre precioso, el hoyo en que la nación cayó. Como tú me lo enseñaste, Padre precioso, hace 11 años, Padre bendito, tú me diste esta revelación en territorio venezolano. Y hoy oramos nuevamente, Señor, conforme tú nos mostraste y nos guiaste en ese tiempo, Señor, a orar por Venezuela. Lo seguimos haciendo, Padre precioso y soberano Dios, porque es un compromiso contigo, soberano Dios del cielo y de la tierra. Padre precioso, dice el Salmo 9, te alabaré, oh Jehová, con todo nuestro corazón. Cantaré todas tus maravillas, me alegraré y me regocijaré en ti, cantaré a tu nombre, oh Altísimo. Mis enemigos volvieron atrás, cayeron y perecieron delante de ti, porque has mantenido mi derecho y mi causa y te has sentado en el trono, juzgando con justicia. Reprendiste a las naciones, destruiste al malo, borraste el nombre de ellos eternamente y para siempre. Los enemigos han perecido, han quedado desolados para siempre, y las ciudades que derribaste, su memoria pereció con ellas. Pero Jehová permanece para siempre. Tu nombre permanece en Venezuela, porque has dispuesto tu trono, Padre, para juicio. Él juzgará al mundo con justicia y a los pueblos con rectitud, con tu justicia salvífica y con tu rectitud para santificación. Jehová es refugio del pobre, refugio para el tiempo de angustia. En ti confiarán los que conocen tu nombre, porque tú te nos has revelado, amado Señor. Revélate aún mayormente en este tiempo en Venezuela, Padre precioso, por cuanto tú, Jehová, no desamparaste a los que te buscaron, a esos que permanecieron fieles, buscándote en el territorio venezolano, aquellos que guardaron su corazón, aquellos que no doblaron su rodilla bajo los ídolos ni bajo el sistema, sino que permanecieron firmes a ti, Señor, Padre precioso y soberano Dios y eterno Señor, no los desampares en este momento. Y por amor a ellos, la nación venezolana, por amor a ellos sus familias, por amor a ellos la iglesia de Jesucristo, por amor a ellos, Padre precioso, toda la nación, en el poderoso nombre de Jesús de Nazaret.
Cantad a Jehová que habita en Sion, publicad entre los pueblos sus obras.

Porque el que demanda la sangre se acordó de ellos, no se olvidó del clamor de los afligidos, Señor. Muchos años de clamor y de aflicción, Padre precioso, pero que venga tu respuesta, que venga tu intervención, que venga tu guía, Señor. Ten misericordia del pueblo venezolano, de la nación venezolana, Jehová. Por favor, mira la aflicción que padece en este momento y que ha padecido desde hace muchos años, Padre precioso, por causa de los que aborrecen tu nombre. Padre, pero tú que levantas, Padre precioso, tú que levantas de la puerta, de las puertas de la muerte, Padre, para que se cuenten todas tus alabanzas en las puertas de la hija de Sión y se goce en tu salvación, Padre precioso, levanta el pueblo venezolano. Levanta la nación venezolana en este momento, Padre, en el poderoso nombre de Jesucristo de Nazaret, te lo pedimos, soberano Dios del cielo y de la tierra. Levanta la nación venezolana, levántala, levántala de las ruinas, levántala del desastre, levántala, Padre precioso y soberano Dios, levántala de la decadencia, Padre precioso, para que la nación venezolana se goce en tu salvación. Te alabe y te exalte. Y aquí está, Padre, dice, se hundieron las naciones en el hoyo que hicieron. En la red que escondieron fue tomado su pie. El pueblo fue engañado, fue encantado, fue embrujado, Señor. Pero tú eres un Dios que perdona, que liberta. Hicieron una red, pero ellos cayeron ahí. Por ignorancia, por seducción, por brujería, por hechicería. Pero Padre, tú eres el que liberta, tú eres el que sana, tú eres el que restaura, porque tú, Jehová, has dado a conocer el juicio que ejecutó. En la obra de tus manos fue enlazado el malo. Los malos serán trasladados al Seol, todas las gentes que se olvidan de Dios, porque para siempre será olvidado el menesteroso, ni la esperanza de los pobres perecerá perpetuamente. Levántate, oh Jehová, en la nación venezolana, levántate, levántate, levántate. No se fortalezca el hombre, o sea, no se levanten ídolos humanos, no se levanten ídolos humanos que quieren robar la gloria de Dios, pero que quieren robar el corazón del pueblo con mentira, con engaño. Levántate, oh Jehová, sobre la nación venezolana, no se fortalezca el hombre. Son juzgadas las naciones delante de ti. Pon, oh Jehová, temor en ellos. Conozcan las naciones que no son sino hombres, Padre precioso. Tu misericordia, tu verdad, Padre precioso, en el poderoso nombre de Jesucristo de Nazaret. Trae tu paz, trae tu sanidad, trae tu liberación, trae tu verdad, trae tu gozo, tu presencia, tu paz, tu reposo sobre la nación venezolana, amado Dios. Que sea el tiempo de volver a ti, que sea el tiempo de sanidad de la tierra, que sea el tiempo de volver el corazón a Jehová de los ejércitos, que sea el tiempo de caminar en tus propósitos, que sea el tiempo de reconciliación, de sanidad, de liberación, que sea el tiempo, Padre, de reconstruir en los fundamentos tuyos del reino de los cielos, Padre precioso, en el poderoso nombre de Jesús de Nazaret, amado Dios. Padre, los que fallecieron ya fenecieron, dice la palabra. Pero los que están vivos, hay oportunidad de salvación, de restauración, de reconciliación, de volver a ti, Padre precioso. Y eso oramos, Señor Jesucristo. Eso oramos por la sanidad de la nación, por la restauración de la nación. Padre precioso y soberano Dios, declaramos tu grandeza, tu poder y tu gloria, tu verdad. Eterno Señor, glorificándose en este tiempo de turbulencia, de dolor en Venezuela, Padre precioso. En el poderoso nombre de Jesús de Nazaret, amado Rey. Gracias, papito lindo. Te exaltamos, nuestro Dios, Jehová, nuestro Rey. Te exaltamos nuevamente, te exaltamos. Y bendecimos tu nombre eternamente y para siempre, soberano Dios. Cada día bendecimos y alabamos tu nombre eternamente y para siempre, porque no hay otro nombre dado a los hombres en el cual hay salvación. Toda rodilla se doblará de los que están en el cielo, en la tierra y debajo de la tierra. Y toda lengua confesará que Jesucristo es Señor. Y nosotros lo hacemos por amor, por redención, por reconciliación.
Lo hacemos, Padre, porque nos has visitado para salvación y vida eterna, soberano Dios. Por eso no nos cansamos de glorificarte, porque grande es Jehová y digno de suprema alabanza. Grande es Jehová y digno de suprema alabanza, y su grandeza es inescrutable, o sea, no hay fin. Nunca te podremos conocer completamente, Señor, pero dice la palabra que cuando estemos contigo en el cielo, ya nadie nos enseñará, sino que tú te revelarás directamente a nosotros, amado Dios. Tu grandeza es inescrutable, Padre. Generación a generación celebrará tus obras y anunciará tus poderosos hechos. Generación a generación celebramos tus obras y anunciamos tus poderosos hechos, soberano Dios del cielo y de la tierra. Por eso clamamos en esta hora, Señor, las generaciones presentes vuelvan el corazón a ti. Es decir, en cada generación tú sostienes testigos tuyos que hablan tu verdad, que glorifican tu nombre, que exaltan, Padre precioso, la grandeza de tu verdad, amado Señor. Generación a generación tú levantas el remanente de testigos que anuncian la gloria de Jehová, que anuncian la verdad de Jehová, que se mantienen fieles, que se mantienen, Señor, firmes en ti, que mantienen obedeciendo, no por obra propia, sino por gracia tuya, por la fuerza de lo alto, Señor Jesucristo, por la visitación de Jehová de los ejércitos en cada generación. Soberano Dios, levanta en este tiempo, Padre precioso de las generaciones presentes, levanta quien celebre tus obras, quien anuncie tus poderosos hechos, quien hable la verdad de Jehová, quien hable, Señor Jesucristo, de parte del cielo. Cada día, Padre precioso, en cada generación, niños, adolescentes, jóvenes, adultos, ancianos, levanta quien proclame tu nombre, levanta quien anuncie tu verdad. Padre precioso, en las generaciones presentes, en las naciones de la tierra, Padre precioso, levanta tu remanente, tu iglesia. En este tiempo es tiempo de hablar la verdad de Dios, es tiempo de volver a Cristo, es tiempo de volver a Dios, es tiempo, Señor Jesucristo, de preparar el camino de un pueblo, de un remanente, Padre precioso, hacia la segunda venida de Jesucristo. Hoy más que nunca se hace urgente una voz que se levante y hable la verdad de Dios. Anuncie el mensaje de Jesucristo. Anuncie, Padre, los tiempos. Padre precioso, levántanos, Señor, en las presentes generaciones para hablar tu verdad, para buscar tu verdad, para anunciar tu verdad, Padre precioso, en el poderoso nombre de Jesús de Nazaret. Aviva el llamado, pero trae la fortaleza. Trae la firmeza, trae la radicalidad necesaria para anunciar el mensaje de Jesucristo, la verdad de Dios, Padre precioso, porque no podemos hablar, Señor Jesucristo, algo diferente a tu justicia, a tu verdad, a tus obras, a tus hechos, a tus palabras, Padre precioso, porque en la hermosura de tu gloria, de tu magnificencia y de tus hechos maravillosos, Padre, meditamos, medita tu iglesia. Medita tu iglesia, medita tu pueblo, Padre precioso, un pueblo santo, un pueblo, Padre precioso, bendito y soberano, Dios, que camina contigo, Padre, que camina hacia ti, hacia tus propósitos eternos, Padre precioso. Por favor, soberano Rey de Reyes y Señor de Señores, levanta de esta generación, Padre precioso, levanta de esta generación, soberano Dios, un remanente que te busca, que no solamente te busca a ti, sino que te conoce y que es instrumento tuyo para hablar la verdad tuya en el poderoso nombre de Jesucristo de Nazaret. Padre precioso, del poder de tus ojos estupendos, que hablemos los hombres porque somos testigos y nosotros publicaremos tu grandeza, anunciaremos tu verdad, proclamaremos la memoria de tu inmensa bondad y cantaremos de tu justicia y de tu verdad, Señor, porque clemente y misericordioso es Jehová, lento para la ira y grande en misericordia, Padre, por favor, soberano Dios, tiempo de salvación, estamos en el tiempo de la gracia, en el tiempo de recoger la iglesia de Jesucristo, de que se unan los que han
han sido ordenados para salvación, los que han de ser salvos, soberano Dios. Por eso oramos y clamamos en el poderoso nombre de Jesús de Nazaret, en este tiempo, Padre, que nos uses para predicar tu palabra, que uses a tu iglesia para anunciar, Padre, tu mensaje, para recoger el número de los escogidos, para recoger el número de los redimidos, de los ordenados para salvación, de los que han sido marcados y sellados para caminar en tu nombre, Padre precioso, en todas las esferas, en todas las generaciones, en todas las culturas, en todas las tribus, en todas las condiciones sociales, Padre precioso, y económicas, que se levante un remanente, Padre precioso, en el poderoso nombre de Jesús de Nazaret, amado Dios, para anunciar tu nombre, para declarar tu grandeza, para declarar que Jehová es nuestra fortaleza, en el poderoso nombre de Jesucristo de Nazaret. Bueno es Jehová para con todos, y sus misericordias sobre todas tus obras, Señor. Que tu bondad y tu misericordia, Padre precioso, sobre cada parte de tu creación, de tus obras, Padre precioso, en el poderoso nombre de Jesús de Nazaret, para traer libertad, para traer paz, para traer, Padre precioso, tu gracia salvífica, para que podamos caminar en ti, en el poderoso nombre de Jesucristo de Nazaret, amado Dios. Te alaben, oh Jehová, todas tus obras, que te alabemos y te glorifiquemos, pero que tus santos, los que hemos sido redimidos, escogidos para salvación, te bendigamos, amado Dios, en el poderoso nombre de Jesús de Nazaret. Que la gloria de tu reino hablemos y digamos, y hablemos de tu poder, de tu verdad, de tu amor, Señor, para hacer saber a los hijos de los hombres tus poderosos hechos y la gloria de la magnificencia de su rey. Dice la palabra, ¿cómo creerán si no han oído? Si nadie les ha predicado, si nadie les ha anunciado la verdad. Y dice Romanos 10, ¿y quién predicará si no han sido enviados? Pero nosotros hemos sido enviados por ti, hemos sido escogidos por ti. Nos has dado una labor general a la iglesia que se llama Gran Comisión, que es la comisión, el mandamiento, el mandato, el comando de ir y predicar el evangelio, dice, a todas las naciones de la tierra, empezando por la nuestra. Padre, dice el mensaje de Jesucristo para salvación, bautizándolos en el nombre de Jesús y enseñándoles todas las cosas que yo les he enseñado, dice la palabra. Por favor, amado Dios, abre las puertas. Cada día te lo clamamos y lo seguimos haciendo. Abre las puertas para que el mensaje del evangelio penetre a los territorios, a los corazones. Padre bendito, en el poderoso nombre de Jesús de Nazaret, abre la puerta para que el mensaje de Jesucristo entre, Padre precioso, a los corazones, a los territorios, en el poderoso nombre de Jesús de Nazaret, porque necesitamos hacer saber a los hijos de los hombres los poderosos hechos de Jehová y la gloria de la magnificencia de tu reino, soberano Dios y eterno Señor Jesucristo. Por favor, Señor, que tu reino es reino de todos los siglos y tu señorío en todas las generaciones, Padre precioso. Por favor, eterno Rey. Abre los medios, te lo clamamos. Abre los medios de comunicación, abre todo. Todas las formas en que podemos predicar la palabra, en que podemos anunciar la verdad de Jesucristo. Porque dice que la ciencia se aumenta, Padre, pero que podamos utilizar lo que la ciencia aumenta para anunciar la verdad de Jesucristo, en el poderoso nombre de Jesús de Nazaret, que podamos utilizarla para anunciar la verdad de Jesucristo, para anunciar el mensaje de salvación, en el poderoso nombre de Jesucristo de Nazaret. Gracias, Padre bendito. Gracias, eterno Rey del cielo y de la tierra. Te alabamos y te bendecimos, Señor, porque tu reino es reino de todos los siglos y tu señorío en todas las generaciones, amado Dios. Eres inmutable. Eres el mismo de ayer, hoy y por los siglos, soberano Dios. Gracias, Padre. Pero dice la palabra en el Salmo 145:14. Sostiene Jehová a todos los que caen. Sostiene Jehová a todos los que caen.
y levanta a todos los oprimidos. Los ojos de todos esperan en ti y tú les das su comida a su tiempo. El 16, abres tu mano y colmas de bendición a todo ser viviente, Señor. Y en este momento oramos, Padre precioso, que abras tu mano, amado Señor. Que abras tu mano y colmes de bendición, Padre precioso, a las naciones de la tierra, a la iglesia de Jesucristo. A todo ser viviente, dice la palabra, amado Señor. Testifica, Padre, conforme a la necesidad, conforme al dolor, conforme, Padre precioso, lo que cada vida necesita, conforme al gozo, a la paz, a la verdad. Padre precioso, envía tu provisión, envía tu bendición. Te lo pedimos en el poderoso nombre de Jesús de Nazaret. Porque tú, Jehová, eres justo en todos los caminos y misericordioso en todas tus obras, Señor. Tu justicia y tu misericordia. Tu justicia en la cruz del Calvario. Tu misericordia cada día, Señor, en el poderoso nombre de Jesucristo de Nazaret. Por favor, amado Rey de Reyes y Señor de Señores. Por favor, soberano Rey. Glorificamos tu nombre, exaltamos tu nombre, declaramos tu grandeza, declaramos tu verdad, amado Dios. Por favor, Señor, abre tu mano y envía bendición, tu bendición, conforme a cada necesidad, conforme a cada corazón, conforme a cada vida. Padre precioso, conforme al clamor que presentamos delante de ti, Señor. Dice la palabra, sean conocidas vuestras peticiones y eso hacemos. Las presentamos delante de ti, amado Señor, porque sabemos que tú eres el único que puede colmarnos de bendición, de la bendición del cielo, de la verdad de Dios, Padre precioso y soberano y eterno, Señor. Porque justo eres tú, Jehová, en todos tus caminos y misericordioso en todas tus obras. Cercano está Jehová a todos los que le invocan, a los que le invocan de veras. Y en esta mañana estamos, Padre precioso, buscándote a ti con un corazón generoso, con un corazón, Padre precioso y soberano, Dios rendido, humillado a ti, Padre precioso, entendiendo y conociendo que eres tú el autor y consumador, que no son nuestras fuerzas, que son tus fuerzas, que es tu voluntad, que es tu decisión, que es tu dirección, en el poderoso nombre de Jesucristo de Nazaret, amado Dios, por favor te lo pedimos, soberano Rey de Reyes y Señor de Señores, tu manifestación, tu provisión, Padre precioso, que abras tu mano, Padre, y envíes la bendición donde se necesita, bendición espiritual, bendición material, sanidad, liberación, respuesta sobrenatural, Padre precioso, restauración familiar, restauración individual, Padre, restauración ministerial, restauración nacional a las naciones que lo necesitan, Padre precioso, en el poderoso nombre de Jesús de Nazaret. Por favor, papito lindo, por favor, amado Dios, por favor, soberano Rey de Reyes y Señor de Señores, glorifícate, Padre precioso, en el poderoso nombre de Jesús de Nazaret, pero mayormente provee tu salvación, tu liberación, tu luz, porque donde está Jesucristo, la luz de los hombres, no hay tinieblas, Padre, sino que hay salvación y vida eterna. Provéenos, Padre amado y soberano Dios. Padre, porque cercano está Jehová a todos los que le invocan, a los que le invocan de veras. Y eso es lo que estamos haciendo en este tiempo, unidos, declarando y proclamando el nombre de Jehová de los ejércitos, invocando su nombre, invocándolo de veras, de corazón, Padre precioso, conociendo tu carácter santo, Padre precioso, orando y clamando tu palabra, guiados por el Espíritu Santo, soberano Dios, para hacer oraciones vivas, eficaces, oraciones que lleguen a tu presencia, oraciones que vayan al trono de Jehová de los ejércitos, oraciones en la justicia, en la misericordia de Dios, Padre precioso, porque tú cumples el deseo de los que te temen. Y oirá a sí mismo el clamor de ellos y los salvará, Padre precioso. Porque Jehová guarda a todos los que le aman, mas destruirá a todos los impíos. La alabanza de Jehová proclama nuestra boca, Padre precioso. Y todos bendecimos tu santo nombre eternamente y para siempre, amado Señor. Por favor, glorioso Padre celestial,
Por favor, eterno Rey de Reyes y Señor de Señores, glorificamos tu nombre, declaramos tu grandeza, tu poder, tu gloria, tu verdad, tu señorío. Gracias, Padre bueno, Padre fiel, Padre eterno, Padre glorioso y soberano. Eres tú el Dios eterno, fuerte y grande, poderoso y sublime. Gracias, Jehová de los ejércitos. Gracias, amado Dios del cielo y de la tierra. Gracias porque nos escuchas, porque podemos clamar y podemos ser oídos, pero sobre todo porque podemos ver la respuesta de Jehová de los ejércitos. Soberano Dios, por eso nuestra alma te alaba, oh Jehová. Dice el Salmo 146, mi alma te alaba, oh Jehová. Nuestra alma te alaba, o sea, conscientemente, racionalmente, con ánimo voluntario, con ánimo generoso, con ánimo de gratitud. Nuestra alma te alaba, Padre precioso, porque reconocemos tu grandeza y tu poder. Por eso alabamos a Jehová en nuestra vida y cantamos salmos, Padre, a Dios mientras vivimos. Padre precioso, gracias, Padre bendito y soberano Dios. Porque no confiamos en los hombres, no confiamos en los príncipes, ni en el Hijo del Hombre, porque no hay en él salvación. Pues sale su aliento y vuelve a la tierra. En ese mismo día perecen sus pensamientos. Ya no hay más recuerdo de ellos, pero nosotros sí confiamos en Jehová de los ejércitos, el eterno, el siempre presente. Gracias, Padre precioso. Por eso te adoramos, por eso te exaltamos, por eso confiamos en ti. Por eso tenemos convicción, seguridad y certeza de tu verdad y de tu señorío, Padre, en el poderoso nombre de Jesús de Nazaret. Papito lindo, por favor, soberano Dios, porque es bienaventurado aquel cuyo ayudador es el Dios de Jacob y tú eres nuestro ayudador, Padre. Por eso venimos a ti. Por eso entendemos que tú eres nuestro Dios, que nuestros tiempos están en tu mano, Padre precioso. Que tú eres nuestro Dios y que nuestros tiempos están en tu mano, Padre precioso. Y por eso nos rendimos a ti. Por eso te buscamos, por eso clamamos, por eso adoramos, por eso bendecimos tu nombre. Porque dependemos de ti. Porque hemos confiado todo a ti, dice Pedro, echando toda vuestra ansiedad sobre Dios, porque Él tiene cuidado de nosotros. Eso hacemos. Venimos delante de ti, vertimos nuestra preocupación, nuestra necesidad, pero también nuestra vida, nuestra obediencia la vertimos en ti, porque tú eres nuestro ayudador, tú eres nuestra esperanza, tú eres Jehová, nuestro ayudador, eres Jehová, nuestra esperanza, el que hizo los cielos y la tierra, el mar y todo lo que ellos hay, pero que guarda verdad para siempre, porque Él dijo y fue hecho, Él habló y se hizo. Y aún por esa palabra seguimos viviendo, seguimos disfrutando la naturaleza, según los ciclos naturales de la vida. Padre, los ciclos biológicos de la naturaleza siguen funcionando, Padre, porque tú dijiste y fue hecho. Y por esa palabra sigue existiendo, Dios, y se sigue sosteniendo, Padre precioso. Bienaventurado aquel cuyo ayudador es el Dios de Jacob, cuya esperanza es Jehová su Dios, porque eres nuestro Dios, Padre precioso, porque tú hiciste los cielos y la tierra, el mar y todo lo que en ellos hay, y que guarda verdad para siempre, Padre, te alabamos y te bendecimos, que hace justicia a los agraviados y que da pan a los hambrientos, soberano Dios, gracias, gracias, Padre, envía conforme a cada necesidad, donde hay necesidad de pan, donde hay necesidad de justicia, pero también donde hay necesidad de libertad, porque tú libertas a los cautivos. Hablamos la justicia de Dios, hablamos la provisión de Dios, hablamos la libertad de Dios, Padre precioso, sobre el remanente de este tiempo, sobre las naciones de la tierra, porque Jehová tú abres los ojos a los ciegos, o sea, tú sanas, tú traes vida eterna, la vida de Dios. Padre precioso y soberano Dios, para que podamos conocerte, porque tú Jehová levantas a los caídos, porque tú Jehová amas a los justos, Padre precioso, porque Jehová tú guardas a los extranjeros, al huérfano y a la viuda sostienes, y el camino de los impíos trastorna, Padre precioso, porque tú Jehová reinas para siempre. Tú Dios,
oh Sion, tu Dios, oh cada nación, de generación en generación. Aleluya, o sea, Dios sea exaltado, glorificado y engrandecido. Padre, proclamamos tu nombre, nombre sobre todo nombre, Padre precioso, es el nombre de Jehová de los ejércitos. Es el nombre de Cristo, el único nombre dado a los hombres en el cual hay salvación. Jesucristo, el Redentor, el Cordero Inmolado. Padre precioso, glorificamos tu nombre eternamente y para siempre, Dios. Gracias, soberano Rey de Reyes y Señor de Señores. Gracias, Padre bendito y eterno. Glorificamos tu nombre, glorificamos tu verdad, glorificamos tu señorío. Glorificamos, Padre precioso y soberano Dios, tu carácter santo, el único digno de recibir la gloria, de recibir la honra, de recibir el honor. Padre, gracias porque tú eres el único que guarda verdad para siempre, Señor. Y esa verdad nos alimenta, nos nutre, nos llena, nos liberta. Padre precioso, en el poderoso nombre de Jesucristo de Nazaret. La verdad de Dios, porque cielo y tierra pasan, pero tu palabra no pasa, tu palabra permanece, Padre, para siempre. Es inmutable como tú. Gracias, Padre precioso y soberano Dios. Y oramos el Salmo 147. Alabamos a Jehová el Eterno. Alabamos a Jehová, a Yahweh. Padre precioso, el increado, el autoexistente. Lo alabamos en esta hora, porque es bueno cantar salmos a nuestro Dios. Porque suave y hermosa es la alabanza, o sea, el sonido de gratitud, el clamor de gratitud, la voz que se levanta en gratitud al Dios vivo y eterno, Padre precioso, para exaltar y engrandecer su nombre, para servirle, Padre precioso y soberano Dios, para anunciar la gloria de Jehová, porque es bueno cantar salmos a nuestro Dios, porque suave y hermosa es la alabanza. Jehová, tú edificas a Jerusalén, pero edificas cada ciudad y cada nación de la tierra, Padre precioso. Edifica nuestra ciudad, edifica la ciudad en que vivimos. Ora por tu ciudad, dile, Señor, edifica mi ciudad. Edifica la ciudad en que tú me permites vivir. Edifica mi ciudad, edifica mi nación, Padre precioso. O sea, que los principios y los fundamentos de Jehová de los ejércitos sean edificando las estructuras y fundamentos de una nación. Porque bienaventurada es la nación cuyo Dios es Jehová, Padre precioso y soberano Dios. Edifica nuestra ciudad. Dice a los desterrados de cada nación, tú recoges, Padre, porque recoges el remanente. A los desterrados de Israel, pero a los desterrados de cada nación también, Señor Jesucristo. Porque eres un Dios, dice, ya no hay tres pueblos, ya no hay griego, ya no hay judío y ya no hay gentil, sino que hay un solo pueblo que se llama Iglesia de Jesucristo, Iglesia universal y militante de Jesucristo, Padre precioso y soberano Dios, y nos recoges para, Padre, glorificar tu nombre, para la alabanza de la gloria de tu nombre, pero también para cumplir un propósito. Nos congregas y nos recoges para ir al cielo, para la eternidad, Padre precioso y soberano Dios. Por eso te pedimos que edifiques nuestra nación, edifiques tu iglesia, edifiques el cuerpo de Cristo, edifiques la novia de Cristo, Padre precioso, en el poderoso nombre de Jesús de Nazaret, porque tú sanas los quebrantados de corazón y vendas sus heridas. Sana los quebrantados de corazón por diferentes circunstancias, por diferentes motivos. Sana la tristeza, la depresión, Padre precioso, toda enfermedad disociativa, toda enfermedad de alteración de las emociones, de los sentimientos, toda enfermedad de alteración de la conciencia sana. Padre, declaramos sanidad en el nombre poderoso de Jesús de Nazaret. Todos los que están presos en un luto, todos los que están ahí anclados en un luto, Padre precioso, en el nombre poderoso de Jesús de Nazaret, trae tu sanidad, Padre precioso, en el nombre poderoso de Jesús de Nazaret. Y dice, y venda sus heridas. O sea que sana sus heridas, Padre precioso. Sana nuestras heridas, Señor. Porque tú cuentas, dice la palabra. Tú cuentas el número de las estrellas. Y a todas ellas llama por su nombre. O sea, nos conoces. Nos conoces, nos conoces. Padre precioso, a cada uno de nosotros. Conoce nuestro nombre, Señor Jesucristo.
porque grande es el Señor nuestro y de mucho poder, y su entendimiento es infinito, Padre precioso. Gracias, eterno Rey. Jehová exalta a los humildes y humilla a los impíos hasta la tierra, Padre. Trae tu justicia para salvación, tu justicia para transformar los corazones, tu justicia para volver los corazones a ti, tu justicia con tu gracia salvífica, Padre, para justificación y vida eterna. Te lo pedimos en el poderoso nombre de Jesucristo de Nazaret. Por favor, eterno Rey del cielo y de la tierra, trae tu verdad, tu justicia, tu mensaje, tu palabra viva y eficaz, más cortante que espada de doble filo. Señor, te lo pedimos, lo clamamos, Padre precioso. Una manifestación, una visitación, una intervención tuya, Padre precioso, en el nombre poderoso de Jesús de Nazaret. Por favor, papito lindo, por favor, eterno Rey de Reyes y Señor de Señores, te lo pedimos, Señor. Gracias, Padre. Por eso cantamos a Jehová con alabanza, cantamos con instrumentos a nuestro Dios. Te adoramos y te glorificamos. Te engrandecemos, Padre, proclamamos tu verdad, tu nombre, Padre precioso, proclamamos tu mensaje, proclamamos tu señorío, proclamamos tu reino, tu gobierno, tu soberanía, tu eternidad, Padre precioso, porque eres tú el que cubre con nubes los cielos. Tú eres el que prepara la lluvia para la tierra, Padre precioso, el que hace a los montes producir hierba. Padre bendito, por tu palabra, porque tú creaste, dijiste, sean hechos los árboles, los animales, y fueron creados todos los ciclos que los sostienen, y por tu palabra continúa sosteniendo y continúa pasando. Siguen los días, las noches, la lluvia, el calor, el viento, la tempestad, Padre precioso, el frío, el calor, siguen sucediendo porque tú hablaste, tú dijiste, y pasó y sigue pasando cada día, Padre, en el poderoso nombre de Jesús de Nazaret. Porque tú vas a la bestia su mantenimiento y a los hijos de los cuervos que claman. Padre precioso, tú no te deleitas en la fuerza del caballo, ni se complace en la agilidad del hombre. Tú, Jehová, te complaces en los que te temen, o sea, los que te obedecemos, los que caminamos contigo, los que cumplimos el propósito, los que avanzamos en el camino, la verdad y la vida que es Cristo, porque si no lo hacemos no podremos ver al Padre, Padre precioso. Se complace Jehová en los que le temen y los que esperan en su misericordia, Padre precioso y soberano Dios. O sea, los que no se dejan alterar por las circunstancias, los que no cambian su visión por las circunstancias, los que no cambian su pensamiento por las circunstancias, sino que permanecemos firmes. Danos esa firmeza, danos esa fidelidad que proviene de ti, Señor, para permanecer firmes en ti. Firmes en Jehová de los ejércitos, firmes en el Dios vivo, firmes en el Cristo eterno que nos llamó de las tinieblas a su luz admirable, Padre precioso y soberano Dios. Por favor, amado Señor, te lo pedimos. Danos esa firmeza, esa convicción, esa seguridad en ti. Despierta la eternidad que has puesto en nosotros. Danos la firmeza de la fe. De la fe, Padre, como fruto, de la fe como don, de la fe salvífica, del escudo de la fe, Padre precioso, que nos hablas en la armadura de Dios para apagar los dardos de fuego del maligno y permanecer firmes, Padre precioso, firmes, seguros, constantes, en convicción, Padre precioso, porque dice la palabra en Hebreos 11, la fe es la certeza de lo que se espera y la convicción de lo que se cree. Y necesitamos permanecer en esa convicción, amado Señor, en el poderoso nombre de Jesús de Nazaret. Gracias, amado Señor, porque se complace Jehová en los que le temen y en los que esperan en su misericordia. Alaba a Jehová, cada ciudad de la tierra, cada nación, alaba a Jehová, cada iglesia, cada congregación, alaba a Jehová. Alabemos a nuestro Dios, Padre precioso, porque fortificó los cerrojos de nuestras puertas, bendijo a nuestros hijos dentro de ti. O sea que en él tenemos seguridad, certeza, bendición, seguridad, protección, porque estamos bajo la sombra del Altísimo y moramos bajo la cobertura del Omnipotente, Padre precioso, en el poderoso nombre de Jesús de Nazaret. Padre, porque tú eres el que da a nuestro territorio la paz.
Tú eres el que nos da la paz. Dile, Señor, tú eres el que nos da la paz. Tú eres el que nos da la paz. Por eso te buscamos a ti, Padre precioso, porque necesitamos esa paz permanente. Esa paz que sobrepasa todo entendimiento. No la paz humana. No la paz, Padre precioso y soberano Dios, Padre bendito, que dan los tratados de papel, sino la paz que proviene del reino de los cielos. La paz, Padre precioso, soberano y eterno, que proviene de ti. Porque dice, mi paz os dejo, mi paz os doy, pero no una paz como la da el mundo, sino una paz permanente, firme, que proviene de ti, que no depende de las circunstancias, sino que depende de Dios, del carácter de Dios en nosotros, Padre precioso. Y junto con la paz, tú nos haces saciar con lo mejor de tu provisión y de tu bendición, con lo mejor de la tierra, con lo mejor de lo que tú envías, porque Él envía su palabra a la tierra. Velozmente corre la palabra, y dice Isaías 55 que corre velozmente a cumplir el propósito con el cual ha sido enviada, y vuelve a ti y no volverá vacía, sino que cumplirá el propósito, Señor Jesucristo, con el cual es enviada. Tus propósitos, propósitos eternos, propósitos de señorío, Padre precioso. Él da la nieve como lana y derrama la escarcha como ceniza. Echa su hielo como pedazos ante su frío. ¿Quién resistirá? Enviará su palabra y los derretirá. Soplará su viento y fluirán las aguas. Ha manifestado sus palabras a Jacob, sus estatutos y sus juicios a Israel. Que es tu palabra viva y eficaz, Padre precioso. No ha hecho así con ninguna otra de las naciones. Y en cuanto a sus juicios, no los conocieron. Aleluya, Padre precioso y soberano Dios, gracias te damos, amado Rey de Reyes y Señor de Señores, porque te alabamos y te bendecimos. Gracias por tu amor, por tu misericordia, por tu bondad. Gracias por escogernos, por salvarnos, por apartarnos para ti. Y nosotros te alabamos y te glorificamos y engrandecemos tu nombre. Nombre sobre todo nombre, el nombre de Jehová de los ejércitos. Toda la gloria es a ti, toda la honra es a ti, Jehová de los ejércitos. Todo el señorío pertenece a ti, Jehová, porque no hay otro como tú, Señor. Rendimos, Padre precioso, todo nuestro ser a ti, reconociendo tu grandeza, tu poder, tu gloria, tu verdad. Padre precioso y bendito, gracias, soberano Señor Jesucristo de Nazaret. Permítenos permanecer en ti, permítenos caminar en ti. Permítenos permanecer firmes en ti. Permítenos andar y caminar en la convicción que nos da el Evangelio para salvación y vida eterna. Permítenos andar con la radicalidad y la fuerza para vivir la revelación y tu palabra, Padre precioso, en el poderoso nombre de Jesús de Nazaret. Permítenos caminar hacia tu propósito, como dice el Salmo 138. Jehová hace cumplir su propósito en mí, en nosotros, en su iglesia, en la iglesia universal de Jesucristo, los que hemos sido redimidos, los que hemos sido juntados en el remanente de Jesucristo. Padre, tú haces cumplir tu propósito en nosotros, Padre bendito, y nosotros glorificamos tu nombre. Toda la gloria, toda la honra, todo el honor son para ti, Padre precioso. Te alabamos, te exaltamos y te glorificamos, Padre, porque tu nombre es sobre todo nombre, Padre precioso. Alabanza y gloria a ti, Señor. Hemos orado y hemos clamado en tu nombre con la seguridad y la certeza de que tú nos escuchas y de que tú envías respuesta, Padre. Gracias, amado Señor. Toda la gloria es tuya, toda la honra es para ti. En el poderoso nombre de Jesús de Nazaret, amén y amén. Iglesia, este ha sido nuestro tiempo de oración por hoy. Gracias por acompañarnos y unirse a nosotros. Nos vemos la próxima semana para tener tiempos de devoción juntos a través de las redes sociales para alabar y glorificar el nombre de Jesucristo. Les bendigo.

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Amén. Toda la gloria y toda la honra sea para Dios en esta hermosa mañana. Muy buenos días, amada audiencia. Buenos días. ¿Cómo están? ¿Cómo va su mañana en este día jueves? Espero que todo esté muy bien, que usted esté muy bien ahí deleitándose a través de la programación de este día jueves. Estamos agradecidos con Dios por su amor, por su gran misericordia. Gracias a Dios porque Él nos regala un nuevo día, una nueva oportunidad para que nosotros podamos gozarnos en su presencia, podamos buscarle más a Él. Dios bendiga a toda esa linda audiencia nacional como internacional. Sean bienvenidos al programa de Voces y Cuerdas. Vamos a juntos a deleitarnos en la presencia de Dios a través de este espacio de Voces y Cuerdas. Quiero iniciar esta hora con la lectura de un salmo, Salmo 93, y vamos a orar también, a pedir a Dios que Él tome el control de estos minutos, que Dios pueda bendecir a cada oyente. Salmo 93, yo leo la palabra, honrando al Padre, al Hijo y al Espíritu Santo. Jehová reina, se vistió de magnificencia. Jehová se vistió, se ciñó de poder. Afirmó también el mundo y no se moverá. Firme es tu trono desde entonces, tú eres eternamente. Alzaron los ríos, oh Jehová, los ríos alzaron su sonido. Alzaron los ríos sus ondas. Jehová en las alturas es más poderoso que el estruendo de las muchas aguas, más que las recias ondas del mar. Tus testimonios son muy firmes. La santidad conviene a tu casa, oh Jehová, por los siglos y para siempre. Amén. Padre nuestro que estás en los cielos, santificado sea tu nombre. A ti, Señor, sea la honra, la gloria y la alabanza en esta preciosa mañana. Gracias por la vida, porque tú nos regalas un nuevo día, Señor, donde son nuevas y grandes todas tus misericordias. Gracias, Padre, por permitirnos abrir nuestros ojitos y poder ver, Señor, la luz de un nuevo día, poder, Señor, ver tus nuevas misericordias, sentir tu presencia en nuestra vida. Gracias por esta linda mañana, mañana de bendición, de victoria. Gracias por la audiencia, gracias por este ministerio de Radio Elohim. Clamo pidiendo a ti que bendigas, Señor, este ministerio, que esta obra pueda continuar adelante, Señor, que tú puedas traer respaldo, Señor, que tú puedas bendecir a los oyentes a través de la programación de Radio Elohim. Bendiga a toda esa linda audiencia nacional como internacional. Guárdales en este día, guarda a mis hermanos, bendígale grandemente, Padre, lleve respuesta a sus peticiones. Y así pedimos, Señor, que puedas tú bendecir a cada uno de los que van a ofrendar, de los que van a patrocinar, de aquellos que claman por este ministerio. Desde ya pedimos que les bendigas, que les dé fuerza para continuar adelante. Muchas gracias te doy, gracias Padre, gracias Hijo, gracias Espíritu Santo, amén y amén. Gloria a Dios, que Dios les bendiga, amados hermanos. Le invito a que en este programa usted pueda reportar la sintonía, solicite su alabanza de cuerditas, que yo quiero complacerle. Vaya ahí enviando un mensajito y díganos cuál alabanza usted desea escuchar. También le invito a patrocinar esta hora. 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
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Que Dios les bendiga de una manera muy grande. Les dejo con la siguiente alabanza, con el dúo Inspiración de Jesús, Canto a la Libertad. Seguidamente usted nos dice con cuál otra alabanza vamos a continuar.

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Y ahí estábamos escuchando esa preciosa alabanza. Jehová es mi luz y mi salvación. Hemos llegado a las 6:35. Buenos días, amados hermanos y amigos. ¿Cómo están en esta mañana? Es un gozo, una alegría poder saludarles y acompañarles con la programación de este día jueves, esperando que usted también pueda acompañarnos en la fiel sintonía. A eso de las 7 de la mañana venimos con el programa de Nube de Oración. A las 8 de la mañana venimos con su programa de El Artista Favorito. Y a las 9 de la mañana venimos ahí con un espacio de Nube de Oración. También a las 10 de la mañana venimos con otro espacio de Nube de Oración. Y a las 11 venimos con música variada. Hago la invitación a toda esa linda audiencia para que usted pueda unirse en sintonía, gozándose en la presencia de Dios, que pueda usted también reportar su sintonía, ya que su sintonía es de gran bendición para este ministerio. Cuando usted se reporta, nosotros nos alegramos mucho, ya que nos damos cuenta que hay una linda audiencia que está siendo bendecida a través de la programación, que se están gozando también junto con nosotros. Así que yo le invito para que también en este día usted pueda reportar la sintonía. En este día tenemos varios espacios de oración donde usted también puede unirse orando a Dios, pidiendo una respuesta, donde usted puede también ahí enviar sus peticiones, amados hermanos, durante este día jueves. Háganos llegar su petición, que vamos a unirnos en oración, creyendo que Dios hará la obra en su vida. Así que durante este día jueves, envíe sus peticiones. 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Vamos a continuar con la programación de esta mañana. Usted puede reportar la sintonía si desea una alabanza. Ahí escríbanos un mensajito, ya que estamos complaciendo. Dios bendiga ahí a mi hermana Gloria López. Saludos, Dios la bendiga. Dios bendiga a mi hermano Lito Villalta, hasta allá el Llano Grande. Dios bendiga a mi hermano José Rigoberto. Saludamos también a mi hermano Francisco, que nos sintoniza hasta allá el Níspero. Que Dios le bendiga de una manera grande. Dios bendiga también a mi hermano William Quintanilla, a la familia Quintanilla, hasta la Loma de la Cruz. Saludamos también a mi hermano que nos está escuchando, mi hermano Jorge Arévalo. Dios le bendiga, hermano. Dios le bendiga de una manera grande. Saludamos a mi hermana Carla Hernández. También saludamos a mi hermana Santos, hasta allá el Amatón. Que Dios la bendiga. Dios bendiga a mi hermana Alba Serpa. Saludos, mi hermana. Muchas bendiciones para toda esa linda audiencia. Escuchamos con los esposos Portillos: Cuán gloriosa será la mañana.

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Ahí estábamos escuchando esa linda alabanza, Becerros de la Manada. Dios bendiga a mi hermana Gloria Aite, que nos sintoniza hasta el Zapotillo. Dios le bendiga, amada hermana. Dios bendiga a mi hermano Carlos Alvarado. Saludamos a mi hermana Sara Serpas, que Dios le bendiga. Dios bendiga a la familia Flores. También saludamos a la familia Granados Vigil, hasta allá la Loma de la Cruz, que Dios les bendiga. Dios bendiga a mi hermana Yanira López. También saludamos ahí a mi hermana Lourdes Vázquez, que siempre ella nos sintoniza. También saludamos a mi hermana Sonia Turcio, Dios le bendiga. Ahí también está mi hermano Jorge Arévalo conectadito en esta mañana. Que Dios lo bendiga, Dios le guarde ahí donde él nos sintoniza. Muchas bendiciones para toda esa linda audiencia nacional como internacional. Sigamos adelante, amados hermanos. Muchas gracias por acompañarnos en este espacio de Voces y Cuerdas. Aún no tenemos patrocinador. Le invito a que se una patrocinando esta hora. Llámenos, patrocine este espacio. A eso de las 7 de la mañana también venimos con el programa de Nube de Oración. Gracias a la familia Flores, que está patrocinando ese espacio de Nube de Oración. A eso de las 8 venimos con el artista favorito y a las 9 venimos con un momento de oración. Esas horas necesitan de su patrocinio. Usted puede comunicarse desde ya con nosotros y decirnos: hermana, yo voy a patrocinar el programa de El Artista Favorito. Usted nos dice qué alabanza desea escuchar. O puede decirnos: hermana, yo quiero patrocinar Nube de Oración a eso de las 9 de la mañana. Así que, amada audiencia, ahí está la invitación. Que Dios les bendiga. Dios bendiga a mi hermana Delmi Mendoza. Saludos, mi hermana Delmi. Muy buenos días. Que Dios la bendiga de una manera muy grande. Nos vamos a ir despidiendo del programa y complaciendo con esa alabanza ayer y hoy.

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Levanta las manos al cielo conmigo y repite: Señor, levanto mis manos, aunque no tenga fuerzas, aunque tenga mil problemas. Confiésalo con tus labios. Todo el mundo está andando conmigo.

Gloria sea al Señor. Que me lo bendiga en esta hermosa mañana de día jueves que el Señor nos permite. Un hermoso privilegio de parte de nuestro Dios el poder estar por aquí un día más. Gracias al Señor por ese privilegio que nos permite, que nos concede de poder tener la vida y su misericordia una mañana, un día más. Y así, le invito como siempre que pueda unirse junto conmigo para que unánimemente le demos a Él toda la honra y toda la gloria, toda la alabanza, porque sabemos que Él se lo merece, porque sabemos que Él es bueno. Así le invito a que me acompañe en este momento de oración que vamos a tener, que pueda enviar su petición, que se una junto conmigo, para que así podamos clamarle a Él por las necesidades que apremian a nuestra vida, que vienen y están ahí latentes, pero sabemos que grande es el Señor. Dios bendiga la vida de mi hermana Dani, que está por ahí en controles, bendiciones para su vida. Bendiciones y saludos a usted que se va reportando en esta mañana también. Comparta el video, audio en vivo, compártalo con sus hermanos, sus amigos. Y así vamos a unirnos con más hermanos. Así que envíe su petición y yo con gusto estaré orando por su petición. Salmo número 48, Salmo 48. Es el salmo que vamos a leer en esta mañana, si es que vaya buscándolo en sus sagradas escrituras. Busque ese salmo por ahí, para que así podamos unánimes leer la palabra del Señor, podamos darle a Él la gloria y la alabanza. Gloria a Cristo Jesús, aleluya. Podamos unánimes unirnos para gloriar su nombre, exaltar su nombre, declarar la grandeza de su amor y clamarle por nuestras peticiones. Dios bendiga a la familia Flores, quien está patrocinando en este hermoso día. Muchas bendiciones a su vida. Gracias por su gentil patrocinio. Y gracias a todos aquellos que siempre están ahí patrocinando Nube de Oración en las mañanas. Señor, les bendiga en gran manera. Siempre oro que el Señor sea quien les bendiga. Gracias por ese gesto de amor hacia la radio, al Señor, a la radio. El Señor será quien va a pagar, porque Él es el que lo hace siempre. Así es que vamos a bendecir su nombre, vamos a darle gloria, vamos a darle alabanza, vamos a darle adoración. Comparta el video, audio en vivo, si ya le aparece por ahí, compártalo. Compártalo con sus hermanos, con sus amigos. Y declare que el Señor es bueno, porque bueno es el Señor, amén. Declare que Él es maravilloso, porque Él es maravilloso. Y es lindo cuando nosotros nos acercamos a Él, siempre con esa mirada de agradecerle, porque esa tiene que ser nuestra manera de acercarnos a Él, dándole gloria, dándole alabanzas y declarando que Él es bueno. Declarando que Él es maravilloso.

declarando que Él es santo. Gloria al Señor. Así que yo bendiga a los que están unidos también a través del video audio en vivo en esta mañana. Yo bendiga la vida de mi hermana Lisette. Gloria sea al Señor. Permanezcan ahí en el video. Más al rato yo estaré orando por las peticiones que me envíen en el video en vivo también. Así es que permanezca ahí, para que así, si el Señor le da una palabra, pueda escucharla. Gloria sea al Señor. Dios bendiga la vida de David Martínez también, que siempre está ahí conectadito desde California. Dios bendiga su vida. Y a muchos hermanos más. Usted que no se reporta, pero que ahí está unido conmigo en casita y en oración. Dios bendiga, Dios bendiga. Sé que hay muchas personas, ancianos ahí que están en sintonía siempre, que no se reportan a diario, pero que se unen en esta oración. Así que vamos a ir a la palabra, Salmo número 48, acompáñeme. Y luego entramos en un momento de adoración y luego a oración. Y así delante de la presencia de Dios Padre, Hijo y Espíritu Santo, me reconcilio con mi gran Señor, Dios Todopoderoso, también con cada uno de los oyentes, con quien sea menester hacerlo. Y en el nombre poderoso de nuestro gran Señor y Salvador Jesucristo, dando gloria al Padre y a su Espíritu Santo, damos lectura al Salmo número 48 y nos dice de la siguiente manera: grande es Jehová y digno de ser en gran manera alabado, en la ciudad de nuestro Dios, en su monte santo. Hermosa provincia, el gozo de toda la tierra, en el monte de Sión, a los lados del norte, la ciudad del gran rey. En sus palacios todo es conocido por refugio, porque he aquí los reyes de la tierra se reunieron. Pasaron todos y volviéndola y viéndola, ellos así se maravillaron, se turbaron, se apresuraron a huir. Les tomó ahí temblor, dolor como de mujer que da a luz con viento solano. Quiebras tú las naves de Tarsis, como lo oímos, así hemos visto. En la ciudad de Jehová, todos los ejércitos, en la ciudad de nuestro Dios, la afirmará Dios para siempre. Nos acordaremos de tu misericordia, oh Dios, en medio de tu templo. Conforme a tu nombre, oh Dios, así es tu loor hasta los fines de la tierra. De justicia está llena tu diestra, se alegrará el monte de Sión, se gozarán las hijas de Judá por tu justicia. Andad alrededor de Sión y rodeadla, contad sus torres, considerad atentamente su antemuro, mirad sus palacios, para que lo contéis a las generaciones venideras, porque este Dios es Dios nuestro eternamente y para siempre. Él nos guiará aún más allá de la muerte. Gloria sea al Señor. Eso es lindo. Sabes, este salmo es muy hermoso y siempre tengo en mente el último verso de este salmo, porque es algo maravilloso. Se lo voy a repetir. Y dice de la siguiente manera: porque este Dios es Dios nuestro eternamente y para siempre. Él nos guiará aún más allá de la muerte. Porque así es Dios. Él es fiel. Y las promesas que Él nos ha dado van más allá, después de que nosotros dejemos de respirar, después que entreguemos el hálito de vida, después que nuestro espíritu sea recibido con el Señor. Nuestra alma reposará confiadamente, pero estará viva, porque vivo es el que nos ha llamado, el que nos ha dado promesas, el que está con nosotros. Así es que usted manténgase vivo para Él también, dándole loor, dándole gloria, dándole alabanza, dándole adoración y exaltación. Siempre procure caminar lo más bonito que pueda delante de Él. Porque Dios es santo, tres veces santo es Él. Y nosotros debemos de santificarnos delante de su presencia.
Porque si Él es santo, demanda un pueblo, demanda que sus hijos sean santos también. Y nosotros somos los santos de los que habla la palabra. ¿Por qué? Porque Él nos ha santificado, nos ha hecho libres de las garras del enemigo. Aunque todavía estamos en este mundo, estamos en lucha, pero sabemos que ya tenemos victoria, porque es lo que dice la palabra, que en Cristo somos más que victoriosos. ¿Por qué? Porque Él ya nos dio la victoria, gloria sea al Señor. Y si estamos con Él, sabemos de que si morimos un día también, resucitaremos. Damos gloria al Señor en esta mañana. Una segundo conmigo. Padre bueno que estás en los cielos, bendito sea tu nombre, papá. A ti sea el honor, a ti sea la gloria, a ti sea la alabanza. Gracias, Rey mío y Dios mío, por esta mañana que me permites, por la oportunidad de poder venir delante de tu presencia en oración en esta mañana. Gracias, Señor, delante de ti, de tus hijos, me he reconciliado delante de tu presencia, mi Dios, para que seas tú tomando el primer lugar, el invitado de honor, para que seas tú moviéndote, Dios mío, que no haya, que no exista nada, Dios mío, en esta mañana, que sea como un atropello o algo, Dios mío, para que enmudezca la gloria tuya, el poder tuyo, la benevolencia, la gracia, para que se desborde tu Espíritu Santo, Señor, en esta mañana, en todos aquellos que en esta mañana están anhelando, están deseando, están esperando una respuesta de parte suya, aquellos que se han unido, papá, con todo su corazón, con toda su alma, con todo su ser, lleguen esta mañana, Dios mío, a sus vidas. Oh, Rey mío y Dios mío, recibe gloria, recibe honra, recibe alabanza, recibe adoración, recibe la exaltación de vida a tu nombre, porque tuya es la gloria, mi Dios, porque tuyo es el poder y la misericordia, porque grande y benevolente eres tú, Dios mío. No nos has pagado conforme a nuestros pecados y nuestras transgresiones, sino, mi Señor, aleluya, que nos has redimido con tu gracia. Nos has redimido, mi Señor, con tu sangre. Nos has hecho libres. Oh, a ti sea la gloria, mi Señor. Oh, a ti sea la honra, papá. Por los siglos de los siglos. Por los siglos de los siglos. Oh, eternamente y para siempre tu nombre. Tu nombre sea glorificado. Tu nombre sea puesto en alto. Tu nombre, mi Cristo, aleluya, sea, Dios mío, en esta mañana exaltado por nuestros labios. Nuestras vidas te adoren. Nuestras almas, Dios mío, aleluya, te den alabanza, adoración, Dios mío, declarando que tú eres bueno y que nosotros, Dios mío, podamos declarar que somos tuyos y únicamente tuyos, como lo dice el Salmo. Porque este Dios es Dios nuestro. Oh, aleluya. Tú eres el Dios nuestro. El único Dios que ha tenido misericordia. El único Dios que se levantó, aleluya, de la tumba. El único que tiene poder y tiene autoridad para siempre y por los siglos de los siglos. Oh, altísimo, mi alma te adora en esta mañana. Y declaro la gloria de tu poder. La gloria de tu espíritu moviéndose. Recibe, Dios mío, en esta mañana la adoración. Recibe en esta mañana la exaltación, Dios mío. Recibe la gloria de vida a tu nombre, porque toda tuya es, Señor. Porque solo tuya es, Señor. Porque tuyo es el poder, porque tuya es la gloria, porque tuya es la alabanza en esta mañana. Recíbela, Señor amado. Oh, grande eres y maravilloso. Grande eres, Señor. Grande eres, grande eres, grande eres. Manifiesta tu presencia en esta mañana. Oh, porque tú eres santo, santo, santo, tres veces santo. Cubro, Dios mío, cabina de radio con su sangre este lugar. Mi vida, mi familia, la vida de mi hermana Daniela ahí en controles, Señor. Bendice su vida, fortalécele. La vida de mi hermana, Dios mío, Eunice. La vida de mi hermana Carolina. La vida de mi hermana Ruth, Dios mío. La vida de mi hermana María García, todo el staff de radio, te lo pongo en tus manos. Oh, Dios mío, cada patrocinador en tus manos, te lo deposito. Todos los oyentes en esta mañana, oh, mi Dios, los cubro con tu sangre preciosa, carmesí. Aquellos que van a sintonizar más tarde. Y así, mi Señor, la familia Flores, los cubro con tu sangre. Cubro, Dios mío, su familia. Cubro, Dios mío, sus hijos. Cubro su negocio, papá, con esa sangre preciosa, carmesí. Cubro en esta
mañana, Dios mío, sus vidas, las vidas de todos aquellos que se unen, Dios mío, en este momento de oración y en su nombre, en ese nombre de poder, en ese nombre santísimo, en el nombre de Jesús, en el nombre de Jesús, declaro en esta mañana completamente deshabilitado aquello que se mueve en los cielos, en los aires, en los caminos, a todo principado, potestad, gobernador y legión, a toda mano de brujo, hechicero, santero, satanista, todo aquello que se levante para hacer daño, todo lo contrario a tu voluntad, mi Señor, todo lo que se levante en contra de esta oración en esta mañana, en el nombre de Jesús lo declaro reprendido y declaro que hay poder en la sangre bendita del Cordero de Dios. Declaro que hay poder en esa sangre, porque solo su sangre, solo su sangre, solo su sangre, solo su sangre tiene poder, aleluya, tiene poder para sanar, tiene poder para liberar, tiene poder para cambiar, tiene poder para transformar, tiene poder para libertar a un cautivo de la cara del diablo, y tiene poder y autoridad sobre todo, porque nada hay imposible para él, aleluya, porque todo es posible para el Rey, todo es posible para el Señor, todo es posible para aquel que venció la cruz del Calvario, para aquel que derramó su sangre, para aquel que habita, aleluya, anda amando Rebeque Amaya, para aquel que habita a la diestra del Padre, al unigénito Hijo de Dios, a ti la gloria, el poder, la alabanza, mi Señor. Bendito sea su nombre, bendito sea su nombre, bendito sea su nombre. Declaro la grandeza de tu poder. Muévete en la familia Flores, mi Cristo amado. Muévete en ellos, Dios mío, aleluya. Santo, santo, santo. Levántenle alabanza, cántenle, cántenle. Muévete en mí, muévete en mí. Llena mi mente y mi corazón. Llena mi vida de tu amor. Muévete en mí, Dios Espíritu, muévete en mí. Porque hay que declarar a nuestra vida, a nuestra alma, que Él es el Señor. Oh Señor, declaro tu mano sobre ellos. Bendice sus vidas, papá. Bendice sus vidas, sus mentes, sus corazones. Declaro la grandeza de tu poder llenando esa familia, llenando sus vidas, Dios mío, su negocio. Guárdales, papá. Todos aquellos, Dios mío, aleluya, que patrocinan programas a esta radio, Dios mío, los diferentes horarios, bendíceles en gran manera. Sea que a victoria este ministerio, mi Dios. Así, Padre, pongo en tus manos aquellos que están allí clamándole en esta hora, aquellos que están esperando, mi Dios, aleluya, una respuesta de parte suya, aquellos que están allí clamándole en esta mañana, mi Señor. Mira aquellos que están en el video audio en vivo, mi Cristo amado, te los pongo en tus manos en esta mañana, tu mano sublime, tu mano poderosa, tu mano bella, mi Dios, sea moviéndose en su vida de una manera gloriosa, sea moviéndose en su vida de una manera poderosa, mi Dios. Oh, en el nombre de Jesús, tome control de su vida. Mira dónde se encuentra la vida de la hermana Lizeth García, Padre. Te la pongo en tus manos, Dios mío. Mando rebe y salama y sama. Hay que cada día, mira, renovarnos en Él. Nuestras fuerzas se renuevan en Él. Nuestros ánimos se renuevan en Él. Mira, pues, hay que tener confianza en lo que hacemos y hay que buscarlo a Él. Mira, pues, la respuesta la da Él. Cuando le buscamos con el alma y con el corazón, mira pues, con el alma y con el corazón, pues, con el alma y con el corazón. Lema y sama, kindalaba y sama, Él va a deshacer dudas en tu mente. Pero tienes que clamar fuerte a Él, mira pues. Mira dónde está mi hermana Xiomara Granados Reyes, Señor, te la pongo en tus manos, bendice su vida, bendiga la vida de su hijo, sus hijas, Señor. Mira a su hermano allá en esa cárcel, Padre, te pido por su salida, te pido por su vida, Padre, bendiga la vida de mi hermana Xiomara Granados Reyes, Señor, ahí donde se encuentra, que sea tu Espíritu Santo, Dios mío, obrando en su vida de una manera gloriosa y poderosa, llena su corazón, llena su ser, mi Dios, en esta mañana declaro tu mano sobre ella, bendice su negocio también, sáquele a victoria. La Mai Sivica, Maya Siamahama, hay que pedirle fuerzas en todo, mira pues, por todo tenemos que esforzarnos y decirle, Señor, dame la fuerza que necesito para actuar, para hacer las cosas que no
puedo hacer. Porque hay cosas, mira, que tú crees que no puedes hacer, que se te hacen inalcanzables. Pero todo es posible si puedes creer, pues. Todo es posible si puedes creer. Pongo en tus manos la vida, Dios mío, de David Martínez, oh Dios. Sea tu gracia sobre su vida, tome el control de su vida, dele esa fortaleza espiritual, dele esa fortaleza, todo desánimo en su vida lo cancelo, Señor, cubro su vida con tu sangre en esta mañana, llénale de tu espíritu, llénale de tu presencia, llénale de tu poder, llénale, mi Dios, aleluya, de tu gracia, que seas tú y únicamente tú, Dios mío, obrando de una manera poderosa, tome el control, mi Dios. Tome el control de sus vidas y llene, mi Dios amado, llene sus corazones con el poder de tu Espíritu Santo, porque tú eres el único quien lo hace, mi Señor. Tú eres el único quien lo hace. Oh, declaro tu mano sobre él. Anímate, dice, anímate, anímate, anímate. Salmo 3, mira pues, santo, aleluya. Salmo 3, mira pues, Salmo 4, Salmo 18, mira pues, Salmo 121 para tu vida. Y Salmo 21, pero haz los tuyos, mira pues, hay que levantar las manos, aunque no tengamos fuerzas, hay que levantar las manos pues, gloria a su nombre, Señor, mira dónde se encuentra José Castillo, Padre, pide sanidad, protección, justicia divina, restauración, Dios mío, pide que lo afirmes, afirma su vida en ti, Padre, pon tu mano sobre él, pon tu mano, ora por tus huesos, ora por tu mente, mira pues, por pensamientos que llegan, Saba, Sibe, Sama, Isakama, Isuakama, Salmo 91, mira pues, porque el que habita al abrigo del Altísimo, morará bajo la sombra del Omnipotente, mira pues, ay, Saquía, Ma, todo miedo, todo temor, ponlo en las manos del Señor, mira pues, todo aquello que se acerque a tu vida, y mirando hacia, ay, Sibanda, Lava, Isama, y mirando siempre hacia los cielos, mira pues, mira, alaba Isamia, mirando siempre a él, te digo, buscándole de cerca, porque grande es él, maravilloso, sublime y poderoso, te digo, gloria sea su nombre, mi Cristo, gloria sea su nombre, papá, la vida de mi hermana Mari Gutiérrez, Señor, aleluya, pide oración por sanidad, por fortaleza, dale esa sanidad, mi Dios, pon tu mano, vas a orar por tu abdomen, mira pues todo lo interno en tu abdomen, desde la boca de tu estómago, mira pues hacia abajo, hay que orar, mira pues por ese vientre, por las entrañas, por lo interno, por lo externo, ora por tu irrigación sanguínea en todo tu cuerpo también, santo es el ama y sinda la baisama. Porque santo es él, mira pues, gloria a su nombre, Señor, gloria a su nombre, Señor, bendiga la vida de mi hermana, Dios mío, Gladys Sánchez, dele respuesta, papá, dele esa respuesta, mira pues, cada día, buscándole de cerca, amén, sin doma, Isa, hay que usar las rodillas, mira pues, en oración, hay que confiar en la oración, mira pues, hay que confiar cuando oramos, que él va a responder, que él va a dar salida, hay que confiar, te digo, con fe, mira pues, con fe y con fe y con fe, gloria a su nombre, mi Señor, aleluya, gloria a su nombre, mira ahí donde se encuentra, Dios mío, la vida de mi hermana, mi Dios, cada una de las peticiones que ella envía, Padre, ahí donde se encuentra Ivonne de López, dele sanidad, bendición, ahí donde se encuentra William López, Señor, dele, Dios mío, esa sanidad, Dios mío, en sus rodillas y el trabajo, Padre, ahí donde se encuentra Alberto Hernández también por su trabajo, por sanidad. Señor, los cubro con tu sangre, poniéndolos en tus manos. Donde está Tirsa Sánchez, Padre, bendice su vida y fortalécele en el poder de tu espíritu, Padre. Revienta, mi Dios, las cadenas. Rompe los yugos, deshaga las ataduras. Quiebre, papá, todo aquello inquebrantable, porque nada hay imposible para ti, mi Señor. Nada hay imposible para ti. Tú eres el Rey de los Reyes, el Señor de los Señores, el Altísimo Señor, el Ay, Sibai, Salama, el que venció, aleluya. Ay, poder en ti, mi Rey, aleluya, mi alma te adora. Derrama tu presencia, tu poder, derrama de tu gloria, tu benevolencia, mi Cristo amado, porque solo tú eres bueno.
porque solo tú eres santo, Señor. Mire la vida de mi hermana Lorena Guevara, mi Dios, te la pongo en tus manos, bendice su vida, declaro esas fuerzas en ella, dele protección divina. Ella pide oración por sus 4 hijos, Señor, bendiga la vida de estos varoncitos, Padre, te los pongo en tus manos. La vida de su esposo, Señor, bendiga ese varón, sáquela en victoria, Padre mío, bendiga, Dios mío, aquello que les permite, Dios mío, aleluya, bendiga la vida de mi hermana, Padre. Sáquela en victoria, mi Señor. Dele esta victoria, mi Dios, cada día que necesita. Sea tu presencia, sea tu poder, sea tu Espíritu Santo, moviéndose de una manera poderosa, de una manera gloriosa, mi Señor, aleluya. Mira dónde se encuentra, Dios mío, mi hermana. Pongo en tus manos su vida, Dios mío. Pongo en tus manos sus hijos. La vida de mi hermana Marta Hernández también, Señor, te la pongo en tus manos. Saque en victoria su vida y fortalézcale, papá, en el poder de tu Espíritu Santo. Declaro tu mano de poder obrando. Tú vas a dar sanidad total a su cuerpo. Creo en el nombre de Jesús que hay poder y hay sanidad en tu nombre, mi Señor. Y declaro tu palabra sobre los enfermos en esta mañana. Y aquel que crea tu palabra pueda ser sano, pueda ser libre. Esa palabra que declara literalmente que por tus llagas hemos sido curados y sanados. Sean sanos, sean libres aquellos que lo creen. Mira dónde está, Dios mío, la vida de mi hermana Alba, Señor. Ahí donde está Alba Serpas, oh Dios. Pide por su salud, por bendición, por sus 5 hijos. Oh Santo, acorázate, mira pues, acorázate con la sangre de Cristo. Y ora por tus hijos, mira, ora por tus hijos, por tu vida, por tu esposa. Hay que mantenernos, mira pues, en oración. Hay que mantenernos allí, mira, tarde, mañana y noche, tarde, mañana y noche. Oh poder, rimando, lava y soma y querebe y sojalama. Mi alma te adora, Señor amado. Bendiga la vida de mi hermana Alba. Mira dónde está José Rigoberto. Dios mío, su salud, restauración de su hogar. Mi Dios, te lo pongo en tus manos. Obra en su vida, obra en sus hijos también. Mira su hogar, Padre, te lo pongo en tus manos. Lo cubro con tu sangre. Sácale en victoria, fortalécele en esta mañana, mi Señor. Te lo pongo en tus manos. Que seas tú quien tengas cuidado de él. Oh, santo, santo, santo, santo. Porque mira, pues, si lo crees, dice, pues si lo crees, mira, verás la gloria de Dios. Si lo crees, verás la gloria de Dios, porque Él cuida de ti. Ha cuidado de ti, mira, pues. Hay que buscarlo a Él, mira, antes que a todas las cosas. Porque Él es el príncipe de paz. El príncipe de toda creación, el primero. Él es el primero y el último, mira, pues. El que vive y vivirá. Confía en Él. Sáciate de Él, busca de Él, mira pues, y Él te dará las fuerzas que necesitas, el ánimo que necesitas. Grande es el Señor, aleluya, mi alma te adora, papá. Mira ahí donde se encuentra la vida, Dios mío, de mi hermano Cruz Herpas. Cubro su vida con tu sangre, sus hijos, Dios mío, toda su familia. Bendiga este varón. Cada día, Dios mío, sácale en victoria. Guárdalo, Dios mío, pongo en tus manos su vida, su salud, Señor. Sé tú sacándole en victoria, dale esas fuerzas que necesita, los ánimos que necesita. Porque mira, pues hay que deleitarnos en el Señor y animarnos en Él. Cada momento, cada instante. No hay que dejar pasar un día, mira, sin darle gloria, sin darle alabanza, sin reconocerlo en nuestra vida. No hay que dejar pasar un día, mira, varón, sin reconocer lo que Él es nuestro Señor, que Él es nuestro Dios, que Él es el merecedor de alabanza, pues. Gloria a tu nombre, Señor, aleluya. Gloria a tu nombre, papá. Bendito sea tu nombre para siempre. Bendito sea tu nombre para siempre, aleluya. Tú eres bueno, tú eres bueno, tú eres santo. Mire, Señor, donde se encuentra mi hermana Orbelina Mesa. Señor, pon tu mano en su vida, pon tu mano en su cuerpo, pon tu mano en su hueso, pon tu mano en su sangre, Señor, en esta mañana. Oh, en el nombre de Jesús, ora por tu cabeza. Ambas manos vas a poner en tu cabeza y vas a orar por tu cabeza, mira pues, reprendiendo todo aquello que sientes. Hay que orar, mira pues, hay que orar, hay que orar, hay que orar, hay que orar. Santo es el Señor, aleluya. Pongo en tus manos la vida de mi hermana, Dios mío, Marcelina Mesa. Sane, Dios mío, todo aquello que quiera llegar a su vida, que quiera lastimarle. Pongo en sus manos la vida, Dios mío.
aleluya, de William allá en esa cárcel, Señor, te lo pongo en tus manos. Sea usted teniendo cuidado de él, Dios mío. Obre en su vida, cambie ese argumento. Bendice su vida en ese lugar, a todos los que están ahí presos, Señor. Aquellos que tienen alcance a escuchar una palabra. Aquellos que oran y te claman en esas cárceles, te los pongo en tus manos. Sácales en victoria, mi Cristo, solo tú lo puedes hacer. En esos hospitales, Padre, aquellos que le están pidiendo. Mira esas mujeres encinta dando a luz. Mira aquellas personas, Dios mío, en una sala de COVID, en una sala de espera, en una sala de operaciones, en cuidados intensivos. Llega a los hospitales y cárceles, mi Cristo, en esta mañana. Te pido por todas las personas que están ahí esperando un milagro, Dios mío, en esos lugares. Aunque están en un hospital, pero están poniendo la confianza en ti, mi Dios, ten misericordia y obra sobre sus vidas, Padre mío. Pongo en tus manos a William, pongo en tus manos a mi hermana Karen Orellana, Señor. Protección en el trabajo, bendice su vida, la cubro con tu sangre, dale protección, dale fuerza, dale ánimo. El consuelo, mira, pues viene del Señor en todo momento y en todo tiempo. Por lo tanto, mira, hay que buscarle de mañana, de noche, en todo momento, en todo instante, con confianza, sabiendo, mira, pues que Él está ahí, que Él te escucha, que Él te ve, que Él te oye. Ay, ay, ay, Sama. Porque real es, dice pues, porque real es Él, mira, pues. Mira dónde está mi hermana, Dios mío, aleluya. Jesús Ramírez, Señor, te la pongo en tus manos, cubriendo con tu sangre su vida. Guarde su vida, guarde su cuerpo, guarde su ser. Dele fuerza, Señor. Dele ese ánimo que necesita. Sáquele en victoria, mi Dios eterno. Pongo en tus manos su vida, la vida de su esposo también. Cada uno de sus hijos, Señor. Te pido, Dios mío, por sus fuerzas. Anímale en todo momento, mi Señor. Anímale en todo instante, mi Dios. Yo declaro que tú eres el que tiene el control de su vida. Y declaro, Dios mío, que esos ánimos van a estar, Dios mío, ahí. Porque la felicidad es Él, mira pues. Porque el gozo es Él, mira pues, entiende. Él es el gozo de nuestra salvación. Él es la paz que nosotros anhelamos y necesitamos. Por lo tanto, confíe en Él, confíe en Él, confíe en Él, mira pues. Porque hay que mantener una sonrisa y el gozo de la salvación en nuestra vida, sin importar, mira pues, nuestra situación, que nuestro corazón y nuestro espíritu alabe, bendiga, exalte el nombre sublime y poderoso del Señor. Mira dónde está el hermano Carlos Alvarado, Señor. Pide por su salud, por bendición, por su hijo. Los cubro con tu sangre en esta mañana. Dale respuesta, papá. Dale respuesta, obre en su vida, sane la vida de su hijo. Todo lo que pueda estar pasando en su nombre lo reprendo en esta mañana en el nombre de Jesús, declarando que hay poder en la sangre de Cristo. En el nombre de Jesús, en el nombre de Jesús, declarando, mi Dios, tu grandeza. Pon tu mano sobre él, lo cubro con tu sangre. Oh, mi Dios, aleluya, dale esas fuerzas. Dele esos ánimos, papá. Bendito sea su nombre en esta mañana. Tome el control de sus hijos, de sus amados, mi Dios. Tome el control de todos ellos, Señor, aquellos que le claman. La vida, Dios mío, de mi hermana Evangelina, te la pongo en tus manos, mi Cristo. Cada uno de sus hijos, Señor, su trabajo. Sea usted sacándole en victoria, mi Dios. Ahí donde se encuentra, Dios mío, aleluya. Cada uno. Cada uno, Dios mío, de ellos, todos los que te oran, todos los que te claman. Mire, mi hermana Gladys, Dios mío, pido oración por sus hijos. Sé tú guardando, cuidando de sus hijos. Sé tú guardando, cuidando de ella. Su negocio, Dios mío, todo lo que le permitas, te lo pongo en tus manos. Rey mío y Dios mío, le doy las gracias en esta mañana. Bendiga a tus hijos, tu pueblo, Dios mío. Toda la familia, Dios mío, que en esta mañana se han unido. Te lo pongo en tus manos, mi Dios. Hermana Tránsito. Todas las familias ahí unidas, Señor, en Jucuapa, los alrededores, cada cantón, cada pueblito, cada nación, Señor, hasta donde llegue, Dios mío, señal de radio, bendígales con el poder de tu gracia, sácielos del bien de tu casa, mi Señor. Gracias en esta mañana, que seas tú el que haya hablado a su vida, y que seas tú, Dios mío, reconfortando su vida de una manera gloriosa. Quédate en cabina de radio con mi hermana en controles, quédate con mi hermana que cierra, Dios mío, en este día también. Quédate en cada hogar, en cada casa, en cada familia, cada pastor, cada líder, cada hermano, te lo pongo en tus manos.
Bendiga a tu pueblo, tus hijos. Bendiga a tu nación, Señor. Bendice a tu amada, Dios mío, tu pueblo. Quédate en El Salvador. Bendiga a su presidente. Estados Unidos, su presidente. Israel, pido por su salvación. Su presidente también, Señor, te lo pongo en tus manos. Quédate en Rusia, Dios mío, y las naciones. Dándote la gloria, te digo gracias. Gracias, Padre. Gracias, Hijo. La gloria es para ti, Señor, en el nombre de Jesús. Gracias, Dios Padre, Hijo, Espíritu Santo. Amén y amén. Amén. Gloria sea al Señor. Dios me los bendiga. Gracias a la familia Flores por su gentil patrocinio. Mi hermana Dani por la llamada también. Y hacia todos, un abrazo fuerte. Hasta el día de mañana, si el Señor así nos lo permite y nos lo concede. Muchas bendiciones para todos. Feliz día.

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Amén. Muy buenos días. Dios les bendiga, amada audiencia. Dios les bendiga en esta preciosa mañana de este día jueves. Estamos agradecidos con Dios por la vida. Estamos agradecidos con Dios por esta nueva oportunidad que Él nos da de poder acompañarles, amada audiencia, en todas sus actividades en este día jueves, esperando que usted se encuentre muy bien. Nos gozamos en la presencia de Dios a través de la oración y vamos a continuar con este gozo en este espacio de El Artista Favorito. Espero que usted pueda participar, pues este programa es para que usted, amado oyente, participe, para que usted pueda reportar la sintonía. También, si en esta mañana usted desea patrocinar esta hora, este espacio está disponible para que usted pueda comunicarse con nosotros y decirnos: hermana, yo voy a patrocinar el programa de El Artista Favorito. Y bueno, para este día tenemos a Anita Morán. Ahí escuchábamos una alabanza de Anita Morán y tenemos a Marina Castaneda. Así que yo le invito, amada audiencia, para que en este momento usted pueda votar por su favorito. Díganos qué alabanzas quiere escuchar en esta hermosa mañana de día jueves. Ahí escríbanos a través del WhatsApp al número 78 84 92 21. Lo repito, número 78 84 92 21. Comuníquese con nosotros en esta bendecida mañana y díganos cuál es su voto. Tenemos a Anita Morán y también a Marina Castaneda. Vaya reportando la sintonía en estos minutos para que podamos luego quedarnos ahí complaciendo con sus alabanzas. No se quede ahí en silencio, escríbanos un mensajito o también puede llamarnos al 2665-3736. 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También le invito a que pueda reportarse en esta preciosa mañana. Díganos cuál es su voto. Tenemos a Anita Morán y tenemos también a Marina Castaneda. Les dejo con una alabanza en voz de Marina Castaneda para que usted pueda por ahí animarse y pueda reportar la sintonía y decirnos cuál es su voto. Si usted vota por Anita Morán o por Marina Castaneda.

Y ahí estábamos escuchando esas lindas alabanzas en voz de Marina Castaneda y de Anita Morán. Buenos días, hemos llegado a las 8 de la mañana con 11 minutos. Dios le bendiga a usted que nos sintoniza hasta el mercado de Jucuapa. Dios le bendiga, ¿cómo está, amada hermana, amado hermano? Espero que bien. Dios le bendiga a usted que nos sintoniza desde su trabajo. O quizás desde ahí, desde casita, usted está en sintonía. Dios le bendiga. Estamos en el programa de El Artista Favorito y le invitamos a que usted pueda votar y pueda decirnos qué alabanza desea escuchar en este día jueves. Tenemos a Marina Castaneda y también tenemos a Anita Morán. Ahí escuchábamos ya una alabanza de Marina Castaneda y una alabanza de Anita Morán, para que usted pueda animarse en esta mañana y pueda votar por su favorito. Díganos qué alabanzas usted desea escuchar en esta preciosa hora de El Artista Favorito. Vaya escribiendo a través de nuestro WhatsApp al número 78 84 92 21. Dios bendiga a mi hermana Carla Hernández. Saludamos a mi hermana Lorena de Guevara. Saludos, hermana, Dios le bendiga. Dios bendiga también a la audiencia hasta el Zapotillo. Dios bendiga a mi hermana Gloria Aide. Saludamos también a mi hermana Isabel Santos hasta allá el cantón El Amatón. Que Dios le bendiga. Dios bendiga a mi hermana Mercedes Lizama. Y saludamos a mi hermana Doris Lizama hasta allá Caserío San Cristóbal, San Buenaventura. Que Dios les bendiga. Dios bendiga hasta Potreríos a mi hermana Jesús Ramírez. Saludos a toda esa linda audiencia que día a día se conectan a la programación de Radio Elohim. Yo sé que usted está siendo bendecido. Yo sé que usted, amado hermano, está siendo fortalecido a través de la programación. Yo sé que Dios está haciendo grandes cosas. Él está obrando, amados hermanos. Así que sigamos adelante, que Dios le bendiga. Todavía tenemos 2 minutos para que usted pueda reportarse y pueda votar y decirnos cuál es su voto, si vota por Marina Castaneda o si su voto es por Anita Morán. Ahí usted puede comunicarse a través de los números de cabina 2665-3736 o escríbanos al 78 84 92 21. 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Si usted siente agradecimiento en su corazoncito, desea patrocinar, hágalo. 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Vamos escuchando una alabanza, Camino con Dios, en voz de Anita Morán.

Marcelina Mesa, Dios la bendiga. Dios bendiga también a mi hermana María Campos, que Dios le bendiga. Saludamos a la audiencia hasta allá también en la colonia El Edén. Dios bendiga a mi hermano Pedro Martínez y a toda su familia, que Dios le bendiga. Sigamos adelante, amados hermanos. Tenemos por acá un reporte que nos dice: Dios le bendiga, buenos días, le escuchamos desde El Chahuite. Mi voto es, dice, por Anita Morán. Gracias, que Dios le bendiga. Dios bendiga grandemente a mi hermana Elizabeth. Saludos, que Dios la bendiga de una manera grande. Dios bendiga también a los esposos Chávez. Y enviamos saludos ahí a mi hermano Roberto Medrano, que Dios le bendiga grandemente. Y así también a todos aquellos hermanos y hermanas, amigos que se conectan a nuestra programación, que Dios les bendiga y sigamos adelante, amados hermanos. Bueno, vamos a aprovechar bien estos minutos. Entonces, por acá vamos a revisar si tenemos más reportes. Dios bendiga a la audiencia hasta allá, El Níspero. Saludos a todos mis hermanos. Dios bendiga a mi hermana Cintia Carmona, que también nos está sintonizando. Su voto es por

Y Dios bendiga también a mi hermana Lourdes Vázquez y mi hermana Santos Ortiz, hasta allá el cantón Zaragoza. Que Dios le bendiga. Sigamos adelante, amados hermanos. Vamos a complacer en este espacio con alabanzas en voz de Anita Morán. Yo le invito a que usted pueda reportarse y pueda solicitar su alabanza en voz de Anita Morán.

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Y hemos llegado a las 8 de la mañana con 33 minutos. Si usted nos acaba de sintonizar, estamos en el programa de El Artista Favorito y en esta mañana de este día jueves estamos escuchando alabanzas en voz de Anita Morán. Espero que usted se esté gozando desde casita, desde el trabajo, desde el mercado de Jucuapa, donde quiera que usted nos sintonice. Siga con gozo, amado hermano, siga en ese agradecimiento con Dios por un nuevo día que Él nos regala. Saludamos a mi hermana Delmi Mendoza, que nos solicita esa alabanza. Dios llega a tiempo, Dios siempre llega a tiempo. Vamos a complacer con esa preciosa alabanza. También, amada audiencia, le invito a que siga con nosotros a las 9 de la mañana. Vamos a estar unidos en un momento de oración. No apague su radio, quédese con nosotros. 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Ahí usted puede marcarnos al 2665-3736. Y vamos a continuar y complacemos con esa linda alabanza. Dios siempre llega a tiempo.

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Amén, ahí estábamos escuchando esa linda alabanza en voz de Anita Morán. Yo te redimí. Hemos llegado a las 8 de la mañana con 51 minutos. Ya vamos llegando al final de este programa de El Artista Favorito. Gracias, amados hermanos. Muchas gracias por acompañarnos en este espacio. Dios bendiga a mi hermana que patrocinó esta hora. Dios la bendiga grandemente. Le invito, amada audiencia, a continuar con nosotros, que a eso de las 9 de la mañana vamos a venir con un espacio de nube de oración. Le invito a que se conecte a ese momento de clamor. Usted pueda también enviar sus peticiones. O si desea patrocinar ese espacio, también hágalo ahí, comuníquese con nosotros a través de los números de cabina. Y que Dios les bendiga, que tengan una bendecida mañana. Nos vamos escuchando, cruzando por el mundo, complaciendo a mi hermana Delmi Mendoza.

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Bien, gloria a Dios. Dios les bendiga, amados hermanos, amados amigos. Buenos días. Hemos llegado a las 9:09. Agradecidos con Dios por esta mañana de bendición. Agradecidos con Dios por un nuevo día que Él nos regala y nosotros podemos disfrutar de todas sus bendiciones. Gracias a Dios porque Él nos ha dado vida, amados hermanos. Su palabra dice que todo lo que respire, alabe a Jehová. Yo le invito a que en esta mañana alabemos a Dios, le demos a Él toda la gloria, toda la honra. Sean bienvenidos a este espacio de Nube de Oración, un programa donde estamos unidos en clamor, orando unos por los otros. Así que yo le hago la invitación para que usted, amado hermano, pueda unirse a este momento tan especial, a que en esta hora de la mañana usted pueda enviar su petición. Ponga su fe, su confianza en Dios. Para Él no hay nada imposible. Envíe sus peticiones que vamos a unirnos en oración. También, si en esta mañana Dios está tocando su corazón y usted desea ser el patrocinador de esta hora, hágalo, amado hermano, amado amigo. Llámenos a través de los números de cabina al 2665-3736. Y en esta mañana díganos ahí, hermana Dani, yo me apunto para patrocinar el espacio de Nube de Oración. Con $5 usted puede patrocinar esta hora. Ahí usted puede llamarnos, enviarnos su mensajito, con gusto les estaré atendiendo. También le invito a que envíe sus peticiones. Yo voy a dejar unos minutos esta linda alabanza, Aquí Estás, para que mientras suene la alabanza usted puede enviar ahí sus peticiones, porque luego ya entramos al momento de oración. Así que en estos minutos envíe sus peticiones.

Amén, gloria a Dios. Así es, tenemos un Dios grande, tenemos un Dios que hace grandes cosas, grandes maravillas, amados hermanos. Vamos a continuar con este espacio.

póngala en Dios, porque Él es el único, amados hermanos, que nos puede ayudar. Él es el único que puede traer esa sanidad que su cuerpo necesita, o quizás esa sanidad que su alma necesita. Dios puede obrar, Dios puede transformar, amados hermanos, todas las cosas. Él las hace nuevas. Así que usted que está ahí en sintonía, amado hermano, pídale a Dios, dígale a Dios en esta mañana, ponga riñones nuevos, ponga pulmones nuevos. Pídale a Él, que dice su palabra, pedid y se os dará, buscad y hallaréis, tocad y se os abrirá. En esta mañana pídale a Él, amados hermanos, acérquese a Él creyendo en fe que Él hará una obra en su vida. Vamos a leer la palabra en Segunda de Crónicas, capítulo 7 y versículo 14. Yo leo la palabra honrando al Padre, al Hijo y al Espíritu Santo. Si se humillare mi pueblo, sobre el cual mi nombre es invocado, y oraren y buscaren mi rostro, y se convirtieren de sus malos caminos, entonces yo oiré desde los cielos y perdonaré sus pecados y sanaré su tierra. Ahora estarán abiertos mis ojos y atentos mis oídos a la oración en este lugar, porque ahora he elegido y santificado esta casa para que esté en ella mi nombre para siempre, y mis ojos y mi corazón estarán ahí para siempre. Amén. Vamos a venir en palabras de oración. Primeramente, amados hermanos, vengamos en alabanza, en agradecimiento, y luego vamos a venir orando por cada una de las peticiones. Únase conmigo a esta oración. Ahí donde usted se encuentre, si está en su trabajo, si está en su casita, ore al Señor ahí en su mente, en su corazón. Oremos, pidamos a Él misericordia. Padre nuestro que estás en los cielos, santificado sea tu nombre. A ti, Señor, sea la honra, la gloria, la alabanza en esta hermosa mañana, Señor. Mañana de bendición, mañana de victoria. Gracias por las fuerzas que tú nos das. Gracias, Señor, porque tú eres nuestro ayudador, porque tú eres nuestro sanador, porque tú eres nuestra fortaleza. Te adoro y te exalto. Recibe toda la gloria, recibe toda la honra. Recibe, Señor, toda la alabanza. Tu nombre sea enaltecido en toda la tierra, porque grande eres tú, Señor, porque grande es tu poder, grande es tu gloria sobre toda la tierra. Te adoro y te exalto en esta mañana. Me acerco ante tu presencia una vez más, pidiendo, Padre, misericordia, y dándote a ti, Señor, la honra y la gloria, el agradecimiento por un nuevo día que tú nos regalas. Gracias por esta linda mañana, Señor, donde nuestros ojos han podido ver la luz de un nuevo día, han podido ver, contemplar tus bondades y todas tus misericordias. Qué bueno eres con cada uno de nosotros, Señor, porque estamos aquí de pie y todo es gracias a ti. No es porque seamos hombres y mujeres fuertes, valientes. No, es porque tú estás con nosotros. Tu misericordia, tu gracia está en nuestra vida, Señor. Nos regalas un nuevo día, un nuevo amanecer, Señor. Gracias por esta bendición. Gracias, Señor, por las fuerzas. Gracias por nuestra familia. Gracias por ese techo, Señor, donde podemos habitar en familia. Gracias por los alimentos que tú provees, Señor. Cada día, Señor, tú nos provees el alimento para nuestra mesa. Hasta este día nada nos ha faltado.

Tú tienes cuidado, Señor. Tú tienes cuidado de nosotros, Señor. Gracias, Padre, porque tú nos ayudas, nos da la fuerza para seguir adelante. Gracias porque tú me permites estar aquí en cabinas de radio, Señor. Gracias, Padre. Gracias por este privilegio tan grande que tú me das de poder dirigirme a tu pueblo, Señor. Gracias por este medio, Señor. Gracias por Radio Elohim. Gracias porque a través de este medio podemos llegar, Señor, a diferentes lugares, a diferentes partes del mundo, Señor. Estamos llegando a través de este medio de la radio. Gracias porque hasta este día, Señor, tú nos has guardado. Tú has dado ese respaldo a este ministerio. Yo sé que tú seguirás obrando. Yo sé que tú seguirás, Señor, dando el respaldo a este ministerio, Señor. Gracias. Bendiga a Radio Elohim. Bendiga esta obra, Señor, que siga adelante, Padre. Que esta obra siga adelante, que aquí, Señor, hagamos siempre tu voluntad. Que tú nos dirijas, Señor, en todo lo que hagamos, en cada palabra, Señor, en cada alabanza. Dirígenos siempre. Queremos ser de agrado, queremos agradarte a ti, Señor. Ayúdanos a hacer siempre tu voluntad y no la nuestra, Señor. Dirígenos en todo momento. Gracias por este medio. Gracias, Señor, por Radio Elohim. Gracias por toda esa linda audiencia que siempre nos escuchan, Padre. Gracias porque día a día mis hermanos, mis amigos se levantan, Padre, encienden su radio y están siendo edificados a través de la programación. Gracias porque tú estás obrando, Señor. Gracias porque tú estás haciendo grandes cosas, Padre, en este lugar. Gracias por esa linda audiencia. Bendígales. Guarda mis hermanos, Señor, que nos escuchan en esta mañana. Vengo delante de tu presencia pidiendo que tomes el control de este momento tan especial, este momento de oración. Toma todo control. Limpia los aires, limpia este lugar, limpia nuestra mente, nuestro corazón, que podamos pedir conforme sea tu voluntad, Señor. Úsanos, Padre, respáldanos en este momento de oración, aumenta nuestra fe. En esta mañana clamo pidiendo que aumentes mi fe, que mi fe pueda crecer, y así también aumenta la fe de mis hermanos que están ahí escuchándonos, Señor. Aumenta la fe de cada uno de ellos, Señor. Que en esta mañana ellos puedan creer. Que en esta mañana ellos puedan ver. Ellos puedan sentir esa sanidad en todo su cuerpo. Ellos puedan ver la respuesta por la cual han venido clamando, Señor. Que ellos puedan ver tu gloria. Que ellos puedan ver tu mano de poder, Señor. Venga obrando de una manera grande y poderosa.

Tome el control, Señor amado, de estos minutos en esta preciosa mañana. Que su presencia se haga sentir, Señor, en los hogares. Que su presencia se haga sentir, Señor, en los corazones, Padre. Que en esta mañana aquel que se encuentra ahí triste por alguna situación, que se encuentra angustiado, Padre, que en esta mañana tú puedas llevar esas nuevas fuerzas. Tú puedas, Señor, llevar gozo a sus corazones, alegría, Padre. Que pueda haber una alabanza, Señor, en mis hermanos, en sus labios, Señor. Pueda haber palabras de agradecimiento, de adoración ante ti, Señor. Toma todo control, ministra los corazones, bendiga a la persona que va a patrocinar esta hora, bendiga a aquellos que van a patrocinar o a ofrendar más tarde, bendígales desde ya. Gracias, Señor, por todos mis hermanos, por los amigos que están apoyando a este ministerio. Gracias, Padre, que con mucho amor ellos dan, Señor, para la obra. Con mucho amor, Señor, ellos dicen, yo voy a dar una ofrenda, yo voy a patrocinar. Que con mucho amor claman por este ministerio. No tenemos cómo pagarles, Señor. Solo pedimos a ti que les bendigas. Que respondas cada una de sus peticiones. Ahí donde mis hermanos se encuentran, bendiga esas manos, bendiga sus trabajos. Si tienen negocio, bendígales, pruebe lo necesario para que ellos puedan continuar adelante. Señor, bendígales, Señor, de una manera grande. Bendiga, Señor, mis hermanos que están ahí de rodillas, orando por este ministerio. Fortalece, Padre, a mis hermanos. Fortalece esas rodillas. Obra poderosamente en ellos, Señor. Obra poderosamente en ellos. Bendígale grandemente, Señor. Bendiga, Señor, a este ministerio. Oramos por cada programador. Pedimos que le bendiga, Señor, a mis hermanos programadores, úsales en esos programas, en cada palabra, Señor, en cada palabra que sale de sus labios, úsales en gran manera, Señor. Respalda sus programas, Señor. Respalda a mis hermanos, Señor. Ayúdales a continuar adelante. Ahí, Padre, bendiga sus manos, sus trabajos. Pruebe lo necesario para mis hermanos programadores. Si hay alguno enfermo, pedimos que lleve sanidad. Si hay alguno que está pasando por alguna dificultad, pedimos, Señor, que tú te puedas glorificar, que tú puedas llegar, Señor, hasta ese hogar, tú puedas llegar hasta ahí donde está la necesidad y que tú puedas sobrar de una manera grande y poderosa. Bendiga la audiencia. Bendiga, Señor, a todos mis hermanos que han enviado sus peticiones. Bendígale de una manera grande. Que en este día tú puedas sobrar, que tú puedas traer respuestas, Señor. Ayúdanos. Denos sabiduría, denos fuerza, Señor. Venimos clamando en esta mañana. Venimos clamando en esta mañana por mi hermana Carla Hernández. Oramos por mi hermana Carla Hernández, hasta ahí donde ella se encuentra en sintonía. Pido que le bendigas. Bendiga a mi hermana Carla Hernández. Señor, ayúdele a continuar adelante. Dele las fuerzas que ella necesita. Esas fuerzas, Señor, que ella está necesitando. Fortalécela en esta mañana. Bendiga a mi hermana Carla Hernández. Bendígala, Padre, guarda su salida, su entrada, guarda su familia, lleve la sanidad sobre su madre, sobre su mamá, Señor, lleve la sanidad a ese cuerpo, Padre, no sé lo que ella pueda estar sintiendo, tú lo sabes, Señor, lleve la sanidad, glorifícate, Señor, glorifícate en ese cuerpo. Oramos por Denis Márquez, por esa liberación de cárcel. Ponemos, Señor, la vida de este varón en tus manos. Que puedas tú, Padre, guardarlo, fortalécelo, Padre.
de esa liberación de cárcel. Responde esta petición, Padre. Lleve respuesta a su familia. Así también por William Castillo, lleve respuesta a su familia, Señor. Oramos por Néstor también, lleve respuesta a su familia. Protégelos ahí donde ellos se encuentran. Todos aquellos que están en las cárceles. Oh, tenga misericordia, Padre. Tenga misericordia de los que están ahí, Señor, en esas cárceles. Obra poderosamente en aquellos que no le han conocido, que puedan conocerle, Padre. Que aquellos que no le han conocido, que puedan conocerle, Padre. Que puedan escuchar tu palabra, Señor. Que puedan aceptarle en su corazón, Señor. Llegue obrando, Señor, ahí a las cárceles, llevando salvación, llevando liberación a las almas. Pedimos también por todos los que están enfermos en esta mañana, por todos aquellos de mis hermanos, amigos que están enfermos, Señor, pedimos que tú puedas llevar sanidad, que en esta mañana tú puedas llevar sanidad a los hogares, a los hospitales, ahí donde está la necesidad. Clamamos y pedimos misericordia, que tú puedas obrar, Señor, en los que están enfermos. Ahí donde está mi hermana Marcelina Mesa. Oramos por mi hermana, pidiendo que lleve sanidad a mi hermana. Sana todo su cuerpo, Señor. Dele fortaleza a mi hermana. Ayúdele a continuar adelante. Ponga esa vitamina en su cuerpo, Señor. Lleve sanidad a mi hermana. Ahí donde ella se encuentra, Padre. Obra de una manera grande. Oramos también por mi hermano Lito Villalta. Ahí donde se encuentra mi hermano, Señor, bendígale. Dele fuerzas a mi hermano Lito Villalta, Señor. Guárdalo, Señor, acorázalo en su hogar, donde quiera que él pueda moverse, acorázalo. Bendígalo grandemente. Dele fortaleza a mi hermano Lito Villalta. Oramos también por mi hermano Francisco. Oramos pidiendo la sanidad para mi hermano. Llegue ahí donde él se encuentra. Llegue sanando su cuerpo, Señor. Fortalece a mi hermano Francisco. Que tú puedas obrar en él. Que tú puedas obrar en su cuerpo, Señor. En el nombre poderoso de Jesús. Oramos también por mi hermano Carlos Alvarado. Fortalece a mi hermano, Señor. Dele fuerzas. Guarda a su hijo. Lleve la sanidad que su hijo necesita, Señor. Que tú puedas obrar de una manera grande en él. En su hijo, Señor. En el nombre poderoso de Jesús. Clamamos en esta mañana por mi hermana Delmi Mendoza. Oramos por mi hermana Delmi, pidiendo, Señor, que le bendigas. Que le ayudes a seguir adelante. Úsale, Padre, úsale en la palabra, en la oración, Padre. Respáldala. Guarda su vida, guarda sus hijos, sus nietos, toda su familia. Acoraza a mi hermana Delmi. Traiga respuesta a cada una de las peticiones que ella tiene delante de tu presencia. Oramos también por mi hermana Orbelina Amaya. Oramos por mi hermana pidiendo que le fortalezcas, que le des la victoria, Señor, que puedas tú bendecirle. Guarda su vida, su familia. Acorázale, Padre, guárdale en todo momento, Señor. Dele fortaleza a mi hermana Orbelina Amaya. Oramos también por mi hermana Reina Portillo. Pedimos, Señor, que puedas tú dar fuerzas a mi hermana Reina Portillo. Bendígala, bendiga a sus hijos, bendiga a toda su familia. Oramos por mi hermana Lourdes Vázquez. Guarda a mi hermana, Señor, ahí donde ella se encuentra, acorázale. Acoraza, Padre, su vida, su hogar. Lleve respuesta a su hogar. Lleve respuesta, Señor, a mi hermana, Señor. En el nombre poderoso de Jesús. Te adoramos, te exaltamos. Recibe la honra. Recibe la gloria en esta hermosa mañana, Señor. Oramos por mi hermana Gladys Sánchez. Ahí donde ella se encuentra, bendiga a mi hermana, Señor. Pedimos que le fortalezcas.
que tú puedas obrar en sus hijos, que tú puedas obrar en sus hijos, Señor. Obra en sus corazones. Tú sabes cuál es la petición de mi hermana. Tú sabes cuál es la petición de esta madre, Señor, que ha venido ante tu presencia y ha pedido oración por sus hijos. Toca sus corazones, transforma sus corazones. Guarda a sus hijos, Señor. Bendiga a mi hermana y donde ella se encuentra. Oramos por mi hermana Sara Serpas. Clamamos pidiendo que le fortalezcas a mi hermana Sara. Bendígale, Señor. Bendígale, Señor. Lleve nuevas fuerzas a mi hermana, Señor. Lleve la sanidad que ella necesita, Padre. Oramos pidiendo también por mi hermana que está en sintonía en esta mañana. Pedimos, Señor, por mi hermana María Campos, que puedas tú, Padre, dar esa respuesta que ella está pidiendo. Lleve respuesta a ese clamor de mi hermana, Señor. En el nombre de Jesús, lleve sanidad y lleve sanidad a su madre. Oramos también por mi hermana, Señor. Mi hermana Tránsito Granados, dele fortaleza y donde ella nos sintoniza. De nueva fuerza, de la sanidad que ella necesita. Oramos por mi hermana Gloria Aide. Ahí donde ella está, Padre, bendígale a mi hermana, Señor. Dele fortaleza. Fortalece a su familia. Guarda, Señor, a toda su familia. Guarda, Señor. Guarda a mi hermana Gloria Aide. Hasta ahí donde ella está con su radio encendida. Dele fortaleza para continuar adelante. Guarda a su familia, Señor, en el nombre poderoso de Jesús. Oramos por mi hermana Sonia Turcios. Ahí donde se encuentra mi hermana Sonia Turcios, pedimos, Señor, que le fortalezcas, que le bendigas, que tú puedas obrar, que tú puedas traer una respuesta a sus peticiones, Señor. Ayude a mi hermana a seguir adelante. También mi hermana Maribel, ella pide oración por sus niños, Señor, y por toda su familia, por bendición y protección. Aquí está esta petición delante de tu presencia. Oramos que puedas tú obrar en la vida de mi hermana Maribel, hasta ahí donde ella se encuentra, Padre. Bendígala, Señor, y dele fuerza. Ayúdele, Padre, dele sabiduría para que ella pueda instruir a sus niños a través de tu palabra, Señor. Guarda a sus niños, protégelos donde quiera que ellos puedan moverse. Guarda a sus niños, a toda su familia. Bendígale, Señor, y envíe esa protección que ella está pidiendo. En el nombre poderoso de Jesús. Oramos por mi hermano Freddy Granado, Señor. Clamamos por él. Bendígale, Señor. Bendígale, fortalécele, Padre. Ayúdele a continuar adelante. Bendiga a su familia, Padre. Bendígales y guárdales en todo momento, Señor. Bendiga a mi hermano Adonai Campos. Oramos por mi hermano Adonai Campos. Fortalece a mi hermano, Señor, ahí donde él está, Señor. Pedimos que le fortalezca, que le guardes en su trabajo. Guarda su salida, su entrada, Señor. Bendiga sus manos, su familia, Señor. Lleve respuesta a sus peticiones. También oramos por mi hermano Jorge Arévalo, Señor. Fortalece a mi hermano. Úsale, Padre, en la palabra. Úsale, respáldale, Señor. Guárdale. Guarda a su esposa, toda su familia. Ahí donde está mi hermana Marta Perdomo, Señor, guarda a mi hermana. Dele fortalezas físicas como fortalezas espirituales. Bendígale grandemente, Señor. Ayúdele, Señor, a seguir adelante. Toda lucha, toda prueba que pueda llegar a su vida, Padre, pedimos que le fortalezca, que aumente su fe. Ahí donde está mi hermana Isabel Santos, también pedimos por una sanidad. Por una sanidad para su cuerpo, Señor. Sane ese cuerpo.
Tú sabes lo que ella está pasando, tú sabes lo que ella está sintiendo, Padre. Clamamos pidiendo la sanidad, que en esta mañana tú puedas llevar sanidad en el nombre poderoso de Jesús. Muchas gracias. Te doy a ti la honra, te doy a ti, Señor, toda la gloria, toda la alabanza. Gracias por esta linda mañana, mañana de bendiciones, mañana donde tú te mueves, Señor, en cada corazón, donde tú estás sobrando. Yo sé que tú estás sobrando, porque tú siempre estás sobrando, Señor, en nuestra vida. Día a día, Señor, tú estás con nosotros. Tú obras, Señor. Tú nos fortaleces. Tú nos das la vida. Tú nos das todas las cosas, Señor. Todo es tuyo, Señor. Muchas gracias por tanto amor, por tanta misericordia para con nosotros, Señor. Oramos por las almas. Pedimos por todas las almas, Señor. Pedimos la salvación para las almas. Hay muchas almas, muchas personas que aún no le conocen, que andan perdidos, Señor, en vicios. Andan perdidos, Señor, en este mundo, en cosas temporales. Pero tú en esta mañana y cada día les invitas a una vida eterna, Señor. Tenga misericordia de las almas. Tenga misericordia de ese hombre, de esa mujer, Señor, que les está llegando la palabra, Señor, pero no quieren obedecer, no quieren escuchar, Señor. Tenga misericordia. Salva las almas de Jucuapa, salva las almas de todo el mundo, Señor. Llegue liberando, llegue restaurando, Señor. Restaura los corazones, lleve la sanidad interna, la sanidad en el alma, Señor. Libera las almas, aquellos que tienen vicio. Tenga misericordia, rompe cadenas de vicios, Señor. Rompe cadenas de vicios, Señor. Que muy pronto podamos escuchar esos testimonios de las cosas grandes y maravillosas que tú estás haciendo, Señor. Rompe cadenas de vicio. Rompe cadenas que puedan estar atando la vida de ese hombre, de esa mujer. Glorifícate. Restaura en esta mañana. Libera, Señor, de nuevos ánimos a aquellos que ya no tienen fuerzas. Aquellos que se sienten desanimados, fortaléceles, ayúdeles a continuar adelante, Padre, en el nombre poderoso de Jesús. Muchas gracias, gracias por esta linda mañana, gracias, Señor, por la audiencia. Bendiga a cada uno de los que están en sintonía, aquellos que no pudieron enviar sus peticiones, pero ahí se unieron a este clamor. Ahí se unieron a pedir misericordia, a pedir sanidad. Yo sé que tú estás obrando. Yo sé que tú estás haciendo la obra en esta mañana. Muchas gracias por las fuerzas. Gracias por ser tú nuestro ayudador, nuestro proveedor, nuestra fortaleza. Te alabo y te bendigo. Bendiga a los niños, Señor. Guarda a los niños donde ellos puedan moverse. Acoraza a los niños, los jóvenes, Señor. Bendiga, Señor. Bendiga, Señor, a los jóvenes, Señor. Toca los corazones de los jóvenes, aquellos que están en desobediencia. Pero ahí está una madre, pero ahí está un padre clamando de rodillas por sus hijos. Tenga misericordia, Señor, en esta mañana. Tenga misericordia, Padre, de los jóvenes. Oramos por aquellos, Señor, que no tienen un techo. Provee un techo. Provee ese alimento para este día. Bendiga cada venta, Señor, de mis hermanos. Bendiga, Señor, sus negocios. Bendiga librería Elohim. Bendiga, Señor. Bendiga, Señor amado, a todos, hasta allá el mercado de Jucuapa. Bendiga esas ventas, esos negocios. Aquellos que salen con sus ventas, Padre, ahí tocando puertas, Señor, bendígales en este día. Pruebe lo necesario, bendígales, Padre, en el nombre poderoso de Jesús. Oramos por mi hermana Telma y por sus hijos.
Oramos por fortaleza y por sanidad. Ahí donde está mi hermana Telma, dele fortaleza. Lleve la sanidad que ella necesita, Padre. Sane su cuerpo, ahí donde está el dolor, extiende tu mano de poder, Señor, sobre ella. Y lleve sanidad a mi hermana Telma. Guarda a sus hijos, protege a sus hijos, Señor, dele fortaleza en el nombre de Jesús. Oramos por mi hermana Doris Lizama. Pedimos, Padre, que tú puedas llevar la sanidad a su cuerpo. Que tú puedas fortalecer a mi hermana Doris Lizama, a mi hermana Mercedes Lizama. Dele fuerza, lleve sanidad sobre mi hermana, hasta ahí donde ella se encuentra, Señor. Glorifícate de una manera grande, Padre, en ella, en su familia y así en toda la linda audiencia. Guárdanos en este día. Guarda, Señor, nuestra salida, nuestra entrada, Señor. Acorázanos, Señor. En el nombre poderoso de Jesús, muchas gracias por este espacio. Gracias, Padre, porque hemos podido clamar, hemos podido acercarnos ante tu presencia en alabanza, en adoración. Nos hemos podido acercar confiadamente ante ti, Señor, creyendo que tú harás la obra, que tú ya estás obrando en esta mañana, que tú ya, Padre, ha llevado la respuesta a esos hogares, a las familias. Yo sé que tú estás obrando. Muchas gracias, te alabo y te bendigo. Bendiga la programación que va a continuar. Cada espacio respalda, provee patrocinadores para cada hora, Señor. Provee, Señor, para esos espacios que necesitan un patrocinador. Abre puertas de bendición. Levanta más programadores, más hombres y mujeres que se levanten a predicar la palabra, Señor. En el nombre poderoso de Jesús, te doy a ti toda la honra, te doy a ti toda la gloria y toda la alabanza. Gracias por esta mañana, mañana de bendición, Padre. Te alabo y te bendigo. Gracias, Padre, gracias, Hijo, gracias, Espíritu Santo. Amén y amén. Damos toda la gloria, la honra a Dios. Gracias, mis amados hermanos, por acompañarnos en este momento de oración. Gracias por unirse a la oración. Sigamos clamando. Yo les animo a que sigamos clamando, que seamos perseverantes en la oración, que podamos siempre perseverar, orar por esa petición, que Dios nos escucha, Él escucha nuestras oraciones, amados hermanos, y Él a su tiempo traerá la respuesta. Pero sigamos clamando, sigamos pidiéndole a Dios esa respuesta, esa sanidad, cualquiera que sea su petición, sigamos orando unos por los otros. Le invito a que siga con nosotros ahí en la fiel sintonía. A eso de las 10 de la mañana venimos con un espacio más de nube de oración. Yo le invito a que se una al momento de clamor, puede enviar sus peticiones, pueda también unirse patrocinando. Esta hora está disponible si usted desea patrocinarla. Está disponible este espacio, también a las 10 está disponible. Ahí solo usted puede marcarnos al 2665-37-36. Y que Dios les bendiga, amados hermanos, que tengan un lindo día jueves, que en este día Dios pueda bendecirles, Dios pueda guardarles, Dios pueda ayudarles y darles la victoria. Siga deleitándose a través de la programación. Deleítese, dice su palabra, deleítate a sí mismo en Jehová y Él concederá las peticiones de tu corazón. Así que, amados hermanos, en esta mañana, deleítese. Deleítese en esa presencia maravillosa de Dios. Que tengan un feliz y bendecido día.

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Que el Señor les bendiga en esta mañana, pueblo amado, bella audiencia de Radio Elohim. Bienvenidos una vez más a su espacio de nube de oración. En cabina de radio le acompaña su hermana y amiga Carolina Zúñiga. Privilegio grande el poder acompañarles en este turno de este bendecido jueves. Le invito a usted para que pueda enviar esa petición de oración, ya sea a través del WhatsApp de radio al 78 84 92 21, o también puede escribirnos al 26 65 37 36. Queremos orar, queremos juntos clamar que esa puerta de los cielos sean abiertas a ese favor, a esa respuesta que a lo mejor está esperando, a esa enfermedad a la cual hay un diagnóstico certero. Pero yo en esta mañana quiero decirle que nada es imposible para Dios. Recuerde, tenemos a un gran médico por excelencia, al gran yo soy, al que todo lo puede. En esta mañana le invito a usted para que envíe esa petición de oración. Yo quiero orar, yo quiero unirme a ese clamor en esta mañana. Si en esta mañana también hay alguien que en su corazón sienta el deseo de patrocinar este momento de oración, siéntase con toda la libertad de poder hacerlo. Llevamos esta mañana bastantes espacios disponibles. Si usted en esta mañana nace en su corazón unirse a la gran familia de Elohim con su patrocinio, bienvenido y gloria sean dadas a Dios. En esta mañana puede llamarme, voy a dejar un canto y usted me puede llamar a la línea fija, que yo con todo gusto voy a responder su llamadita, porque cuando ya entramos al momento de la oración me es bien difícil el poder responder esa llamadita. Así voy a dejar un canto para que pues en esos minutos usted pueda llamarme si en su corazón siente el llamar y pues decirnos: hermana, ore por mí, ore por esta situación que a lo mejor estoy atravesando. Yo con gusto, mi hermano, vamos, mi hermana, vamos a orar.

Amén. Gloria a nuestro Dios. Escuchamos tanto solo di la palabra. Vamos a traer una lectura bíblica en el libro de Juan, capítulo 5. Amén. Y dice la palabra del Señor: después de esto había una fiesta de los judíos y Jesús subió a Jerusalén. Hay en Jerusalén, cerca de la puerta de las ovejas, un estanque llamado en hebreo Betesda, el cual tiene 5 pórticos. En estos yacía una multitud de enfermos, ciegos, cojos y paralíticos que esperaban el movimiento del agua, porque un ángel descendía de tiempo en tiempo al estanque y agitaba el agua. El que primero descendía al estanque después del movimiento del agua quedaba sano de cualquier enfermedad que tuviera. Había ahí un hombre que hacía 38 años que estaba enfermo. Cuando Jesús lo vio acostado y supo que llevaba ya mucho tiempo así, le dijo: ¿quieres ser sano? El enfermo le respondió: Señor, no tengo quien me meta en el estanque cuando se agita el agua mientras yo voy, otro desciende antes que yo. Jesús le dijo: levántate, toma tu camilla y anda. Y al instante aquel hombre fue sanado y tomó su camilla y anduvo. Era sábado aquel día. Entonces los judíos dijeron a aquel que había sido sanado: es sábado, no te es permitido cargar tu camilla. Él le respondió: el que me sanó, él mismo me dijo, toma tu camilla y anda. Ahí leíamos unos versículos de la palabra del Señor. Un pasaje de la Biblia tan bonito, porque nos recuerda y nos sigue recordando los milagros grandes que Dios ha hecho y que Dios seguirá haciendo. Dice la palabra del Señor que ahí había un enfermo en ese lugar. Había un enfermo en ese lugar que yacía 38 años. 38 años cargando con esa enfermedad. Yo no sé cuánto tiempo tiene usted. Yo no sé cuánto tiempo tiene usted de estar batallando con esa enfermedad, con ese problema, con esa situación. No lo sé. Pero nuestro Dios sí lo sabe. Nuestro Dios sabe. Y Él en esta mañana nos recuerda. Nos recuerda que Él está ahí al cuidado de nosotros. Dice este hermoso pasaje de que había ahí un paralítico, un enfermo, que hacía 38 años que estaba enfermo. Jesús lo vio ahí acostado y Él supo que llevaba ya mucho tiempo así. Y Él tuvo misericordia en ese día.

pusiera su confianza en Él. En esta mañana, a lo mejor el problema, la situación, la dificultad, la enfermedad, aquello que entristece su corazón, está ahí. Y a lo mejor en usted muchas veces llega la duda y la incertidumbre. ¿En qué voy a hacer? ¿Será que Dios me va a ayudar a solucionar? ¿Será que Dios sanará mi vida? ¿Será que Dios dará respuesta a esto que yo estoy pidiendo a lágrimas? El tiempo del Señor es perfecto. Su tiempo es maravilloso. Le recuerdo en esta mañana, mis amados, mis amadas, que Dios es fiel, maravilloso, que Dios es ese Dios de lo imposible. En esta mañana recordemos las promesas fieles, reales, verdaderas de nuestro Dios. Padre nuestro que estás en los cielos, santificado sea su nombre. Venga a nosotros su reino, Señor. Hágase su voluntad, así como en el cielo, también en la tierra. Mi Dios bendito, en esta mañana, mi Dios, le damos toda gloria, toda honra, mi Señor. Gracias, Padre. Gracias por una oportunidad que usted nos da de estar en este lugar, Señor. En esta mañana, Señor, vengo a este lugar, Señor, y gracias por ese privilegio que usted me ha dado, mi Dios bendito. Señor, si en algún momento he fallado, mi Dios, le pido perdón, mi Dios, y que renueves mi vida día a día. Señor, en esta mañana, gracias por la vida, Señor. Gracias por la salud. Gracias, Señor, por fortalecer mi vida día a día. Señor, la gloria, la honra, Señor, se la damos en esta mañana, mi Dios bendito, y alabado sea su nombre, Señor, en esta hora, mi Dios. Yo quiero clamar, mi Dios, por este ministerio radial, mi Dios. Mira, Señor, las necesidades, Señor, que se están atravesando en este lugar, Señor. Yo clamo en esta mañana, Señor, envíe obreros de valor, Señor, envíe hombres dispuestos, Señor, a unirse a esta gran familia Elohim, Señor. Envía programadores, mi Dios bendito, que tengan el buen deseo, mi Dios, de anunciar a través de un programa radial, Señor, tu palabra. Dales esa valentía, Señor, en esta hora, mi Dios. Yo clamo, Señor, por este ministerio radial, Señor, para que venga usted proveyendo, Señor, día a día, Señor, dando ese sustento, Señor, a esta radio emisora, mi Dios. Sabemos que hay muchos gastos por cubrir, Señor, pero de algo estamos seguros, Señor, que contigo somos más que vencedores, Señor, y si usted, Señor, le ha placido hasta este momento, Señor, continuar al aire, Señor, es por su infinita gracia, misericordia, bondad, mi Dios. Ayúdanos cada día, Señor, a anunciar tu palabra, Señor. Ayúdanos cada día, Señor, a expandir estas buenas nuevas de salvación, Señor, a todos aquellos que necesitan una palabra de aliento, mi Dios bendito. Mira ahí donde están los jóvenes, Señor, que a lo mejor, Señor, están pasando, Señor, por vicios, mi Dios. Yo quiero clamar por estos jóvenes, mi Dios, en esta hora, Dios. Yo quiero clamar por la juventud de nuestro país, Señor, de nuestro pueblo, mi Dios bendito, de este mundo, Señor. Mira ahí donde está el joven, Señor, a lo mejor con procesos depresivos, Señor, por cualquier sea la situación, Señor. Ahí donde ha llegado la depresión, la ansiedad, mi Dios bendito, yo clamo en esta hora, mi Dios. Sabemos que son enfermedades del alma, mi Dios. Yo clamo por esa liberación.

corazón, mi Dios, ahí donde esté esa joven, esa mujer, ese varón, Señor, pasando una situación, Señor, difícil, Señor. Ay, yo clamo en esta hora, Señor, para que muestre, Señor, su mano de bondad. Señor, en esta hora clamo, Señor, y glorifico tu nombre, porque yo sé que usted hará cosas grandes, mi Dios, en este día. Clamo también, Señor, por aquellas personas, señores, las cuales no tienen un techo, Señor, donde vivir. Aquellas personas, mi Dios, que a lo mejor están ahí, señores, en las calles, debajo de esos puentes, Señor, durmiendo más en estas tormentas, mi Dios bendito, en este tiempo de invierno, Señor. Yo quiero clamar, Señor, para que venga usted, Señor, ayudándoles en esta hora, mi Dios. Oh, mi Dios poderoso, en esta hora clamo también, mi Dios. Clamo también, Señor, por todas aquellas personas, Señor, que están ahí presos físicamente, Señor, ahí en esas cárceles, Señor, en esos centros penitenciarios, Señor. Yo clamo, Señor, para que venga usted libertando sus corazones, mi Dios, para que tu palabra llegue ahí en ese lugar, Señor, y puedan ser transformados, puedan ser llenos de tu Espíritu Santo ahí donde ellos están, Señor. En esta hora, Padre, clamamos, Señor, y clamamos por aquellas personas, mujeres, hombres, jóvenes, mi Dios, que a lo mejor, Señor, en el pasado tuvieron una mala decisión, Señor, pero yo quiero clamar, Señor, por esos corazones, para que puedan, Señor, limpiar sus vidas, Señor, y echar manos a la vida eterna. Señor, en esta hora quiero clamar, Señor, en especial también por mi hermana María García, Señor. Yo te clamo en esta hora, mi Dios, por la vida de tu sierva, Señor. Mira ahí, Señor, donde está mi hermana María García, Señor. Ahí donde a lo mejor muchas veces, mi Dios, hay atribulaciones por la enfermedad. Ahí donde muchas veces, Señor, llega el desánimo en ella. Yo le pido, Señor, que aumente día a día esas fuerzas, mi Dios, en mi hermana directora, en mi hermana María García, Señor, en esta hora. Que tú bendigas a tu sierva, Señor, y le des día a día la valentía como hasta este momento le has dado, señores, de poder continuar al aire, Señor, de poder seguir expandiendo esas buenas nuevas de salvación, Señor. Bendigo su vida, Señor, bendigo cada proyecto que hay en el corazón de mi hermana María García, Señor, en esta hora. Clamo también, Señor, por mis hermanas locutoras, Señor. Mi hermana Eunice López, Señor, ahí donde está mi hermana Eu, Señor, yo quiero clamar por su vida, Señor, por su vida física, Señor, ayúdales cada día, Señor, protégela día a día. Clamo también por su vida espiritual, mi Dios, fortalece día a día, Señor, la vida de mi hermana Eunice en esta hora, su madre, Señor, sus hermanos, Señor, los bendigo, Señor. Que tú vengas, Señor, poniendo esa cobertura de lo alto, Señor, y unjas ese hogar, Señor, con tu Espíritu Divino, tu Espíritu Santo, Señor. Clamo también, Señor, en esta hora, mi Dios bendito, por la vida, Señor, de mi hermana Ruth Chávez, Señor, ahí donde se encuentra, Señor. Mira la vida, Señor, de mi hermana Ruth. Yo la bendigo, Señor, y le pido que le ayude día a día, Señor, que renueve su fuerza, Señor, que fortalezca la vida de sus padres, Señor, mi hermana Jesús, su esposo, ahí donde se encuentran, Señor, fortalece sus vidas, llena de tu gracia y misericordia ese hogar, Señor. Bendigo a mi hermana Ruth en esta mañana, mi hermana Daniela, Señor. En esta hora, Señor,
Bendecimos su vida, Señor, y clamo también para que usted venga dándonos a cada una de nosotras esa sabiduría de lo alto, Señor. Que al venir a este lugar, Señor, sea usted hablando por medio de nosotras, Señor. Que transmitamos esa paz, esa armonía, Señor. Esa gracia que solamente usted la da, Señor. Te alabamos y glorificamos tu nombre en esta mañana, Cordero Santo. A usted sea la gloria, mi Dios bendito. Bendigo mi hermana Daniela, sus hermanos, sus padres en esta mañana, mi Dios. Oh, sí, Señor, bendigo también mi familia, Señor, mis hijos, mi madrecita, Señor, ahí donde se encuentra, Señor. Yo sé que usted no deja nada media, Señor. Que usted se va a perfeccionar, Señor, al tiempo y al momento perfecto, Señor. Queremos ver ese milagro, mi Dios. Enaltecemos tu nombre en esta hora, Señor, y declaro desde ya que tu sangre tiene poder para sanar, para libertar, Señor. Y yo sé que usted libertará un día del todo a mi madre, Señor. Esa es mi confianza, esa es mi certeza, mi Dios, en esta hora, Señor. Glorifico tu nombre, mi Dios. Clamamos, Señor, por esas peticiones que han llegado a cabinas de radio, mi Dios. Yo quiero clamar en esta hora, mi Dios bendito. Mira ahí donde se encuentra nuestro hermano Carlos Zamora, Señor. Mira ahí donde está ese diagnóstico en el corazón, Señor. Ahí donde ha llegado, Señor, la dificultad. Ahí donde ha llegado ese problema cardíaco, Señor. En esta hora, Señor, liberta ese corazón. Usted tiene el poder, Señor, de poner un corazón nuevo en la vida de nuestro hermano Carlos Zamora en esta hora, mi Dios. Haz cosas grandes, Señor, en este varón, Señor. Mira con la humildad que él te sirve, Señor. Haya gracia en nuestro hermano Carlos Zamora, Señor, en esta hora. Yo bendigo su vida y declaro un milagro en él, mi Dios bendito. En esta hora, Señor, clamo también, mi Dios poderoso. Clamo, Señor, en esta hora, Señor, por la vida de mi hermana Maribel, Señor. Yo quiero clamar por mi hermana Maribel, Señor, por la vida de sus hijos, Señor, y toda su familia, Señor. Clamamos por esa bendición y esa protección que solamente usted puede dar, mi Dios. Envía ángeles a acampar alrededor de ella, mi Dios bendito, en esta hora, Señor. Yo bendigo la vida de mi hermana Maribel en esta hora, mi Dios poderoso. Que tu gloria descienda en este día, mi Dios. Que tu gracia descienda en este día, mi Dios bendito. Ahí, mi Dios bendito, donde está, mi Dios, la vida de nuestro hermano, Señor, William Castillo. Señor, mira la vida de este varón. Mira ahí el corazón de su hermana, Señor, que día a día, señores, años tiene de estar enviando esa petición de oración, señores, porque ya no ha perdido la fe, Señor. Porque yo sé, Señor, que usted dará respuesta y favor en el momento perfecto, mi Dios. Yo clamo en esta hora, Señor, por William Castillo, Señor, por esa liberación, Señor, que tanto está esperando su familia. Y que este varón pueda ser un testimonio, Señor, con total libertad, Señor, pueda ser un testimonio vivo de ese Dios real y verdadero. Yo lo creo, Señor, yo lo sigo creyendo, mi Dios poderoso, que usted hará. Que usted hará grandes cosas, Señor, en esta hora, mi Dios. Bendigo la vida de mi hermana Sarita Viera, Señor. Ahí donde está mi hermana Sarita, Señor.
mucho, bendigo la vida de ella, mi Dios poderoso. Bendigo su vida, Señor, en esta hora. Señor, quiero clamar también, mi Dios, por la vida de Carla Hernández, Señor. Por esa fortaleza, Señor. Yo no sé la situación que Carla Hernández está pasando. No lo sé, mi Dios. Mas tú sí lo sabes, Señor. Y en esta hora, Señor, yo quiero clamar, Señor, por su vida, Señor. Para que usted venga fortaleciendo, Señor, día a día su vida en esta hora, mi Dios poderoso. Señor, quiero clamar también en esta hora, mi Dios, por la vida, mi Dios, de mi hermana Carmen Medina. Ay, ¿dónde está mi hermana, Señor? Yo la bendigo, Señor. Yo bendigo su vida, bendigo su hogar, mi Dios. Y declaro una palabra de bendición, de sanidad, de liberación en esos riñones, Señor. Ponga riñones nuevos, Señor. Ay, donde el médico, Señor, no da un diagnóstico favorable. Ay, donde el médico, Señor, ha dado ese diagnóstico, Señor. Ay, yo vengo pidiendo, Señor, misericordia por la vida de mi hermana Carmen Medina en esta hora, mi Dios. Señor, haz cosas grandes en mi hermana Carmen en esta hora, mi Dios. En esta hora, mi Dios. Clamo también, mi Dios, por mi hermana Lorena de Guevara, Señor, por esa sabiduría, Señor, por esa protección divina, Señor. Si a lo mejor mi hermana Lorena, Señor, está atravesando alguna situación en la cual necesita discernir, en la cual necesita de esa sabiduría, dásela, mi Dios bendito, en esta hora. En esta hora, mi Dios. Bendecimos la vida de mi hermana Lorena de Guevara. Y clamo también, Señor, por sus cuatro niños, Señor. Yo bendigo, Señor, sus cuatro niños. Bendigo también ese ministerio que usted le ha prestado a mi hermana Lorena de Guevara, Señor. Yo clamo en esta hora, mi Dios. Y bendigo su vida grandemente, Señor. Señor, quiero clamar también, Señor, por la vida de nuestro hermano Jorge Arévalo. Ahí donde está la vida de tu siervo, Señor. Yo bendigo en esta hora su hogar, sus hijos, su trabajo, Señor. Y que toda aquella petición que hay en el corazón de mi hermano Jorge Arévalo, que toda aquella petición que a lo mejor él ha puesto delante de usted, Padre, pueda usted concederla, Señor, pueda usted darle respuesta, pueda usted, mi Dios bendito, obrar grandemente, Señor. Bendecimos mi hermano Jorge Arévalo en esta hora, mi Dios. Oh, sí, Señor. Clamo por mi hermana Karen Orellana, por esa protección ahí donde ella trabaja, mi Dios. En esta hora, mi Dios. Ahí donde está, mi Dios poderoso. Mi hermana Karen, Señor. Envía ángeles a acampar alrededor de ella, mi Dios. Pon un vallado de protección, mi Dios. Dice tu palabra que el ángel de Jehová acampa alrededor de los que le temen y los defiende. Señor, en esta hora creemos que todos los que tememos en tu nombre, Señor,
estamos rodeados, Señor, de ángeles acampando alrededor nuestro. ¡Qué promesa tan fiel, mi Dios! ¡Qué promesa más hermosa la cual usted nos recuerda día a día, mi Dios! Oh, sí, Señor, en esta hora recibe gloria, recibe honra, recibe adoración, mi Dios. Mira esta petición, mi Dios. Mi hermana Yamilet Yanes, Señor, hasta Tapesquillo. Mira la vida de esta sierva, Señor. Yo quiero clamar por su hogar en especial en esta mañana. Yo quiero clamar, mi Dios, por su hogar. Ahí donde está la vida de su esposo, Señor. Fortalece la vida, Señor, del esposo de mi hermana Yamilet Yanes, Señor. Yo no sé, mi Dios bendito, si el esposo de ella, Señor, aún no ha reconocido, Señor, a ese Dios fiel, verdadero. No lo sé, mi Dios. Pero tú has puesto en mi corazón en esta mañana, Señor. Tú has puesto en mi corazón, Señor, clamar, Señor, en especial, Señor, por este hogar. Yo bendigo, Señor, este hogar en esta mañana, Señor. Bendito, que seas tú, mi Dios real, en esta hora, mi Dios, que seas tú el centro de ese hogar, en esta hora, mi Dios, en esta hora, Señor poderoso, que sea usted siendo, Señor, el centro de ese hogar. Bendecimos esos gemelos, Señor. Mira qué bendición, Señor, que has dado esos hijos gemelos en mi hermana Yamilet Yanes, Señor, en esta hora. Oh, Señor poderoso, digno eres, Señor. Bendigo de una manera especial estos gemelos, Señor. Bendecimos a estos niños, Señor, en esta hora, Señor, que cada deseo en su corazón, en mi hermana Yamilet, Señor, usted pueda hacerlo realidad, Señor. Que cada pensamiento, Señor, que mi hermana Yamilet ha puesto en usted, Señor, usted pueda darle respuesta, Señor. Que sea más bien, Señor, su voluntad, Señor, en la vida de ellos, Señor. En esta hora yo bendigo a mi hermana Yamilet Yanes. Señor, clamo por mi hermana María Campos, Señor, en esta hora. Ay, ¿dónde está mi hermana María Campos, Señor, con esta enfermedad? Levántale, Padre. Levántala, Señor. Que ella pueda testificar, que ella pueda declarar, Señor, las grandezas que solamente usted puede hacer, mi Dios poderoso. En esta hora, Señor, mi hermana Virtud Cerón, Señor. Yo la bendigo de una manera grande, Señor, de una manera especial. Ahí donde se encuentra tu sierva, Señor. Bendigo su vida, bendigo su hogar, mi Dios poderoso. Bendito y alabado sea su nombre, Señor, en esta hora. Bendito y alabado sea su nombre, mi Dios, en esta hora. Mira ahí donde está mi hermano Carlos Amaya, Señor. Ahí donde ha llegado, Señor, ese problema cerebral, Señor, ese derrame. Venga usted haciendo cosas grandes, Señor, en mi hermano Carlos Amaya en esta mañana, Señor. Fortalece su vida día a día, Señor. Fortalece la vida de su esposa, mi hermana Wendy, en esta mañana también, mi Dios. Ayúdales cada día, Señor, y yo sé que usted los va a sacar en victoria en este día, Señor. En esta hora, mi Dios, recibe toda gloria, mi Dios, recibe toda adoración, mi Dios. En esta mañana, Señor,
Señor, ahí donde está mi Dios poderoso, mi hermana Lilian Santos. Yo quiero clamar, Señor, por su cuerpo. Ahí donde llega el dolor, Señor, yo quiero clamar para que venga usted dando respuesta, Señor. Para que venga usted, mi Dios poderoso, dando esa respuesta, Señor. Fortalece la vida de mi hermana Lilian, Señor, en esta hora, mi Dios. Glorifíquese con poder y gloria, mi Dios poderoso. Señor, clamo en esta hora también, Señor, por la vida de esta joven, Señor, por Roxana, en esta hora, Señor, Roxana de Hernández, Señor. Mira ahí donde está atacando la enfermedad, Señor. Yo quiero clamar, mi Dios, para que venga usted obrando, Señor. Para que venga usted, mi Dios poderoso, fortaleciendo su vida, Señor, en esta hora, mi Dios. Seguimos glorificando tu nombre, Señor. Seguimos exaltando su nombre, Señor, en esta mañana. Bendecimos, Señor, en esta hora tu nombre, Señor. Oh, sí, Señor, poderoso eres, mi Dios. Poderoso eres, Señor amado, en esta hora. En esta hora, poderoso Rey. Quiero clamar también, Señor, por la vida de Rosa Miriam de Cigarán, Señor. Mira ahí donde está su pie, Señor. Ahí donde ella está esperando una respuesta favorable, Señor. Ahí, mi Dios bendito.

Oh, sí, Señor. Recordamos esas promesas fieles y verdaderas, Señor. Tú has prometido estar con nosotros todos los días, Señor, hasta el fin del mundo. Dice tu palabra, Señor, que no temamos ni desmayemos, porque usted estará con nosotros, Señor. Clamo por la vida de mi hermana Marcelina Campos en esta hora, mi Dios. Ahí donde está tu sierva, Señor, levántala, mi Dios bendito. Levanta tu sierva, Señor, en esta hora. Visítela, Padre Santo, en esta hora. Llegue a ese hogar ahí, Señor. Llegue poniendo su mano de poder, su mano de victoria, su mano, Señor, de sanidad. Declaramos una palabra de bendición y de sanidad en la vida de mi hermana Marcelina en esta hora, mi Dios. Usted tiene el poder, mi Dios, de hacer cosas grandes, Señor, en este día. De poder dar respuesta, Señor, ahí donde estamos esperando con ansias esa respuesta. Donde estamos esperando con ansias, Señor, ese milagro. En esta hora, mi Dios. Obre, Señor, a favor de la vida de mi hermana Marcelina Campos en esta hora, Señor. Ahí donde a lo mejor ha llegado el dolor, mi Dios. Yo quiero clamar en esta hora, Señor, para que venga usted fortaleciendo su vida, para que venga usted trayendo respuesta, Señor, en la vida de tu sierva, Señor. Yo bendigo su vida, bendigo su hogar, bendigo su familia en esta hora, mi Dios. Y creo y seguiré creyendo que usted hará cosas grandes. Y que esos testimonios los veremos, Señor, en esta emisora. Señor, clamo también en esta hora, mi Dios, por la vida de mi hermana Susana Abigail Martínez, Señor. Por esa recuperación, mi Dios. Por esa respuesta suya, mi Dios. Para que venga usted fortaleciendo a mi hermana Susana Martínez, Señor. La vida de su esposo, mi hermano Marvin, en esta mañana, Señor, ahí donde esté en su lugar de trabajo, yo lo bendigo, Señor, en esta hora. Bendigo sus hijos, Señor, en esta hora, y le pido para que usted día a día, Señor, venga fortaleciendo este hogar, Señor. Este hogar que te sirve a usted, Señor, con esa humildad y con esa alegría y gozo, Señor. Y creemos, Señor, que el tiempo de los milagros aún no ha pasado, Señor. Que el tiempo de los milagros, Señor, aún no ha pasado, Señor. Gracias, gracias, Señor, por este tiempo, por estos minutos que usted me ha dado, Señor, la oportunidad de clamar, Señor, de poder llevar cada petición, Señor. Muchas gracias, Padre Santo. Glorificamos su nombre en esta hora y exaltamos su nombre, Señor. Bendigo desde ya la programación, Señor, de esta tarde, de este día, Señor. Aquellos programas radiales, Señor. Aquellos programas estelares también, Señor, donde necesitamos patrocinadores. Yo bendigo también en esta hora, Señor. Todo lo que hagamos sea para honrar y enaltecer tu nombre, Señor, en esta hora. Muchas gracias, Padre. Amén y amén. Que el Señor les bendiga, mis amados, mis amadas. Llegamos al final de este espacio de Nube de Oración. Aún no contamos con patrocinio. Le invito a usted, si en esta mañana en su corazón Dios ha puesto el deseo de patrocinar uno de estos espacios, no se quede con el deseo. Bien puede hacerlo. Vuelvo con ustedes a esto de las 11 con música. Que el Señor me les bendiga grandemente, pueblo del Señor. Ánimo. A lo mejor usted tiene días, meses, años de estar esperando esa respuesta favorable. El tiempo de Dios es perfecto. Dios es fiel, mis hermanos.

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Amén, amén. 11 con... Vamos a bajarle por acá el volumen. Es cierto que, pues, yo soy gritona, pero por acá... 11 con 6 minutos. Que el Señor me les bendiga a cada uno de ustedes, pueblo del Señor. ¿Cómo está usted en esta mañana? En cabinas de radio le acompaña su hermana y amiga Carolina. Privilegio grande el poderle acompañar en este turno del día jueves 6 de agosto del 2026. ¿Cómo están esos ánimos en esta mañana? Miren que yo por acá con frío. Hemos tenido pues una noche lluviosa. Siento frío todavía. Así que, ¿cómo está usted en esta mañana? Le invito para que pueda reportar su sintonía. Llámenos al 2665-3736 o también puede escribirnos a través del 78-8492-21 y decirnos, hermana Caro, por aquí estoy en sintonía desde el Níspero, desde el Tapequío Alto, desde la Loma de la Cruz, desde Las Marías, desde Oromontique, desde el Chagüite, desde el Zapotillo, desde dónde está usted en compañía de la 94.1 FM Radio Elohim. Le invito a usted también para que pueda ser el feliz y bendecido patrocinador de este espacio. 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Yo quiero saber de usted, desde dónde usted está por ahí en compañía de nosotros. Miren que por acá yo estaba confundida. Pues yo conozco a mi hermana por Marcelina Campos y mis hermanas por Marcelina Mesa. Y decía yo, será mi hermana Marcelina Campos una y Marcelina Mesa será otra hermana. Pero pues este día, viendo ahí, es nuestra misma hermana Marcelina Campos Mesa. Dios me le bendiga grandemente. 11 con 8, repórtese. Yo quiero saber de usted, desde dónde usted está ahí en sintonía. Después no diga, ah, es que esa música que la hermana pone no me gusta. Yo quiero complacerle, yo quiero saber desde dónde usted escucha Radio Elohim. Dios bendiga a la audiencia del Mercado Municipal de Jucuapa, mi hermana Esmeralda, mi hermana Patti, mi hermana Guadalupe. Dios me le bendiga. Dios bendiga también a nuestra amiga Yesenia, que es fiel oyente de esta emisora. Muchas bendiciones para sus vidas. 11 con 9, así que a reportarse, no me dejen sola por acá, que miren que yo al tiempo vengo al tiempo y no quiero que me dejen sola en esta mañana, así que por ahí repórtese que yo quiero saber de usted. Mientras usted se reporta por ahí, escuchamos este canto, iremos cantando.

Amén. Y nos gozaremos en su mansión, como dice este canto, iremos cantando. Por acá quiero compartir la programación para este día jueves. Estamos en su espacio de música variada a esta hora. 12 del mediodía viene Campeones en Jesús. Le invito a usted para que motive a su campeoncito, a su sobrino, para que pueda reportar su sintonía. Eso de las 12 vamos a estar ahí con todo en Campeones en Jesús. 1:00 p.m. enlazamos Nube de Oración desde Pan y Vida a las Naciones. 2:00 p.m. Nube de Oración con nuestra hermana Eunice. 3:00 p.m. el programa radial El Evangelio es Poder de Dios. 4:00 p.m. Atardecer con Cristo. 5 a 7 p.m. música variada. Y a las 7 p.m. Ministerio Evangelístico La Salvación es Tuya. 8:00 p.m. el programa radial Tocando Corazones. Ahí compartimos la programación para este día jueves. ¿Qué está pasando este día jueves 6 de agosto? Veo bien calladita ahí a la audiencia. Que no sea lo que yo esté pensando, toda la audiencia, ¿qué se me ha hecho? Andarán por ahí de vacaciones este día. Andarán a lo mejor ahí de vacaciones. Pero miren, para la audiencia que está por ahí en sintonía, tengo por acá una dinámica. En esta mañana tengo la dinámica en esta mañana. ¿Cuál es el libro más largo de la Biblia? Vamos a ver por ahí. ¿Cuál es el libro más largo de la Biblia? Por aquí tenemos ya reporte. Nos dice mi hermana. Es que mira, hermana Yamilet, yo a veces me pierdo y me voy de vacaciones. Y cuando ya estoy acá, nadie quiere escucharme. ¿Qué estará pasando? Por Dios santo, nadie me quiere oír, mire. Dicen por ahí, me dijeron, es que usted es muy enojada, hermana. Me dijeron por ahí. Por ahí me dijeron hace días, es que usted es bien enojada, hermana. ¿Verdad que no los regaño? Por ahí decíamos, ¿y cuál es el libro más largo de la Biblia? Vamos a ver si usted se sabe por ahí. Por ahí nos tomamos el tiempecito de leer. Y es que a veces nosotros nos acomodamos, y digo por mí, no por ustedes, digo por mí. A veces nos acomodamos en el teléfono. Vamos a leer ahí. Y no, a veces es muy indispensable escudriñar las escrituras, porque en ellas encontraremos la vida eterna, dice así. Amén, mi hermana Yamilet nos dice, venga más seguido, hermana, para, amén, Dios me le bendiga. Ahí vamos a tratar, si el Señor me tiene con vida, en el 2027 voy a venir más seguido. Ah, por aquí nos dice nuestra hermana Rosemary, nos dice, buenos días, hermana, ¿me puede complacer con la alabanza? Yo tengo fe, con gusto va a estar sonando, yo tengo fe, ¿verdad que no soy enojada por ahí? Por ahí los que piensan que soy enojada, no soy enojada, cara de brava es que tengo, pero no soy enojada. Dice que pues el rostro alegre. Pero ahí hay un texto del rostro alegre. Así que mi hermana Rosemary, con gusto ya va a sonar, yo tengo fe. ¿Quién más está por ahí? Repórtese, que yo quiero saber, y también contéstenme la pregunta que les hice en esta mañana. Dios bendiga a mi hermana Isabel Santos, mi hermana Yajaira Hernández. Muchas bendiciones para su vida, mi hermana Lilian, Dios me le bendiga. Dios bendiga a mi hermana Paula. Mi hermana Flor Valeriano, es correcto. Vamos a ver si hay alguien más. Mire, que esta hermana está ahí, mire, está bien. Busa por ahí, mire. Mi hermana Flor Valeriano dio la respuesta correcta. ¿Quién más va por ahí enviarnos la respuesta? Claro que sí, mi hermana. Ese es el libro más largo de la Biblia. ¿Quién más? Dios bendiga a la audiencia internacional. Saludamos a mi hermana Rosario Díaz, mi hermano Santos Vázquez, mi hermana Reina Portillo, mi hermana Sarita Viera, mi hermano Jorge Arévalo, mi hermano Hipólito, Dios me le bendiga, y mi hermano Roberto Medrano también.
saludamos a cada uno de ustedes en esta mañana. Amén, mi hermana Flor Valeriano, ¿qué se había hecho, mi hermana Flor? Tenía tiempo de no saber de usted. Tiempo que no se me reportaba mi hermana Flor ni mi hermana Yamilet Yanes. La última vez que supe de mi hermana Yamilet fue en 2023, cuando yo me fui de vacaciones. Así que quedamos, escuchamos por ahí. Dios bendiga también mi hermano Marvin hasta... me dijo el nombre, ¿cómo se llamaba ahí donde te trabaja? Barber Shop, algo así me dijo, que no sé mucho el inglés, pero algo así me dijo. Dios me le bendiga a mi hermano Marvin, Dios bendiga a su esposa, a sus hijos y a toda su apreciable familia. Mientras usted por ahí...

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Mientras usted por ahí se reporta, escuchamos este canto, el cristiano tibio.

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escuchábamos Yo Tengo Fe, complaciendo a mi hermana Rosemary. También sonaba por ahí El Cristiano Tibio. Ay, ay, ay, El Cristiano Tibio. Y miren que escuchando esta alabanza, observando yo. En día, pues, la iglesia, pues, ha agarrado malas costumbres. Por ejemplo, Señor, por ejemplo, que muchos no ha terminado ni bien el culto y salen corriendo hasta tropezándose, que han dejado quizás las gallinas, las cabras, las vacas en la casa. No, debemos de darle prioridad a ese Dios maravilloso, a ese Dios que nos ha dado la provisión. Y hago esta mención porque es una gran realidad. Así que si me van a invitar ahí a un culto a su congregación, invítenme, pero ustedes saben. Y sí, es una gran realidad eso, mis hermanos, mis estimados. Es una gran realidad que muchos hoy en día nos estamos enfocando en lo material y no llenándonos de lo... de la nutrición espiritual que debe de haber en nuestro ser. Que Dios nos ayude, que Dios tenga misericordia de nuestra vida. Por ahí nos dice mi hermana Gloria, saludos mi hermana, me pone la alabanza, Vuelve Casa de Lily Goodman, con mucho gusto. Miren que me costó encontrar esta alabanza, mi hermana, pero ya más o menos sabía cuál era esa alabanza. Y nos dice por ahí mi hermana Valeriano, nos dice la alabanza, El Rapto. Con mucho gusto vamos a buscar ese tema. Por aquí mi hermana Isabel nos ha escrito también y nos dice que desea escuchar Esperando un Milagro Estoy. Mi hermana Isabel, no sé si es la que dice... Tengo fe esperando mi milagro estoy. Me confirma mi hermana si es ese tema, porque hay bastantes alabanzas así, similar la letra. Y usted me dice, mi hermana, yo con gusto le programo la alabanza que usted desee escuchar. 11:30, aún no contamos con patrocinio para este espacio. Si usted en esta mañana motívese, anímese a patrocinar uno de estos espacios, mi estimado. Correcto, esa es, amén, ya está por ahí. Ahí la tenemos ya en la lista, por acá. Va a sonar. Así que si usted quiere y desea patrocinar este espacio, no se quede con el deseo, comprométase con el Señor. 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Será un privilegio y a la vez una alegría atenderles por acá. Miren que yo feliz porque por aquí pues tengo bastantes reportes y qué alegría me da eso, saber de que están ustedes conmigo, que no me siento sola a pesar por ahí de lo enojada que soy. 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Continuamos con más, 11:32, y escuchamos Vuelve a Casa, saludando a mi hermana Gloria.

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Amén. Continuamos con más. Por ahí teníamos también el reporte de mi hermano Jesús Flores hasta Sensuntepec. Nos dice que por ahí anda escuchándonos y está ahí en compañía de Radio Elohim desde su lugar de trabajo. Dios me le bendiga, mi hermano Jesús Flores. Y por ahí ya tenemos también listo el canto que nos ha solicitado ese campeoncito, el campeoncito más pequeñito, mi hermano Jesús Flores. Dios me le bendiga. Recordarle, audiencia, que a las 12 venimos con el espacio de Campeones en Jesús, 1:00 p.m, enlazando la oración desde Pan y Vida a las Naciones, 2:00 p.m, nube de oración con mi hermana Eunice, 3:00 p.m, el programa radial El Evangelio es Poder de Dios con hermana Emérita Rivas, 4:00 p.m, Atardecer con Cristo y 5 a 7 p.m, música variada. Le invito a usted para ser patrocinador de uno de estos espacios. Miren que tenemos 6 espacios estelares en el resto de la tarde. Tenemos 6 espacios. 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Sabemos que el Señor es quien dará la provisión y a la vez es quien Él bendecirá su vida de una manera inexplicable. De eso no lo dude, audiencia que me esté escuchando. Dios bendiga a mi hermano Pedro Martínez, Isaac, creo que se llama el hijo. Dios me le bendiga grandemente. Dios bendiga también a mi hermano Germán hasta el Semillero. Saludamos también a mi hermana Isabel Paniagua hasta la Santa Elena. También Dios bendiga a Helen. En esta mañana saludamos a Helen, mi hermana Valeriano. Por ahí teníamos a mi hermana Valeriano. Yo hacía al principio una pregunta, si cuál es el libro más largo de la Biblia, y nos decía, porque solo ella está ahí en la clase, miren que solo ella me respondió y me decía que es el de los Salmos, el libro de Salmos, y así es correcta la respuesta. Dios le bendiga a mi hermana Valeriano, Dios bendiga a su esposo, es toda su familia en esta bendecida hora. Y sí, me voy despidiendo ya de este espacio de música variada, invitándole para que a eso de las 12 por ahí le preste pues el celular a su hijo para que pueda enviar ese reporte, pueda enviarnos desde donde esté escuchando Campeones en Jesús. A las 12 vengo con campeoncitos, así que por ahí me voy despidiendo de este espacio. Dios bendiga a mi hermana Isabel Santos. Dios bendiga también a mi hermana Carmen Medina, la familia Serpa, mi hermana Alba Luz, mi hermana Sarita, mi hermano Cruz Serpa. Dios me le bendiga grandemente. También saludamos a la familia Batres Cruz hasta La Matón. Muchas bendiciones para su vida. Continuamos con más. Sigámonos gozando y los dejo con este tema. La Cosecha, que es una alabanza muy conocida y a la vez muy congregacional, que la cantamos ahí en los cultos cuando vamos ahí a la iglesia.

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ahí escuchábamos unos cantos por ahí. Dios les bendiga, mis campeoncitos. ¿Cómo están en esta bendecida hora del mediodía? Cuéntenos cómo le ha ido en estas vacaciones por ahí. ¿Han salido a pasear a algún lugar? ¿A dónde los ha llevado mamá, papá? Me aparece el barquito por acá. Vamos a tratar de buscarlo por acá. Tocan por ahí.

0: Amén, amén, amén. Por ahí había dejado bajado. Dios mío. 12:25, guapo en Cristo Jesús. Ahí escuchábamos ese canto. ¿Cómo está usted, mi campeoncito, en esta tarde? Es una alegría el poder acompañarles en cabinas de radio. Le acompaño en su espacio de Campeones en Jesús, la tía Carito, con alegría, gozo. Recuerde, este es el día que hizo Jehová. Nos gozaremos y alegraremos en él. Por acá tenemos ya reportes.
1: Hola, buenas tardes, mi amiga. Y me pone la naranja, la tortuga y la constancia, mi hermanita. Y me le pone la hormiga mentirosa.
0: Con gusto, la hormiga mentirosa. Y también nos solicitan la tortuga Constanza. Dios bendiga a Abigail y también a su hermanita, hermanito. Por acá tenemos más reportes. Vamos a escuchar qué nos dicen por acá nuestros campeoncitos. Así me gusta, Miriam. Así ve pilas a reportar su sintonía. Por ahí también complacíamos al campeoncito más pequeñito, mi hermano Jesús Flores, que nos solicitaba En Mi Casa Vive Jesús.
2: Hermana, que el Señor le bendiga un poco de vaquito. Soy Mateo. Hermanito, que el cuervo se llama Dan.
0: Amén. Quiere por ahí el hermanito el cuervo. Ya lo vamos a buscar ese tema. Y también el barquito en voz de Piper. Por aquí andaba buscando también. Porque estas chicas por otro lado han puesto el barquito. Pero con mucho gusto vamos a complacer con esos cantos. No contamos con patrocinador para este espacio. 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Únase a la gran familia Elohim con su patrocinio. Queremos por acá llegar a más lugares, siendo de bendición en todo el pueblo del Señor, a cada cantón, a cada colonia, a cada caserío, a cada pueblo. Dios bendiga los campeoncitos de Chinameca, Nueva Guadalupe, los campeoncitos de San Buenaventura. Dios me les bendiga. Y en fin, sin más hablar, los dejo con la tortuga Constanza.
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0: ahí complacíamos a nuestros campeoncitos. Ahí sonaba el cuervo, el barquito, la hormiga mentirosa y la tortuga Constanza. Por aquí tenemos también. Tenemos más reportes. Nos solicitan el bombero por acá. Saludamos a nuestra hermana Paula Santos, que está ahí en sintonía, nos dice, con sus 5 nietecitos. Ahí saludamos a Gianna, saludamos también a Amanda, a Angie, a Melanie y también a Kender. Dios me les bendiga grandemente. Es una alegría saber que están por ahí en sintonía de nosotros, de Campeones en Jesús. Por acá tenemos reportes.
1: Me pone la cancioncita del Arca de Noé, soy Jaden.
0: Con gusto, Jaden.
1: Me pone la cancioncita del soldadito, soy Marvin.
0: Con gusto, Marvin.
2: Me puede poner la cancioncita El Canto del Grillo, soy Susana.
0: Con mucho gusto, Susana. Dios te bendiga. Dios bendiga a Jaden y también a Marvin, que están por ahí en sintonía. No sé desde qué lugar nos sintonizan. Y estos campeoncitos son nuevos, porque yo conozco a todos los campeoncitos desde el 2022. Y yo sé que estos campeoncitos son nuevos por ahí. Qué alegría me da saber que están por ahí en sintonía de nuestra programación. Gracias por reportarse. Gracias por hacer radio juntamente conmigo. Con gusto ya va a sonar. También tenemos por ahí Soldadito. Va a estar sonando. Dios bendiga a cada uno de ustedes. Dios bendiga también mis hermanitas Valeriano hasta el Zapotillo. Dios me les bendiga grandemente. Es una alegría saludar a cada uno de ustedes que está por ahí en compañía de nosotros. Recordarles que a la una venimos enlazando desde Pan y Vida a las Naciones, el espacio de Nube de Oración. 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Nos dice mis hermanas Valeriano, ahí está Lisette en sintonía. Dios bendiga a Lisette Valeriano y dice que quiere escuchar con Noé. Rápidamente me voy porque el tiempo... quiero que me alcance el tiempo y nos vamos escuchando el bombero complaciendo a cada uno de ustedes.

0: ¡Soldado Viper!
1: ¡Presente, mi capitán!
0: ¡Usted anda a caballo!
1: ¡No, mi capitán!
0: ¿Anda en avión?
1: ¡No, mi capitán!
0: ¿Está en la infantería?
1: ¡No, mi capitán!
0: Entonces, ¿de qué soldado me habla, Viper?
1: ¡Soy un soldado de Jesús!
0: ¡Muy bien, entonces!

complacíamos con estos cantos y es que tuvimos bastantes reportes este día, pero gracias a Dios por ahí salí a tiempo de complacer a cada uno de ustedes. Dios me les bendiga, ha sido, créanme que ha sido una alegría el haberles acompañado en este turno, en este espacio de Campeones en Jesús. Si el Señor así nos lo permite, nos volvemos a encontrar el domingo a las 12. Vuelvo con la ayuda del Todopoderoso. Que el Señor me le bendiga grandemente. Y recuerde, mi campeoncito, mi campeoncita, a portarse bien con mamá, con papá, y amar a Dios sobre todas las cosas. Dios me le bendiga.

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1: Gracias, Señor, porque nos permites, Padre, estar nuevamente por el aire que respiramos. Gracias, Señor. A usted sea toda gloria y toda alabanza en esta hora, Padre. Gracias por ese culto de la mañana, Padre. Gracias. Gracias por la fuerza, Señor. Gracias por cada hermana, hermano que ha estado en este lugar. Y gracias, Señor, por aquellos que se han quedado, Señor. Yo te pido, Padre, que seas tú obrando en esta hora. Padre, limpia los aires, limpia este lugar, limpia mi vida, Señor. En esta hora yo vengo reconciliándome, Padre, delante de tu presencia. Reconociendo vengo, Padre, delante de ti, que necesito de ti, Padre amado. Oh, Padre, que seas tú obrando en esta preciosa hora. Que seas tú tomando el control, Señor, de lo que estamos haciendo, Padre, en este momento, de cada petición, de cada necesidad, Señor, que se va a poner delante de tu presencia. Pedimos que seas tú obrando en esta hora, mi Rey amado. Gracias, Jesús. Gracias, Señor, porque nos das la fuerza. Gracias, Padre, porque nos das la fortaleza, Señor. Grande y misericordioso tú eres. La gloria y la honra sea tuya, Señor. Porque aquí estamos, Señor. Porque, Señor amado, en tu presencia, Padre, es donde tenemos la respuesta. En tu presencia, Señor, es donde tenemos, Padre, esa bendición para nuestras vidas. Padre, gracias. Gracias, Jesús. Oh, maravilloso tú eres, Rey. Grande y misericordioso tú eres, Señor. Gracias te damos, Señor. Oh, maravilloso Dios, gracias. Pedimos, Padre, para que seas tú obrando en esta hora, en cada necesidad, Señor. En aquellos, Padre, que están en sus hogares, Señor, seas tú obrando poderosamente, Dios. Padre amado, venimos clamando, Señor, por Radio Elohim, Señor, pidiéndote, Padre, que seas tú, Señor, respaldando esa radio, Señor. Seas tú levantándola, Padre, tomando el control, Señor, en esta hora ahí, Padre. Oh, Señor, en cada una de mis hermanas que están ahí, Señor, mis hermanas, Padre, que están como locutoras, Señor, fortalécelas, Señor, dele salud, Padre, apártalas, Señor, de todo tropiezo, de toda tentación, Señor, de todo pecado. Sea usted apartando a mis hermanas locutoras, Señor, guárdalas en el hueco de tu mano, Señor amado. Yo no sé, Señor, cual sea la dificultad que estén pasando, tú lo sabes, Señor, llega hasta allí, llega allí obrando, Señor, en sus vidas. Ahí, Señor, oramos por nuestra hermana María García, Señor, bendiga a mi hermana, fortalécela, ayúdala, Padre, en sus dificultades, Señor, en sus problemas, fortalece a mi hermana, ahí dele la fuerza, Señor, bendice esa radio, Padre, bendice la finanza. Bendice todo lo que hace ahí, se hace, Padre, para tu gloria y para tu honra, Señor. Padre Santo, oramos por todos los pastores del mundo, Señor, en esta hora. Venimos clamando, Señor, por cada uno, Señor, de los pastores, Padre. Pedimos misericordia, Padre. Padre Santo, quizás más de alguno esté pasando, Señor, por momentos difíciles. Llega hasta allí, Señor, donde están nuestros hermanos pastores, Señor. Son siervos que tú has puesto, Señor, allí, Padre amado, para llevar esa palabra, Padre Santo. Venga usted, Señor, bendiciéndolos, llevando la sanidad de sus cuerpos, Señor. Ayudándolos, Señor, allí en esa familia pastoral, Señor. Bendiga a tu siervo, bendiga a sus esposas, Señor, sus hijos, Padre. Venga ahí, Señor, bendiciendo ese matrimonio, bendiciendo ese hogar, Padre Santo. Señor amado, tú conoces las necesidades que hay. Venga usted obrando en esta hora, Padre. Te alabamos y bendecimos, exaltamos tu nombre en esta hora. A ti sea toda la gloria, a ti sea toda alabanza, toda adoración. Gracias, Señor. Gracias te doy, Jesús, en esta hora. Maravilloso eres, Rey, grande en misericordia. Oh, gracias, Señor, por lo que tú estás haciendo. Gracias, Jesús, por lo que tú vas a hacer, Padre amado. Maravilloso Rey, te doy glorias y honras a ti, Señor. Llega ahí, Señor, donde está la necesidad. Padre, llega ahí, Señor, Padre amado, donde está mi hermana o quizás un amigo, Señor, que está pasando por momentos difíciles, Señor. Espíritu Santo, llega hasta allí, llega ahí soplando sanidad, llega ahí llevando la respuesta, llega ahí, Señor, llevando ese consuelo, Padre. Oh, maravilloso Rey, te adoramos, bendecimos, exaltamos, Señor. Tú eres grande y poderoso, Rey. Por eso estamos aquí, Señor, porque creemos, Padre amado, que el tiempo de los milagros no ha pasado, que tú sigues obrando, que tú sigues ministrando, que tú sigues, Señor amado, llevando liberación a los almas, llevando sanidad a los hogares, Señor. Oh, bendito y alabado sea tu nombre, Señor. Oramos, Señor, por los que están en las cárceles, Señor. Pedimos misericordia, Padre. Venimos pidiendo misericordia, Padre, por los que están en las cárceles, Señor. Allí, Señor, hay una alma que necesita de ti, Padre. Hay una alma, Señor amado, que necesita de tu amor, de tu misericordia, Padre. Lleva la sanidad, Señor. Lleva ahí, Señor, la bendición de lo alto. Te adoramos, Jesús. Te exaltamos, Padre amado. Tú eres grande y misericordioso, Padre. Oramos también por los que están en los hospitales, Señor. Venimos orando, Padre, por ellos, Señor. Bendiga, Señor. Bendiga a los que están ahí en los hospitales. Lleve sanidad, Señor. Lleve ahí sanidad, Padre Santo. Allí llega, Señor, a esa camilla. Llega ahí, Señor, donde están esos niños, Señor, esa área de los niños, Padre. Llega, Señor, ahí sanando. Llega ahí, Señor, dándole la fuerza a sus padres, Señor. No es fácil, Padre amado, estar ahí con los niños enfermos, Padre. Llega allí teniendo misericordia, Padre. Allí llega, Señor, haciendo esa obra, como le pido, Señor, en esta hora, por los que están en los hogares, Señor, que están quizás, Padre, en una cama, papá, que no pueden ni levantarse. Llega allí fortaleciendo, lleva salud, Señor, allí. Oh, maravilloso Dios, ahí donde esté esa hermana, Señor. Ahí, Padre, que no puede levantarse de su cama, papá. Allí llega, Señor amado, teniendo misericordia. Oh, Espíritu Santo, llega allí. Oh, te alabamos, bendecimos. Allí llega sanando, llega levantando. Allí mi hermana que está quizás en una cama, que no puede levantarse, allí empiece. Quizás pueda levantar sus manos, allí levántela y empiece a darle glorias al Rey de Reyes y Señor de Señores. Allí alabe al que vive y permanece para siempre. Aleluya. Precioso eres, Señor. Gracias, Jesús. Alábelo por un momento, allí donde usted está. Dele alabanzas. Ahí si puede cantar una alabanza, cántela para el Rey de Reyes y Señor de Señores, porque es a Él que le damos toda gloria, es a Él que le damos la alabanza. Aleluya, precioso eres, Jesús. Gracias, Señor, porque nos tienes en este lugar. Aleluya, gracias, Señor, porque habiendo, Padre, muchos, mi Señor, que pueden estar en este lugar, no quieren, Señor, han endurecido sus corazones, Padre. Oh, Señor, ya la fe ya la perdieron, aleluya, porque creen que usted no puede hacer esa obra en sus vidas, Señor. Pero los que creen, Padre Santo, los que creen están aquí en esta hora levantando manos hacia ti, levantando ese clamor hacia ti, Padre Santo. Pedimos misericordia. Yo le pido misericordia, Padre, por mis hermanos que están en este lugar. Venga usted obrando, Padre, mira la necesidad que ellos han traído, Padre. Mira, Señor amado, sea usted obrando, papá, en ese problema que ellos están pasando, Padre. Sea usted ministrando, Espíritu Santo, en esta hora. Oh, bendito Dios, mi hermana, alabe al Rey por un momento. Olvídese de esos problemas que usted está pasando. Olvídese, mi hermana, de lo que ha dejado en su casa. Olvídese por un momento, oh, maravilloso Dios, de los problemas, de la enfermedad. Y empiece a adorar al Señor en esta hora. Allí, mi hermana, los que están en este lugar, levanten sus manos hacia arriba y denle la gloria. Libérese en esta mañana, aleluya. Padre que estás en los cielos en esta hora, Señor amado, venga dando liberación, Señor. Libera a tu pueblo que está en este lugar, Padre. Libera, Señor, esa persona, esa hermana que ha venido cargada, Señor. Venga usted obrando, Padre, poderosamente, Dios amado. Libera a mi hermana, Señor, a mi hermano, Padre. Yo no sé cuál sea el problema que en esta hora ha traído, Señor. Tú lo sabes, tú lo conoces, Padre Santo. Pero seas tú tomando el control, Señor. Seas tú obrando, Señor amado, aleluya. Oh, santo, tú eres Rey. Mi hermana, mi hermano, así como Ana, aleluya, que estaba ahí, mi hermana, quizás llorando, estaba ahí amedrentada, amargada con tanto problema, pero ella dijo: hoy es el día de mi milagro, y se fue hasta la presencia, se fue hasta el altar, aleluya, derramar su alma delante de la presencia del Todopoderoso, porque la palabra del Señor dice: este pobre clamó y lo oyó Jehová y lo libró de todas sus angustias, aleluya. Oh, poderoso Dios, en esta hora, mis hermanos, clamémosle al Todopoderoso y que sea Él quien obre, que sea Él quien extienda sus manos, aleluya. Pero en esta hora libérese, en esta hora déle alabanza, aleluya. Libérese, mi hermana, en esta hora, aleluya. Precioso tú eres, Señor, te alabamos, Rey. Bendecimos, Señor, tú eres santo, tú eres poderoso, Señor. Venga ministrando, Padre, venga ministrando en esta hora, papá. Tome el control, Señor, tome el control, Espíritu Santo. Muévete en este lugar, muévete, Espíritu Santo. Venga ministrando, venga usted sanando, papá, haciendo la obra en esta hora, Padre. Maravilloso Dios, como llega ya a los hogares, Señor, llega ahí a ese hogar, papá, ahí, Señor, donde hay problemas, Señor, en ese matrimonio, Padre, llega ahí, Señor. Clamamos por los matrimonios, clamamos por la familia, Señor. Seas tú teniendo misericordia, Padre. Ahí llega, Señor, dando esa unidad en los hogares, Señor, dando la unidad, Padre Santo, aleluya. Poderoso eres, Señor. Tú eres poderoso, tú eres grande, tú eres misericordioso, Señor. Llega a los hogares, papá. Ahí, Señor, esos matrimonios, Padre Santo, lleva la unidad. Quita todo pleito en los matrimonios, Señor. Ahí todo lo que esté estorbando, Padre, llega tomando el control en esta hora, Padre Santo. Maravilloso tú eres, Señor. Te adoramos, te exaltamos, Señor. Tú eres grande, tú eres misericordioso, Padre. Oh, tú eres digno de alabanza, aleluya. Precioso tú eres, Señor. Te exaltamos, Cristo de la gloria. Tú eres digno de toda adoración, Señor, aleluya. Oh, Señor, oramos también, Padre, por aquellos, Señor, que están ahí pidiendo, Padre, por un trabajo, Señor. Venga, proviene de ese trabajo, Padre, ese empleo, papá, por el que mi hermano, mi hermana está clamando en esta hora. Venga abriendo puertas de bendición, Señor. Venga abriendo esas puertas de bendición, Padre Santo. Oramos por aquellos que están en sus negocios, Señor. Venga llevando esa bendición de lo alto a los negocios, Padre, a esos talleres, Señor, a esas ventas, Padre. Allí llega Espíritu Santo llevando la bendición de lo alto, aleluya. Llega a los mercados, Señor. Allí llega, Padre, allí hay gente, Señor, hay almas, Padre, que están escuchando en esta hora, Señor. Llega con esa bendición de lo alto, papá. Allí llega, Padre Santo, aleluya. Maravilloso tú eres, Señor. Tú eres grande, tú eres misericordioso, Padre. Llega, Señor, llevando esa bendición. Padre, oramos también, Señor, por aquellos que no tienen alimento en sus mesas, Señor. Venga proviendo, Padre. Provee ese pan en esa mesa, Señor. Que no haga falta nada, Padre. Lleva esa bendición, Padre amado, aleluya. Oh, Señor, obra poderosamente, Dios. Oramos, Señor, también, Señor amado, por los jóvenes que andan en vicio, Señor. Tenga misericordia, Padre. Jóvenes que andan en pandillas, Señor, tenga misericordia. Lleve liberación a los jóvenes, Señor, a las jovencitas, Padre. Tenga misericordia, Padre, de esos varones que andan en vicios, Señor amado. Tenga misericordia, Padre, aleluya. Precioso eres, Señor. Clamamos por las almas, Señor. Pedimos liberación por las almas, Padre. Muchos están preparando quizás, Señor, para ir a disfrutar, Señor, la carne, papá. Pero no saben, Señor amado, lo que les puede estar esperando en esos lugares, Padre. Tenga misericordia, Señor amado. Llega ahí, Señor, teniendo misericordia, Padre, llevando la salvación a las almas, llevando salvación a las almas, Señor amado, aleluya. Precioso tú eres, Rey, tú eres grande y misericordioso, Padre. Te adoramos, Jesús, te adoramos, bendecimos, Señor. Tú eres precioso, Padre, tú eres maravilloso, Dios, aleluya. Hay poder en tu nombre, Señor. Ministra, Espíritu Santo, aleluya. Te adoramos, Jesús, te exaltamos, Padre Santo. Tú eres grande y misericordioso, Señor amado. Oh, gracias, tú eres Rey, aleluya.
2: Oh, gracias, oh Dios. Gracias, oh Dios, te adoramos, Padre. Siga dándole gracias al Señor en esta hora. Siga agradeciéndole a Dios en esta tarde. Sígale pidiendo al Señor que sea Él ayudándonos, que sea Él fortaleciéndonos. Bendito Dios y buen Padre Celestial, gracias. Muchas gracias, Señor, por aquellos hermanos que están, Dios mío, clamando, que están orando. Gracias, oh Dios, en esta tarde. Te adoramos, oh Dios. Bendecimos tu nombre, Padre. Glorificamos tu nombre, oh Dios. Dele las gracias al Señor en esta tarde. Glorifique al Rey en esta tarde. Alábele al Señor en esta tarde. Allí es los que están a través de la radio. Allí es los que están en esta hora a través del internet. Aquellos que se están conectando en este momento. Oramos para que sea el Señor ayudándolos. Oramos para que sea el Señor bendiciendo los parientes lejanos, Señor. Aquellos que están en otras ciudades, Padre. Sea usted bendiciéndoles. Sea usted ayudándolos, Padre. en el nombre de Jesús de Nazaret, clamen esta tarde pidiendo misericordia, pidiendo que sea el Señor ayudándole, pidiéndole que sea el Señor fortaleciéndole en sus problemas, en sus dificultades, que sea el Señor ayudándolos, porque Él es el que tiene el control, dice en su palabra, que si sus ojos nos ven y sus párpados los examina en esta tarde, Señor.

sea usted Dios nuestro ayudándole, sea usted Dios mío dándole fuerza, dándole guianza, Señor, dándole sabiduría, dándole entendimiento, Señor. Todo problema en los hogares, en los matrimonios, Señor, sea usted, Dios mío, ayudando, Padre. Reprendemos todo aquello que está estorbando, todo plan diabólico, todo plan satánico. Lo estamos atando en el nombre de Jesús de Nazaret. Trae libertad, Dios mío, para mis hermanas, para mis hermanos, Dios mío. Libértalo, libértalos, quiebra yugos, cadenas, Dios mío, atadas, sean rompidas, sean quebradas, sean despedazadas en el nombre de Jesús de Nazaret. Padre, tome el control en esta tarde, Señor, tome el control, sea usted ayudándonos, Señor, sea usted fortaleciéndonos en esta tarde. Tome el control en nuestro cuerpo, en nuestra garganta. Oh, Dios mío, tome el control, Señor, en esta tarde, y sea usted bendiciendo, y sea usted fortaleciéndonos. Reprendemos todo plan diabólico, todo plan en esta tarde, lo estamos atando en el nombre de Jesús de Nazaret. Tome el control, Señor, en esta tarde. Ayúdanos, Señor, aquí está tu pueblo, aquí están mis hermanos clamando, hay un buen grupo de hermanos orando, peleando, intercediendo, pidiéndole misericordia por aquellas almas, por aquellas almas que están perdidas en el mundo, van sin rumbo al Seol. Pero en esta tarde aquí hay un pueblo clamando, pidiendo misericordia, reconociendo, Señor, que tú nos libertas, que tú nos sacas del lodo cenagoso. Oh, Dios mío, endereza nuestros pasos. Oh, Dios mío, ayúdanos, Señor, en esta tarde. Venga usted guiándonos en esta tarde, una tarde de poder, una tarde de misericordia, en el nombre de Jesús de Nazaret. Mi alma te alaba, Señor, mi alma le bendice en esta tarde, mi alma le glorifica en esta tarde. Oh, te adoramos, Señor, adoramos tu nombre en esta tarde. Glorificamos su nombre en esta tarde, Señor. Obra poderosamente, Padre, ayúdanos, Señor. Ayuda a mis hermanos, Señor, ayuda a mis hermanas que están en esta tarde, en este lugar. Venga fortaleciéndolos, venga ayudándonos en esta tarde. Oh, maravilloso eres, Señor, eres digno de toda alabanza, eres digno de toda adoración en esta tarde. A usted sea toda la gloria en esta tarde, en el nombre de Cristo Jesús de Nazaret. Ayúdanos, Señor, ayuda a tu pueblo, ayuda a mis hermanos, Señor, ayuda a mis hermanas, dele fuerza, dele fortaleza a aquellos que están a través de la radio. Oh, bendito Dios, oh, bendito Dios, a través, oh, Dios mío, de las ondas radiales, Señor, sea usted bendiciéndolos, sea usted ayudándolos, Padre, en esta hora. Maravilloso eres, Señor, eres digno de ser alabado, eres digno de ser exaltado. Padre, gracias, Señor, bendecimos tu nombre, glorificamos tu nombre en esta tarde, Señor. Mi alma te alaba, Señor, mi alma le alaba, Señor, mi alma le glorifica, Padre. Oh, maravilloso eres, Señor. Oh, Dios mío, gracias, oh Dios, maravilloso, Señor, eres digno de ser alabado, eres digno de ser exaltado en esta tarde. Siga clamando, vamos a clamar pidiendo misericordia, vamos a clamar en esta tarde pidiéndole al Señor que sea Él ayudándonos, que sea Él fortaleciéndonos. Padre, en el nombre de Jesús oramos, Señor, en esta tarde, reprendiendo todo cansancio, reprendiendo toda pereza, todo sueño, lo estamos echando fuera en el nombre de Jesús. Liberta a tu pueblo, libértanos, Señor, en esta tarde. Padre, tome el control en este lugar, tome el control, Dios mío, venga usted obrando, Señor. Oramos por los jóvenes, Señor, oramos por toda la juventud del mundo, Señor, de este ministerio. Padre, oramos para que sea usted ayudándolos, para que sea usted fortaleciéndolos, para que sea usted guiándolos, Señor, en el nombre de Cristo Jesús de Nazaret. Mi alma le alaba, Señor, mi alma le bendice, mi alma le glorifica. A usted sea toda la gloria, Padre, a usted sea toda la alabanza, Señor. Oh, qué lindo eres, Señor, eres grande, eres el Todopoderoso. Oh, mi alma te alaba, Señor. Fortalece, Dios mío, aquellos hermanos que están de luto, Dios mío, dele fuerza, dele fortaleza, Señor.

Señor, ayuda a la familia, Dios mío. Ayuda a mi hermano Walter, Señor, dele fuerza a su esposa, a su familia, a sus hermanos, Señor, a su hermana. Padre, ayúdalo, Señor, en esta tarde, tráele fuerza, tráele fortaleza. Venga ayudándolo, Padre. Oramos pidiendo, Dios mío, misericordia. Oramos pidiendo que los ayude, Señor, en esta tarde, Padre. Muchas gracias, Señor. Le adoramos, Señor, y bendecimos su nombre. Oh, maravilloso eres, Señor. Eres lindo, Dios mío, eres lindo y eres precioso, Señor. Oramos, Señor, en esta tarde por aquellas peticiones que han llegado, Dios mío. Oramos por Carlos, Dios mío, en esta tarde. Oh, Dios mío, oramos pidiendo misericordia. Oh, maravilloso eres, Señor. Oramos por sanidad, Dios mío. Oh, bendito sea usted ayudando, orando, Dios mío. En esta tarde venimos, Dios mío. Oh, Dios mío. Dios mío, por esa sanidad en su corazón, Dios mío, y esa respuesta, Dios mío, que él está esperando. Padre, ayuda, Dios mío, ayúdanos, Señor. Ayúdanos, Señor, en esta tarde. Ayuda a mi hermano, Dios mío. Oh, Dios mío, ayuda, Dios mío. Ayúdalo, Padre, ten misericordia, oh Dios. Tenga misericordia, papá. Oh, Dios mío, gracias, Señor. Oramos también por Marlenis Campos, Dios mío, por sanidad. Oh, Dios mío, oh, bendito Dios, en esta tarde, en su cuerpo, Dios mío, y por fortaleza en esta tarde. Sea usted, Dios mío, ayudándolo. Sea usted fortaleciéndolo, trayendo sanidad a su cuerpo, trayendo sanidad, Dios mío, en esta tarde. Oh, maravilloso eres, Señor. Eres digno de ser alabado. Eres digno de ser exaltado en esta tarde. Oramos por, oh Dios mío, Lucía, Dios mío. Oh, bendito Dios, en esta tarde. Oramos por, oh Dios mío, Lucía, Dios mío. Oh, bendito Dios, pide ella sanidad. Oh, Dios mío, esa respuesta por... Oh, Dios mío, sanidad, Dios mío, en esta tarde y respuesta, Señor. Oramos pidiendo misericordia. Oramos, oh Dios mío, que sea usted ayudando, dándole fuerza, Dios mío, fortaleciendo en esta tarde, Señor, en el nombre de Jesús de Nazaret. Oh, maravilloso eres, Señor. Eres digno de ser alabado. Eres digno de ser exaltado, Señor. Seguimos clamando por esas oraciones, Dios mío. Por esa sanidad, Dios mío, de Carlos, Dios mío. Oh, Dios mío, oh, Dios mío, en esta tarde. Oh, Dios mío, Marín, Dios mío. Oh, Dios mío, oramos pidiendo misericordia. Oh, mi alma te alaba, Señor. Me oramos por... Oh, Dios mío, Ronald, Dios mío, oramos por cada uno de ellos, Dios mío, para que sea usted, Dios mío, ayudándole, dándole fuerza, Dios mío, fortaleciéndole, ayudándole, Dios mío, en cada petición que ellos tienen, Padre, en el nombre de Jesús, gracias, Señor. También oramos por Yamilé, Dios mío, por su esposo y por sus hijos, Dios mío. Oh, bendito Dios, ayúdale, Señor. Ayúdale, Señor, dale fuerzas en esta tarde. Oh, mi alma te alaba, Señor. Oh, poderoso eres, Señor. Ayúdalos, Padre, tenga misericordia. Ayúdalos, Señor. Oramos por William Castillo, Dios mío, por liberación de cárcel, Señor. Sea usted ayudándolos, Padre, aquellos que están en una cárcel, aquellos que están pasando por un momento difícil, Padre. Ayúdalos, Señor, tenga misericordia, Señor, tenga misericordia, Dios mío. Oramos por Denis, Dios mío, por liberación también de cárcel, Señor, y por su mamá, Dios mío, por sanidad, Dios mío. Ayúdalo, Señor, ayuda a su madre, ayuda a la familia, Dios mío, tenga misericordia. Esas madres, Dios mío, que están clamando, que están orando, que están pidiendo un favor, Señor, concédele a tu siervo, Dios mío, y tenga misericordia de ellos, Padre. Ayúdalo, Señor. Oh, bendito Dios, gracias, Señor.
Damos también por Carla, Dios mío, por fortaleza, Dios mío, tráele fuerza, tráele fortaleza, Señor, ayúdalos, Padre, en esta tarde, Dios mío, estamos delante de su presencia, buscando de su misericordia, buscando que nos ayude, buscando que nos guíe, Señor. Mira que nuestros pies nos vayan a resbalar, Señor, apártanos del mal, apártanos del pecado, apártanos de cosas difíciles, Señor, ayúdanos a seguir adelante, queremos adorarle, queremos glorificarle, queremos exaltarle, queremos deleitarnos en su palabra, como dice en su palabra, deleítate a sí mismo y él concederá las peticiones de tu corazón en esta tarde. Comienza a deleitarte en esa presencia, comienza a pedirle al Señor ahí donde estás, en los mercados, en las ciudades, en diferentes lugares, levanta tus manos y dile gracias al Creador del universo, aquel que nos ha dado la vida, aquel que nos sostiene, a él sea la gloria en esta tarde, a él sea toda la alabanza en esta tarde, a él venimos pidiéndole que nos ayude, pidiendo que nos renueve, pidiendo que nos guíe, guíanos por el buen camino, Señor, ayúdanos a seguir adelante en esta tarde, pedimos socorro, pedimos fortaleza, pedimos que sea usted, Dios nuestro, ayudándonos cada segundo de nuestras vidas. Padre, aquí estamos en tus manos, Señor, pidiéndolo, Padre, que sea usted dándonos la fuerza, ayudándonos a amar al prójimo, Señor, aquellas personas, Señor, que nos odian, poder, Dios mío, orar, poder clamar, poder pedir misericordia por ellos, Señor, ayúdanos, Señor, ayúdanos a amarnos unos con los otros, Señor, ayúdanos a que haya amor dentro de las congregaciones, Señor, tome el control, Dios mío, bendiga a los siervos, aquellos pastores que están predicando, que están llevando la palabra de un lugar a otro, Señor, aquellos siervos que están a través de la radio, Señor, sea usted respaldándole, sea usted ayudándole, proviéndole, Dios mío, sanando su economía, Padre, ayudándolos a salir adelante, Señor, ayúdalo para que este evangelio, Dios mío, pueda ser predicado a todos los lugares, a todas las naciones, Señor, extiende tu brazo poderoso, Señor, ayuda a mis hermanos, Señor, aquellos que están enfermos, postrados en una cama, Señor, levántalos, dele fuerza, trae salud, Dios mío, aquellos que en esta tarde están clamando, están orando, están pidiendo por ese dolor de rodillas, por ese dolor de pie, Dios mío, tome el control en esos huesos, Señor, trae salud a tu pueblo, trae sanidad a tu pueblo, Señor, pedimos, Dios mío, que sea usted libertándolo, que sea usted sanándolo, que sea usted ayudándolo, ayúdalo, Señor, ten misericordia, bendiga a los niños, Dios mío, bendiga a todos los niños de este lugar, del mundo entero, Señor, sea usted bendiciéndole, sea usted ayudándole, oh Dios mío, socorriéndolos, apartándolos de todo golpe, de toda, oh Dios mío, enfermedad, de todo aquello que se avecina, Señor, ayúdalos, Padre, clamamos pidiendo, Dios mío, socorro, clamamos pidiendo misericordia en esta tarde, ayuda a la juventud, Dios mío, en general, ayúdalos, Señor, oramos por aquellas personas que no le conocen, Señor, oramos por ellos pidiendo salvación, pidiendo esa sanidad, Dios mío, de su alma, trae salvación, sálvale, sánale, ten misericordia en esta tarde, ten misericordia, Señor, oramos por aquel que anda metidos en drogas, en Dios mío, en borrachera, oramos para que sea usted, Dios mío, ayudándolo, libertándolo, sanándolo, que todo yugo sea podrido, sea quitado, ayúdalos, Padre, en esta tarde, te adoramos, Señor, y bendecimos tu nombre, glorificamos su nombre en esta tarde, oro por mi hermano Julio, Dios mío, oro, Dios mío, por su vista, Padre, oro para que sea usted ayudándolo, Padre, mi hermana, Dios mío, Lina, Dios mío, oramos, Señor, para que sea usted fortaleciéndole, para que sea usted ayudándole, Padre, oramos por la familia, Dios mío, mi hermana, oh Dios mío, Elba, Dios mío, oramos por, oh Dios mío,
pidiendo, Dios mío, que sea usted fortaleciendo, que sea usted ayudándoles, oh Dios mío, a su esposo, sus hijos, ayúdales, Señor, en esta tarde, oh Dios mío, pedimos, Dios mío, misericordia, pedimos que sea usted guardándolos, Dios nuestro, ayudándolos, Padre, en esta tarde, mi alma le alaba en esta hora, mi alma le bendice en esta tarde, oh Dios mío, llega a los hospitales, ahí donde está el enfermo postrado, ahí donde está la necesidad, a las casas, a los hogares, ahí donde están mis hermanos en esta tarde clamando, pidiendo misericordia, pidiendo que los ayude, Señor, oramos por ellos en esta tarde, oramos pidiendo misericordia en esta tarde, tenga misericordia, Señor, tenga misericordia, Padre, oh, mi alma te alaba, Señor, en esta tarde. Mi alma le bendice en esta hora, Señor. Ayúdanos, Señor. Ayuda a tu pueblo. Ayuda a mis hermanos, Señor. Ayuda a mis hermanas. Oh, Dios mío, ayúdalos, Señor. Añada, Dios mío, hermanos que quieran, Dios mío, llevar tu palabra a través de la radio. Sea usted supliendo cada necesidad, Señor. Sea usted ayudando a mis hermanas que están de turno en este momento. Bendiga, Dios mío. Dele fuerza. Dele fortaleza, Señor. Ayúdales a salir adelante, Señor. Oramos por los oyentes, Señor, por aquellos que en esta tarde están oyendo, Dios mío. Oramos para que les bendigas, para que les dé fuerza, para que les siga bendiciendo su mesa, Señor, que no haga falta el alimento, oh Dios. Gracias, Señor, por esta lluvia, Dios mío, que han venido. Gracias, Señor, prepara ese terreno, Dios mío, para la cosecha, Dios mío, bendito Dios, sea usted ayudándonos, Padre, sea usted, Dios mío, bendiciendo esas tierras, sanando esas tierras, porque dice en su palabra, si mi pueblo se humillare y buscare mi rostro, entonces desde los cielos, oh Dios mío, tú nos verás. Qué lindo en esta tarde, porque tú tienes el cuidado de cada uno de nosotros, oh Dios mío, gracias, Señor, sea usted regando la tierra con esa bendición, con esa lluvia tempranilla, Señor, para que pueda haber alimento en esta zona oriental, Señor, ayúdalos, Padre, pedimos misericordia, pedimos que sea usted, Dios mío, ayudándonos, Padre, tome el control, Dios mío, pedimos, Dios mío, que sea usted obrando, ayúdanos, Padre, en esta tarde, por aquellos que tienen su siembra, Dios mío, o van a sembrarlo, Dios mío, en este mes de agosto, Padre, sea usted bendiciendo esa cosecha, Padre, sea usted, Dios mío, bendiciendo esa tierra, enviando esa lluvia tempranilla, Dios mío, en cada momento adecuado, Señor. Oramos para que se haga su voluntad, Dios mío, en el nombre de Jesús de Nazaret. Ayuda a tu pueblo en esta tarde, Señor. Te necesitamos, Señor. Necesitamos de su misericordia. Necesitamos de su ayuda, Padre. Solo no podemos. ¿A dónde iré? Dijo Pedro. Pedro, ¿a quién iremos, Señor, si solo tú tienes palabra de vida eterna? Padre, gracias en esta hora, Señor. Muchas gracias por estos momentos, por darnos la oportunidad de poder estar en este lugar junto con cada uno de mis hermanos, clamando, pidiéndole, Dios mío, que nos ayude, creyendo, Señor, que tú tienes el poder, que tú tienes el control. Padre, gracias, Señor, por poner alimento a nuestra mesa, Señor. Gracias por poner, Dios mío, ese alimento necesario en nuestro hogar, en nuestra casa. No hace falta, Dios mío, nada, porque tú eres el que suple, Dios mío, cada necesidad. Padre, en el nombre de Jesús, gracias, Señor. Oramos por aquellos matrimonios que no se han casado, Señor. Oramos para que puedan casarse, puedan ponerse a cuenta contigo, Dios mío. Ayúdales, Padre. El control, Señor. Oramos por los ancianos, Dios mío, que están, Dios mío, en sus casas, en sus hogares, no pueden ir, Dios mío, quizás a su iglesia, pero en esta tarde están clamando, están orando, están pidiéndole misericordia. Los unimos a ese clamor de esas
ancianas, Dios mío, que están clamando, pidiéndole al Señor que sea Él obrando, que sea Él fortaleciendo, que sea Él ayudando. Salva las familias enteras, Señor, los niños, los hogares, Dios mío, ayuda a los padres en esta tarde, Señor. Oramos por aquellos que están enfermos, Señor. Oro por aquellas personas, Dios mío, que van a patrocinar este momento, nube de oración, Señor. Oramos para que sea usted bendiciéndoles, Señor, para que sea usted ayudándoles, Padre. Provee, Dios mío, para cada pagaré, Dios mío, que hay que hacer en la radio. Sea usted supliendo, Señor. Sea usted ayudándonos, Señor. Oh, bendito Dios, porque usted, Dios mío, es un Dios grande y poderoso. Es un Dios maravilloso, Señor, que aún siendo rico se hizo pobre para enriquecernos a cada uno de nosotros, Señor. Venga proviendo, Dios mío, oh Dios mío, venga proviendo esas mesas, esos hogares, a esas casas, a esos hermanos. Pruébales, Señor. Reprendemos a todo espíritu, Dios mío, que está estorbándose, atado, sujetado, en el nombre de Jesús de Nazaret. Ayúdanos, Señor, ayuda a tu pueblo. Ayúdanos, Señor, en esta tarde. Mi alma te alaba, Señor. Mi alma le bendice. Mi alma le glorifica en esta tarde. Fortalece a mis hermanos, Señor. Aquellos que han estado en este día, en este lugar, dele fuerza, sígale tocando, sígale bendiciendo, siga ayudándole, trayéndolos a este lugar, Señor, para que puedan gozarse, para que puedan buscar de tu presencia cada día y podamos tener experiencia contigo, mi Dios amado. Gracias, Jesucristo, gracias, Señor, porque usted pagó un precio, Dios mío, por cada uno de nosotros, Señor, para que ahora podamos abrir nuestros labios y podamos pronunciar tu nombre, que tiene poder, Señor, tiene poder en esta tarde. Maravilloso eres, Señor. Ayúdanos, Padre, en esta tarde. Aquellos que no tienen un empleo, provéveles, Señor. Aquellos que no tienen un trabajo, provéveles trabajo, Padre. Ayúdale, Señor, sobre todo tiempo, para poder congregarse, Señor, para poder buscar de tu presencia. Ayuda a mis hermanos que nos están congregando, Señor. Ayúdalos, Señor, pedimos por ellos, Señor, para que ellos puedan tomar ese tiempo para buscar de ti más, Señor. Ayúdalos cada día, Señor. Tenga misericordia, Señor. Dele fuerza, Dios mío, y fortaleza, Padre, en el nombre de Jesús. Gracias, Señor. En esta tarde le adoramos y bendecimos su nombre. Llega a los mercados, Señor, llega a las ciudades. Ayuda, Dios mío, a las personas que están necesitadas en esta hora, Señor. Ayuda a mis hermanos, Señor, en esta tarde, en el nombre de Jesús de Nazaret. Oh, mi alma le alaba en esta tarde, mi alma le bendice en estos momentos, Padre. Ayúdalos, Padre, en el nombre de Jesús. Aquellas mujeres, Dios mío, que están embarazada, Dios mío, están a punto de dar a luz, Señor. Ayúdale, dale fuerza, dale fortaleza. Ayuda a esos niños, Dios mío, que van a nacer, y aquellos que están recién nacidos. Oh, Dios mío, manténlos sanos, Dios mío. Ayúdales, Padre, en el nombre de Cristo Jesús de Nazaret. Venimos clamando en esta tarde, venimos pidiendo misericordia, venimos pidiendo fortaleza, Padre. Oh, gracias, Señor, en esta tarde. Muchas gracias, Señor. Salva las almas, Señor, quiebra yugos, quiebra cadena, sálvalas en este lugar. Tome el control, Dios mío, de todo lo que se está haciendo en este ministerio, Señor. Tome el control, Padre. Ayúdanos, Dios mío, ayúdanos, Padre. Oh, Dios mío, en cada actividad que se hace en este lugar, Señor, sea usted proviéndonos, Señor, para cada gasto que se hace en este lugar. Provévenos, Señor. Gracias, Señor, porque tú eres un Dios grande y poderoso. Tú eres un Dios de misericordia en esta tarde. Gracias, Señor, por todo lo que se va a hacer y se está haciendo ya en este lugar. Padre, muchas gracias, Señor. Oh, maravilloso eres, Señor. Eres digno de ser alabado, eres digno de ser exaltado. Oh, a ti sea toda la gloria, Señor. A ti sea toda la alabanza, mi Cristo amado.
Oh, mi alma te alaba, mi alma le bendice, mi alma le glorifica. Oh, maravilloso eres, Señor, digno de ser alabado. Ayuda a tu pueblo, Señor, ayúdanos, Señor. Oh, Espíritu Santo, llega a las naciones, llega a las ciudades. Oh, Dios mío, bendiga a los países, Señor. Bendiga, Dios mío, ayuda a los padres. Oramos por Israel en esta tarde, Señor, pidiéndole, oh, Dios mío, misericordia. Pidiendo que sea usted bendiciendo a tu pueblo. Bendiga Jerusalén, bendiga Israel. Pruébele, Dios mío, ayuda a los niños, Señor. Tenga misericordia, Padre. Oh, maravilloso eres, Señor. Eres digno de toda alabanza, Padre. Eres digno de toda adoración, Señor. Ayúdanos, Padre, la escuela bíblica, Señor. A la escuela bíblica, venga ayudando a los maestros, maestras, Señor. Ayúdales, Padre, dele gracia, dele sabiduría, dele entendimiento, Señor. Ayuda a que esta maestra puedan instruir bien a esos niños. Instruye el niño desde pequeño para que cuando fuere viejo no se apartare de él, Dios mío. Ayuda a cada niño, Dios mío, que viene a este lugar. Todo lo que se está haciendo en este lugar, ayúdalos, Padre, en el nombre de Jesús de Nazaret. Gracias, Espíritu Santo, gracias. Mi alma le alaba, Señor, mi alma le bendice, mi alma le da gracias en esta hora, Padre. Oh, Espíritu Santo, administra. Espíritu de Dios, sea usted ayudando. Espíritu Santo, sea usted ayudándonos, tomando fuerza, nos estamos renovando en el nombre de Jesús de Nazaret. En esta tarde, una tarde de misericordia, una tarde de poder, una tarde, oh Dios mío, que estamos clamando porque este es el día que hizo Jehová, en el cual nos estamos gozando, en el cual estamos pidiendo misericordia, estamos pidiendo que nos renueve, le estamos pidiendo que nos ayude, y Él es nuestro amparo y Él es nuestro socorro. A Él levantamos nuestras manos en esta tarde y pidiéndole estamos en esta tarde que sea Él supliendo cada necesidad, que sea Él guiándonos en cada momento de nuestras vidas, Padre, en nuestras decisiones, Señor. Alinea nuestra voluntad, Señor, para hacer su voluntad. Alíñanos cada día, Padre, para poder orar, para poder pedir misericordia. Enséñanos, Señor, así como aquellos discípulos le dijeron, Señor, enséñanos a orar. Al igual en esta tarde le pedimos nosotros, Señor, que nos enseñe a orar en el Espíritu y en verdad. Padre, en esta tarde ayúdanos, Señor. Oh, bendito Dios, limpia nuestras mentes, limpia nuestros corazones, apártalo de todo mal pensamiento, Padre. Ayúdanos a continuar adelante, porque dice en su palabra que sin santidad nadie verá al Señor. Anhelamos verle, Señor. Ayúdanos a caminar en esa santidad, Dios mío. Ayúdanos a amar, a perdonar, a seguir adelante. Guíanos por el buen camino, Señor. En esta tarde clamamos, Dios nuestro, para que sea usted ayudándonos, Padre, para que sea usted fortaleciéndonos en esta tarde, una tarde de misericordia, una tarde de bendición. Señor, ayúdanos, Padre, ahí donde se va a tener reunión este día jueves, Señor, sea usted, Dios mío, ayudando, sea usted, Dios mío, tomando el control, Dios mío, bendiciendo, Dios mío, los hogares, la familia, los anfitriones. Padre, bendígalos, Señor, el día sábado, Padre, oramos, Señor, para que sea usted ayudándolo, Señor. Oramos por los días de culto en diferentes ministerios en este lugar, los días, Dios mío, lunes, Señor, culto de oración. Pedimos que sea usted respaldando, que sea usted añadiendo más hermanos, Dios mío, que quieran guerrear, que quieran orar. Oramos por el culto femenil, Dios mío, del día, oh Dios mío, martes, Señor. Dios mío, fortalece a esas mujeres, Señor, dele fuerzas, ayúdale a seguir adelante, Señor, los que están cantando, predicando, respalda, Dios mío, los cultos que se están haciendo los días jueves, Dios mío, en este lugar, sea usted respaldándonos, sea usted ayudándonos. Gracias, Señor, por aquellos milagros que tú estás haciendo y vas a seguir haciendo, porque
tú eres grande y poderoso y eres digno de ser alabado. Muchas gracias, Señor. Bendiga a cada uno de mis hermanos, Señor. Dele la fuerza necesaria para poder seguir adelante, Padre, en esta tarde. Oh, maravilloso eres, Señor. Eres digno de ser alabado. Eres digno de ser exaltado. A usted sea toda la gloria en esta tarde. A usted sea toda la alabanza en este momento, Padre. Muchas gracias, Señor, gracias por lo que va a hacer y por lo que está haciendo en estos lugares, Señor. Muchas gracias, Señor, porque eres bueno, porque eres grande, porque Él es el Todopoderoso, el que tiene el control y el que tiene el poder. Ayúdanos, Señor, en el evento, Dios mío. Sea usted ayudándonos, proviéndonos para cada gasto, Señor, para todo lo que se está haciendo desde ya en este lugar, para todo lo que se va a seguir haciendo, Señor. Suple cada necesidad, Dios mío. Suple, Dios mío, en el nombre de Cristo Jesús de Nazaret. Oh, poderoso eres, Señor. Eres digno de ser alabado. Eres digno de ser exaltado. Gracias, Señor. Bendiga a mis hermanos músicos, Señor. Bendiga a mis hermanos que están tocando, Padre. Sea usted bendiciéndole. Sea usted ayudándolos, Padre, en el nombre de Jesús de Nazaret. Ayúdalos cada día, Dios mío. Oh, bendito, a que ellos se puedan consagrar para ti, Dios mío, en esta tarde, en el nombre de Cristo Jesús de Nazaret. Gracias, Señor. Te adoramos y bendecimos tu nombre. Glorificamos y exaltamos su nombre, Padre. A usted sea toda la gloria, Señor, en esta tarde. Gracias por aquellos hermanos que se unieron a este clamor, aquellos hermanos que están orando en esta tarde, que están pidiendo, Dios mío, por la salud de su familiar, de su pariente, de su familias, Padre. Chúdales, Señor, tenga misericordia, Dios mío, tenga misericordia. Oh, por cada petición que ha llegado a este lugar, Señor, pedimos por cada uno de ellos, Señor, que sea usted supliendo conforme sea su voluntad, Padre, por cada petición que se ha hecho en este lugar. Muchas gracias, Señor, gracias, gracias en esta tarde, porque eres bueno, porque eres grande, porque para siempre es su misericordia, para siempre, cada día es su misericordia, cada día lo estrenamos de su misericordia, Señor. A ti sea toda la gloria en esta tarde, a usted sea toda la alabanza en esta tarde. Gracias, Señor, gracias, oh Dios. Bendiga, Dios mío, a cada hermano, Señor, que ha estado clamando, Señor, en esta tarde. Bendiga a aquellos hermanos que se conectaron, Señor, aquellos siervos, aquellos pastores, aquellas siervas, oh Dios mío, que han estado clamando, que han estado unidos al clamor, que le han pedido al Señor sanidad o liberación. Oh, bendito, yo no sé, pero Dios es el que tiene el control. A Él sea la gloria. Oro, Dios mío, en esta tarde, Padre, por ese joven. Oh, Dios mío, oro para que sea usted ayudándolo. Oh, para que sea usted fortaleciéndolo. Todo miedo, todo temor, toda aflicción sea quitada en el nombre de Jesús de Nazaret. Porque el enemigo vino a hurtar, a matar y a destruir, pero Cristo vino para darnos vida y vida en abundancia. Padre, en el nombre de Jesús, ayúdalo, Dios mío. Aquellos jóvenes que se han apartado, aquellos jóvenes que se han alejado, hay tristeza en su corazón, hay tristeza en su vida. Ayúdales, Dios mío, consuela, dale las fuerzas en esta tarde, en el nombre de Jesús de Nazaret. Gracias, Señor. Te adoramos, Padre, adoramos en esta tarde. Gracias, Señor. Que el Señor le bendiga a cada uno de mis hermanos, aquellos que estuvieron conectados a través de la radio. Que sea el Señor bendiciéndolo. El próximo jueves, si Cristo no ha venido, estaremos en este lugar, ¿verdad?, para seguir clamando, para seguir pidiendo misericordia. Que el Señor les bendiga. Amén.

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Continuamos con más en esta hora de la tarde. Dios bendiga a toda la audiencia que ahí se mantiene en la sintonía de Radio Elohim en esta tarde del día jueves. Damos gracias a nuestro Dios por todo lo que Él nos permite hacer hasta este momento. Sea bienvenido usted una vez más a este momento de oración, donde seguiremos orando por las diferentes necesidades, por cada petición que hay. Sabemos que hay muchas necesidades por las cuales clamarle a nuestro Dios, por cual pedirle a Él que sea Él teniendo misericordia, que sea Él fortaleciéndonos y que sea Él ayudándonos a seguir hacia adelante. Así que en esta tarde, comuníquese a cabinas de radio si usted tiene una petición por la cual desee que le ayudemos a orar. Envíela a cabinas de radio, que para nosotros será un privilegio el poder orar por su vida, el poder orar por su familia, creyendo en nuestro Dios, que para Él no hay nada imposible. Si usted cree a Él con fe que Él puede hacer un milagro, que Él puede obrar en su vida, Dios así lo hará, porque su palabra dice que para aquel que cree, todo le es posible. Así que en esta hora de la tarde, active su fe y ponga esa confianza en Dios, y Dios se encargará de obrar en su vida. Así que ahí envíenos su petición, que estaremos orando por usted y también haciéndole la invitación para que en esta hora de la tarde, usted que está ahí en sintonía, usted que está agradecido con nuestro Dios, usted que desea bendecir este ministerio, puede hacerlo en esta hora de la tarde, convirtiéndose en el patrocinador de esta hora de programación. Así que la invitación es para que usted pueda bendecir este espacio, pueda comunicarse y decirnos: hermana, yo voy a ser ese patrocinador de ese espacio, yo voy a dar esa ofrenda de $5. Recuerde que nuestro Dios ve el agradecimiento, ve con qué amor, con qué gratitud damos a su obra, y Él se encarga de recompensar, Él se encarga de suplir cada necesidad que usted siempre pueda pasar. Así que en esta hora de la tarde, ahí reporta la sintonía y envíenos su petición, que ya en breves minutos estaremos orando por las diferentes peticiones.

Amén. Y continuamos. Ahí teníamos ese bonito cántico, Tú me levantas. Y es que nuestro Dios es el que nos levanta cada día, el que nos sostiene. Él es el único que nos puede restaurar, que nos puede fortalecer y que nos puede ayudar cada día a poder seguir hacia adelante. Dios es bueno con cada uno de nosotros. Así que en esa hora de la tarde vamos a entrar en ese momento de clamor, poniendo la fe y la confianza en nuestro Dios. Así que usted que está ahí en su hogar, únase y dele gracias a Dios, porque por su gracia y su misericordia es que estamos respirando hasta este momento. Él nos ha guardado. Tal vez usted salió en esta mañana al mercado o a hacer una diligencia y regresó a su hogar. Dele gracias a Dios, porque usted no sabe de qué Dios le guardó. Así que en esta hora hay motivos por el cual darle gracias a Dios, porque estamos vivos, porque quizás usted ya comió, y hay muchas personas que quizás en estos momentos no han tenido esa dicha de poder quizás alimentarse como debería de ser, pero usted y yo demos gracias a Dios en esta hora de la tarde por todo lo que Él nos ha permitido hacer. Así que en esta hora vamos a entrar en ese momento de oración, pero antes quiero compartir un salmo con usted, y lo vamos a hacer en el Salmo 123. Lo leemos honrando al Padre, al Hijo y al Espíritu Santo, y la letra dice: A ti alcé mis ojos, a ti que habitas en los cielos. He aquí como los ojos de los siervos miran a la mano de sus señores, y como los ojos de las siervas a la mano de sus señoras. Así nuestros ojos mirarán a Jehová nuestro Dios, hasta que tenga misericordia de nosotros. Ten misericordia de nosotros, oh Jehová, ten misericordia de nosotros, porque estamos muy hastiados de menosprecios. Hastiados está nuestra alma del escarnio de los que están en holgura y del menosprecio de los soberbios. Amén. Ahí hemos leído ese Salmo 123. Así que en esta hora de la tarde vamos a entrar en ese momento de oración, pidiéndole a nuestro Dios que tenga misericordia de cada uno de nosotros y que sea Él obrando en cada una de las necesidades. Así que únase ahí donde usted esté, adore a nuestro Dios juntamente conmigo. Buen Dios y Padre que estás en los cielos, santificado Señor sea su nombre en esta hora de la tarde. Vengo delante de tu presencia, Señor, una vez más, agradeciéndote, Señor, por la vida y el privilegio el cual tú nos permites, el poder estar en cabinas de Radio Elohim para poder adorarte, para poder bendecir tu nombre, Señor, para poder exaltarte en esta hora, ya que tú eres Dios soberano, tú eres el Dios todopoderoso, que todo lo puede, el que tiene el cuidado de cada uno de nosotros. En esta hora de la tarde te pido que tomes el control de mi vida, que sea usted tomando el control de mi mente, de mi corazón, Señor, que sea usted purificando, que sea usted, Señor, obrando, tomando el control de cada petición que mis hermanos han presentado delante de ti, Señor. En esta hora, tome usted el control de este momento de oración. Venga usted cubriéndonos con su sangre preciosa. Cubre este lugar, Señor, en esta tarde. Pedimos de tu bendición, Padre. Pedimos de tu respaldo. Que seas tú obrando, Señor, conforme sea la necesidad de cada uno de nosotros. En esta hora pedimos que tengas misericordia. Que venga usted perdonando, Señor, cada una de nuestras faltas. Que sea usted, Señor, teniendo misericordia y sacando todo lo malo,
todo lo que no te agrada, Señor, en esta hora. Límpianos y purifícanos, Espíritu Santo. Te damos gracias por todo lo que tú nos has permitido hacer. Gracias, Señor, porque tú has sido bueno, porque tú, Señor, nos has guardado. Tú has, Señor, dado las fuerzas en este día. Tú nos has dado salud, Padre. Pedimos que en esta hora continúes bendiciendo nuestra vida. Continúes, Señor, dándonos la fuerza, dándonos esa sabiduría, Señor, dándonos de tu gracia. En esta tarde venimos presentándonos delante de ti, reconociendo, Señor, que necesitamos a cada instante, que necesitamos, Señor, de tu misericordia, que necesitamos, Señor, de tu respaldo, de tu presencia. En esta hora yo te doy gracias. Muchas gracias, Señor. Te adoramos y bendecimos tu nombre en esta hora de la tarde. Gracias por todo lo que tú nos has permitido hacer a través de la radio, Señor. En esta hora te doy gracias por la radio. Gracias por cada programa que tú has permitido el poder transmitir, Señor. Gracias, bendice a mis hermanos que han estado ahí pendientes de la programación, que han estado reportando su sintonía, Señor, y aquellos que recién se van conectando. Yo te doy gracias por cada uno de ellos y te pido que seas tú obrando en sus corazones. Bendice a toda la audiencia en esta hora de la tarde. Venimos clamando, Señor, por cada uno de los radioescuchas que ahí se encuentran en sintonía. Señor, tú que todo lo ves, tú que todo lo escudriñas, Padre, en esta hora te pido que tengas misericordia de toda la audiencia que esté en sintonía. Que vengas tú obrando, Señor, en cada uno de mis hermanos, en cada una de las hermanas que ahí están, Señor, sintonizándonos en esta tarde. Tú sabes las necesidades por las cuales ellos puedan estar pasando. Tú sabes, Señor, las dificultades. Pero en esta hora, Señor, estamos confiando que tú puedes obrar un milagro en cada uno de ellos. Que tú puedes traer sanidad, Señor. Que tú puedes traer respuesta a cada una de las peticiones. Solo te pido, Señor, que sea usted administrando esos cuerpos, que sea usted tocando, Señor, esos corazones, que sea usted purificando, Señor, cada corazón, cada mente, que sea usted aumentando la fe, Señor, de cada uno de tus hijos, que sea usted trayendo ese gozo, esa paz, esa alegría, Padre, que ellos necesitan. En esta hora, libértalos. Libértalos, Señor, para que puedan adorarte, para que puedan bendecir tu nombre. Ayuda a toda la audiencia, Señor, que esté en sintonía en esta hora. Tenga usted misericordia, Padre, y venga usted obrando cualquier sea la necesidad que ellos estén pasando. Y

En cada una de las necesidades de cada uno de ellos, tome el control, Señor, de este momento de oración. Venimos presentándote, Señor, cada persona que en esta tarde puede estar atravesando alguna enfermedad, algún dolor, Señor, tenga usted misericordia. Mira esa alma angustiada, Señor, que ahí está clamando, que ahí te está pidiendo, Señor, que venga usted obrando un milagro, que venga usted trayendo una sanidad, Señor. Yo no sé cuánto tiempo puede estar sufriendo esa alma ahí con esa enfermedad, pero en esta hora creemos que tú eres el médico por excelencia, que tú puedes, Señor, sanar cualquier enfermedad. En esta hora, en el nombre de Jesús, te pido que sea usted sanando esos cuerpos, Señor, que sea usted administrando y dejándolos libres de cualquier enfermedad que puedan estar agobiando su vida. Sana al enfermo, Señor. Llega a esos hospitales, ahí donde se encuentran muchas personas pidiéndote misericordia, pidiéndote, Señor, que les ayudes, que les sanes en esta hora, Padre. Ten misericordia y venga usted obrando una sanidad. Te lo pido en el nombre de Jesús. Obra en cualquier enfermedad, Señor, donde te están pidiendo que sea usted sanándoles. Pedimos misericordia también por cada uno de tus hijos, Señor. Mira, mis hermanos, que en estos momentos quizás puedan encontrarse sin fuerzas, que quizás pueda haber llegado el desánimo a su vida, Señor. Pero en esta hora yo me uno a pedirte misericordia, a pedirte, Señor, que sea usted rompiendo las cadenas, que sea usted, Señor, avivando ese fuego en cada uno de los corazones, que ellos puedan ser restaurados, que ellos puedan levantarse, Señor, que puedan tomar nuevas fuerzas. Venga usted ayudándoles, Señor. Venga usted hablando a sus vidas. Venga usted dándoles la fuerza, el ánimo para que ellos puedan levantarse una vez más, Señor. Restaure esas vidas que en esta tarde se encuentran ahí oprimidas, Señor. Quizás sin alegría, pero en esta hora te pido que les des paz, que le des gozo, Señor, y que venga usted dando nuevas fuerzas para que ellos se puedan levantar una vez más, Señor, y puedan adorar tu nombre, Señor, en esta hora. Fortalece a mis hermanos que se encuentran sin fuerzas, Señor. Venga usted sanando esos corazones que se encuentran heridos, Padre. Te pido que sea usted obrando en esos corazones, Padre, en esta tarde. Venga usted limpiando, Señor, sacando todo lo que no te agrada, Señor. Renueva la vida de tus hijos en esta hora, Padre. Renuévales y llénales con tu presencia en esta hora. Tenga misericordia. Tú sabes, Padre, de lo que hay necesidad en cada uno de nosotros. Y es por eso que en esta tarde pedimos que nos ayudes, Señor, porque solo tú nos puedes ayudar. Solo tú eres el que puede restaurar esas vidas, el que puede, Señor, levantarles una vez más en esta tarde. Tenga misericordia. Pedimos que obres en todas las necesidades, Señor. Mira aquel hermano que te está pidiendo, Señor, que le des sabiduría. Te pido que sea usted dando esa sabiduría, Señor, dando ese discernimiento a tu palabra, Padre, en esta hora. Ayuda a tus hijos, ayúdales a entender lo que quizás no entienden, Señor. Te pido que sea usted guiándolos, Señor, que sea usted dando ese discernimiento, Padre, en el nombre de Jesús. Ayuda a tus hijos, llénalos con tu presencia, Señor, en esta tarde. Tenga misericordia, traiga respuesta a cada una de las peticiones el cual ellos te están clamando. Mira cada petición que ellos te han presentado, Señor. Venga usted dando esa respuesta conforme sea su voluntad.
Trae respuesta, Señor, a cada una de las peticiones. Te pido que sea usted trayendo esa confirmación que quisiera.

0: Satanás, ellos están esperando, Señor, en esta hora. Obra, Señor, en cada necesidad. Para ti no hay nada imposible, Señor. Tú eres el que obra en cada uno de nosotros. Tú eres, Señor, el que tiene propósitos con cada uno de nosotros. Y creemos, Padre, que tú tienes el control y que tú obras siempre para bien en cada uno de nosotros. Ayúdanos cada día, Señor, a poder hacer tu voluntad. Dirígenos siempre, Señor, a toda justicia y a toda verdad. Te pedimos que sea usted cada día aumentando nuestra fe, Señor, y dándonos esa sabiduría, esa guianza que necesitamos. En esta tarde te pido que bendigas a cada uno de los pastores. Bendice a los pastores, a los evangelistas, a los misioneros, Señor, a cada hombre, a cada mujer que cada día se esfuerza por predicar tu palabra, Señor. Te pido que sea usted dándole siempre ese respaldo, que sea usted, Señor, dándole esa llenura de tu Espíritu Santo, dándole ese discernimiento que necesita para impartir tu palabra, Señor, en esta hora. Dale de tu gracia en esta hora. Bendice a cada pastor, a cada evangelista. Guárdale, Señor, de todo mal, de toda trampa del enemigo. Cubre sus vidas, Señor, en esta hora de la tarde. Cubre su familia y bendíceles. Provee lo necesario en esta hora a cada uno de ellos. En esta hora yo te adoro y te bendigo, Señor, porque tú eres santo y tres veces santo en esta tarde. Glorifícate en cada necesidad. En esta tarde venimos presentándote la vida de mis hermanos, Señor. Te vengo pidiendo por la vida, Señor, de nuestro hermano Freddy Granados. Bendice la vida de nuestro hermano Freddy Granados, Señor. Te pido que sea usted trayendo respuesta a cada una de sus peticiones. Tú sabes, Señor, cuáles son los anhelos de tu hijo. Tú sabes lo que él puede estar clamando, Señor. Te pido que sea usted trayendo respuesta. Que venga usted dándole la fuerza cada día, Señor. Que sea usted dándole ese respaldo, Padre. Ayuda a la vida de tu hijo, aumenta su fe cada día, Señor, y dale de tu gracia, de tu presencia a cada instante, Espíritu Santo, en esta hora. Obra en la vida de nuestro hermano Freddy Granados. Bendice toda su familia, Señor. La vida de nuestra hermana Luz también te la depositamos en tus manos para que sea usted guardando su entrada y su salida, Señor. Guarda la vida de tu hija. Cúbrela, Señor, a cada momento que ella salga, sea usted acorazando su vida, Señor. Bendice la vida de nuestra hermana Luz, Señor. Bendice su vida, su familia, sus hijos. Te pido también que sea usted obrando en su cuerpo, Señor, toda enfermedad que quizás el médico ha diagnosticado, Señor. Yo sé que tú tienes el control y que tú puedes obrar un milagro en su vida. Tú puedes sanarle, Señor, de cualquier enfermedad. Obra en sus órganos, Padre. Venga usted sanando, venga usted limpiando. En el nombre de Jesús, en esta tarde, te pido por la vida de nuestra hermana Luz de Granado, Señor. Bendícela ahí donde quiera que ella se encuentre. Sea usted dándole las fuerzas que necesita. Sea usted sanándola y guardando su entrada y su salida en esta hora en tus manos. Yo la deposito, Señor. Te pido por nuestra hermana Marcelina Mesa, para que sea usted glorificándose en su vida también, para que sea usted obrando un milagro en su cuerpo, Señor. Tu hija te necesita. Ella está confiando, Señor, que tú puedes obrar en su vida, que tú puedes sanar su cuerpo de cualquier enfermedad. En esta hora te pido que tengas misericordia, que aumentes la fe de tu hija, Señor, y que venga usted sanando su cuerpo de toda enfermedad. te lo pido en el nombre de Jesús. Obra en la vida de nuestra hermana Marcelina Mesa. Guarda la vida de sus hijos. Cúbrelos, Señor, donde quiera que ellos se dirijan. Sea usted guardándolos, sea usted dando esa protección divina, Señor, en esta hora de la tarde. En tus manos yo deposito la vida de nuestra hermana Marcelina Mesa. Te clamo también, Señor, por la vida de nuestro hermano Cruz Serpa, Señor. Ahí donde se encuentra nuestro hermano Cruz Serpa, venga usted administrando su cuerpo, Señor. Venga usted obrando una sanidad completa en su vida. No importa cuál sea la enfermedad que puede estar pasando. En esta tarde, Señor, creemos que tú puedes obrar en su vida. Que tú puedes libertarle, Señor, de toda enfermedad que puede estar agobiando su cuerpo. En el nombre de Jesús, Padre, venga usted limpiando su vida, su cuerpo, de cualquier enfermedad. Libértalo, Señor, en esta hora. Tenga usted misericordia. Venga usted dándole fuerzas, Padre, en esta hora. Bendice la vida de nuestro hermano Cruz Serpas. Bendice toda su familia, la vida de sus hijos. Guárdalos, cúbrelos, Señor, donde quiera que ellos se dirijan. Sea usted dando esa protección divina. Sea usted cubriéndoles, Señor, en esta hora. En tus manos yo deposito la vida de nuestro hermano Cruz Serpas. Te pido por la vida de nuestro hermano Lito Villalta también, Señor. Guarda la vida de tu hijo. Cúbrelo, Señor, donde quiera que él se encuentre, donde quiera que él se dirija. Sea usted cubriéndole, sea usted trayendo respuestas, Señor, a cada una de sus peticiones.
1: Aumentanos la fe, Dios. Milagroso. Amamos.
0: En esta hora de la tarde, venga usted obrando en cada necesidad. Yo te deposito la vida de nuestro hermano Lito Villalta, Señor, para que sea usted obrando en toda su familia, para que sea usted cubriéndoles con su sangre preciosa y bendiciendo su vida, Padre, en esta hora. Obre en la vida de nuestro hermano Lito Villalta. En tus manos yo te lo deposito. Te clamo por nuestra hermana Iris Luna, Señor. Aumenta la fe de tu hija. Dale fuerzas, Padre. Solo tú conoces por lo que ella puede estar pasando. Solo tú sabes cuáles son sus luchas, Señor. En esta hora te pido que le ayudes, que la fortalezcas, Señor. Que aumentes la fe de tu hija. Bendice la vida de nuestra hermana Iris Luna. Trae respuesta a la petición que ella tiene como madre, Señor. Ella está clamando por la vida de su hijo, para que sea usted haciendo un milagro, Padre. Yo sé que tú siempre llegas a tiempo y que tú obras, Señor, para bien en cada uno de nosotros. Ayuda la vida de Ernesto, Señor, ahí donde él se encuentra. Sea usted dándole la fortaleza que necesita. Sea usted dándole, Señor, esa protección que necesita, Señor. Protege la vida de Ernesto, Padre, ahí donde él se encuentra. Venga usted teniendo un encuentro con él, Señor. Venga usted tocando su corazón, Padre, y que él pueda entender que no está solo, que tú estás con él, Señor, y que a tu tiempo tú estarás dando esa respuesta. Tú estarás sacándolo, Señor, en victoria. Cubre la vida de Ernesto, Señor, ahí donde él se encuentra. Venga usted administrando su vida. Venga usted dándole fortaleza, Señor, en esta hora. Cúbrelo con tu sangre preciosa. Cubre la vida de nuestra hermana Iris Luna. Bendícela cada día, Señor. Guárdala donde quiera que ella se encuentre. Y aumenta su fe, Padre, en esta hora de la tarde. En tus manos yo te la deposito. Trae respuesta, Padre, a todas sus peticiones que ella día con día te presenta. Te pido que sea usted obrando, Señor, en esta hora. Te pido, Señor, que te glorifiques, en esta tarde. Bendice la vida de nuestra hermana Marta Perdomo también, Señor. Obra en la vida de tu hija, Padre. Tú conoces lo que ella necesita. Tú sabes, Padre, cuáles son sus enfermedades. En esta hora te pido que vengas tú obrando. En esta hora, en la vida de nuestra hermana Marta Perdomo, sana su cuerpo de toda enfermedad, Señor. Dale fuerzas. Pon ese bálsamo ahí donde esté el dolor, Señor. Ayuda la vida de tu hija, nuestra hermana Marta Perdomo. Guarda su entrada y su salida en esta tarde. Bendice la vida de sus hijos. Cúbrelo, Señor, de una manera poderosa en esta tarde. Yo en tus manos deposito la vida de nuestra hermana Marta Perdomo y te pido que traigas respuesta a cada una de sus peticiones. Ayúdala en esta hora, Señor. Te pido también por la vida de nuestra hermana Paula Santos. Tu hija te necesita, Señor. Tome usted el control, Padre, de su pie. Venga usted dando esa pronta recuperación. Venga usted sanándola, Señor, de toda enfermedad. Venga usted obrando, Señor, en su vida. Para ti no hay nada imposible. Tú puedes obrar en la vida de nuestra hermana Paula Santos, Señor, para honra y gloria suya. Venga usted haciendo un milagro, Señor, en la vida de tu hija. Venga usted sanándola de toda enfermedad que quizás el médico ha diagnosticado. En esta hora, en tus manos, yo la vengo depositando, Señor, para que te glorifiques de una manera poderosa. Te pido por la vida de nuestra hermana Reina Portillo. Bendice a nuestra hermana Reina Portillo, Señor. Cubre su vida y donde quiera que ella se encuentra, venga usted guardando su entrada y su salida. Venga usted trayendo respuestas, Señor, a todas las peticiones que ella tiene. Ayuda la vida de nuestra hermana Reina Portillo, Señor. Dale fuerzas a tu hija, Padre. Aumenta su fe, Padre, en esta hora. Y te pido que sea usted llenándola de su presencia. Que sea usted trayendo esa paz, ese gozo a su corazón, Señor, en esta hora. Ella te clama por la vida de sus hijas. Por todos sus hijos, Señor. Ahí donde ellos se encuentran, sea usted guardándoles, sea usted cubriéndoles, Señor, guarda su entrada y su salida. Tú conoces la necesidad que ellos puedan estar pasando en esta hora, Señor, atienda el clamor de tus hijos y venga usted obrando de una manera poderosa en cada necesidad que ellos puedan estar pasando. En tus manos yo deposito la vida de nuestra hermana Reina Portillo, Señor, y toda su familia. Te pido por la vida de nuestra hermana Maura Vigil también, Señor. Bendice a nuestra hermana Maura Vigil, Padre. Tú conoces las peticiones que hay en su corazón. Tú sabes, Señor, lo que tu hija necesita. En esta hora nos unimos para pedirte que le ayudes, que le fortalezcas, que aumentes la fe y que traigas esa respuesta, Señor, a cada una de sus peticiones.
2: Milagroso, milagroso, abres camino.
0: Glorifícate, Señor, en cada petición que nuestra hermana Maura te ha presentado. Venga usted dando esa sanidad. Venga usted, Señor, obrando, no importa cuál sea la enfermedad que ella puede estar pasando, sánale, Señor, y fortalécele de una manera poderosa en esta tarde. Te adoramos y bendecimos tu nombre, Señor. Te damos a ti toda la honra y toda la gloria porque tú eres digno de recibirla, Padre. Obra en cada petición. Obra, Señor, en cada uno de mis hermanos que quizás te hemos presentado en esta hora. Quizás no sean todos los que puedan estar pasando necesidades, porque sabemos que todos somos necesitados de ti, Señor. En esta hora, glorifícate en cada petición, en cada uno de mis hermanos que ahí están en sintonía y se han unido a este momento de clamor. Te han pedido, Señor, que les ayudes. Ayúdales, Padre, en esta tarde. Ayúdales a poder seguir hacia adelante, Señor. Dales ese gozo. Aviva el fuego en cada uno de los corazones. Pon ese avivamiento, Señor, para que ellos puedan adorarte, para que ellos puedan bendecir tu nombre, Señor. Quita toda distracción, todo lo que puede estar, Señor, ahí dañando quizás su vida espiritual, para que ellos puedan acercarse a ti. En esta hora rompe cadenas, Señor, trae liberación a aquel que se siente atado, aquel, Señor, que no siente ese gozo para poder adorarte, para poder bendecirte. Liberta a tu pueblo, Señor, para que te adore en esta hora de la tarde. Glorifícate en cada necesidad, Padre. Llega ahí donde están esas almas necesitadas de ti. Tenga misericordia de los amigos. Tenga misericordia, Señor, de aquellas personas que andan cautivas en los vicios, en las drogadicciones, Señor. Todas esas personas que se encuentran en esas cárceles son almas que también necesitan de ti, Señor. Alcánzalas para honra y gloria tuya. Rompe esas cadenas, Señor, en el nombre de Jesús. Te pido que sea usted obrando, que sea usted tocando esos corazones, rompiendo las cadenas, y que ellos puedan comprender y entender, Señor, que tú eres un Dios real, un Dios soberano, que quiere ayudarles, que quiere salvarles, Señor. Obra en esos corazones, quebrántalos, Señor, para que ellos puedan tener un encuentro contigo en esta hora. Gracias. Yo te doy gracias por este momento, el cual tú nos has permitido el poder orar. Pedimos que continúe bendiciendo este ministerio radial, Señor. Continúe bendiciendo la programación que continúa en esta tarde. Bendice a mis hermanos que se van a estar reportando, como aquel que no lo va a poder hacer, Señor. Te pido que lo bendigas, que traigas paz, que traigas gozo y alegría a su corazón. Bendice a cada hermano ofrendante, a cada hermano patrocinador, Señor, que día con día está bendiciendo este ministerio a través de su ofrenda, a través de una oración, Señor. Te pido que mis hermanos que aportan una ofrenda, Señor, les seas tú guardando, les seas tú proveyendo, Señor, cada día lo necesario a sus vidas. Cualquier sea la necesidad que ellos puedan pasar, súplele, Señor. Tu palabra dice que tú bendices al dador alegre y que tú eres nuestro pastor, el que nos sustentará, el que proveerá, Señor, lo necesario a cada uno de nosotros. Sabemos que tú eres un Dios de promesas, Señor, y confiamos en tus promesas. En esta hora de la tarde, bendice a mis hermanos, bendice a cada ofrendante, a cada patrocinador, a cada socio colaborador. Pedimos que sea usted tocando esos corazones, Señor. Sabemos que tú eres el que pone el querer como el hacer. Te pido que toques esos corazones para que puedan unirse a este ministerio, Señor, como socios colaboradores. Sabemos, Padre, y tú sabes que cada ofrenda que se aporta a este ministerio es para el sostenimiento, es para que este ministerio pueda continuar hacia adelante, Señor, predicando tu palabra. Y sabemos que tú has sido fiel, que tú, Señor, has estado sosteniendo este ministerio y seguirás haciéndolo. Gracias, Padre, por tu respaldo. Gracias, Señor, por suplir cada necesidad a este ministerio radial. Gracias por tocar cada uno de los corazones. Por tocar a cada uno de los corazones para que puedan bendecir este ministerio. Bendíceles. Bendíceles de una manera poderosa en esta hora de la tarde. Bendice a mis hermanos programadores. Bendice a cada programador, Señor. Bendice a cada programador que transmite su programa. Pedimos ese respaldo para cada uno de ellos. Pedimos que sea usted, Señor, usándoles para honra y gloria tuya. Que sea usted, Padre, revelándoles esa palabra para que puedan predicar esa bendita palabra tuya, Señor. En esta hora glorifícate, Señor.

te adoramos en esta hora de la tarde. Bendice a todos mis hermanos programadores, Señor. Suple cada necesidad en esta hora de la tarde. En tus manos yo te lo vengo depositando. Y te deposito a toda la audiencia que ha estado en sintonía en este momento de oración. Muchas gracias, Señor. Te lo pedimos todo en el nombre de Jesús. Que venga usted sanando al enfermo. Que venga usted dándole fuerzas a aquel que lo necesita. Que venga usted libertándole, Señor. Aumenta la fe en esta hora. Y te pido que sea usted dándonos la sabiduría, la gracia y el respaldo. Ayudándonos, Señor, a poder amarnos unos a otros, a poder amarte a ti también, Señor, en esta hora de la tarde. Aumenta la fe, Padre, y trae respuesta en esta hora. Fortalece a cada familia, Señor, no importa cuál sea la enfermedad, cuál sea la dificultad. Si han perdido un ser querido, consuélales. Venga usted, Señor, llenando todo vacío que hay en los corazones en esta tarde. Te lo pido en el nombre de Jesús, Señor. Muchas gracias. Te agradecemos, Padre, por todo lo que has hecho, por todo lo que haces y todo lo que harás, Señor, en esta tarde. Te lo hemos pedido todo en el nombre de Jesús.

Amén, damos gracias a nuestro Dios por todo lo que Él nos ha permitido hacer hasta este momento. Sabemos que Dios es el que está atento al clamor de cada uno de nosotros y Él siempre está obrando en nuestras necesidades. En cualquier dificultad que usted puede estar pasando, solo confíe en Él y crea en Dios que Él estará obrando en su vida, no a nuestro tiempo, sino en el tiempo de Dios. A veces Dios prueba nuestra fe, así que usted no desista, siga confiando en Dios, que ese milagro está por venir. Sabemos que Dios es el que pelea nuestras batallas y Él es el que trae respuesta. Así que en esta tarde ha sido un privilegio el poder orar por cada una de las necesidades. Dios bendiga a nuestra hermana Iris Luna, muchas bendiciones, mi hermana. Seguimos orando y creyendo que Dios estará obrando un milagro en su vida, como también en la vida de sus hijos. Así que en esta tarde vamos finalizando este espacio. A eso de las 3 de la tarde venimos con su programa El Evangelio es Poder de Dios. Así que si usted tiene una petición, envíela también, que por ahí nuestra hermana estará orando por sus peticiones. También diciéndole que este espacio de Nube de Oración no cuenta con patrocinador. Si ha sido de bendición para su vida, yo le invito para que ahí se pueda comunicar con nosotros y me pueda decir: hermana, yo voy a ofrendar, yo voy a dar esa ofrenda de $5 para esa hora de programación. 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Sabemos que Dios no se queda con nada. Él siempre bendice a sus hijos, siempre bendice a aquel que da con amor, con alegría, sabiendo que todo lo que hacemos es para la obra de nuestro Dios. Así que usted que está ahí en la sintonía, le invito para que ahí se comunique y me diga: hermana, yo voy a dar esa ofrenda, yo voy a patrocinar. Vuelvo a saludarle. A eso de las 4 de la tarde venimos con el espacio de Atardecer con Cristo y de 5 a 7 venimos con Alabanzas Variadas. Así que no se desconecte, sino que ahí sigue edificando su vida a través de la variada programación de Radio Elohim. Bendiciones a todos y Dios me les bendiga.

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palabra del Señor. Sean todos bienvenidos. Yo sé que estamos enlazados con mi hermana Eunice, ahí en cabinas de Radio Elohim. Gloria al Señor. Y así, ¿verdad? También decirles a cada uno de ustedes que si ustedes necesitan oración, pueden hacerlo mandando un mensajito ahí, ¿verdad? A través de las redes sociales. También lo pueden hacer enviando un mensajito a Radio Elohim, ya que estamos conectados directamente con Radio Elohim Jucuapa, El Salvador. Entonces usted puede hacerlo de una manera pues de así, ¿verdad? Usted puede enviar ese mensajito, bendito el Señor, a Radio Elohim. Y ellos, la hermana Eunice, especialmente en este momento que está nuestra hermana ahí con nosotros, ella nos ayuda a poder mandarnos esos mensajitos. Así que si usted tiene una petición, no dude. Hermano Edwin, Dios te bendiga. Dios te bendiga en gran manera. Ahí estamos ya enlazados con Radio Elohim. Así que, y si usted después del mensaje, ¿verdad? Después del programa, usted quiere platicar directamente conmigo, quizá preguntarme algo o algún tipo de comentario, lo puede hacer también. Puede llamarme marcando al 424-419-8490. Así es de que vamos a estar predicando en esta preciosa hora la bendita palabra del Señor, que nos alimenta, que nos sustenta, que nos ayuda, que nos bendice, que hace tantas cosas en nuestras vidas, que nos ha cambiado, que nos hace ser felices, bendito el Señor, la palabra del Señor que es viva y es eficaz. Oh, gloria sea el nombre del Señor. Así que sin más, en este precioso momento, vamos a iniciar con la palabra del Señor. Y la palabra que vamos a tomar ahora como base va a estar en San Lucas, Evangelio según San Lucas, en el capítulo 12, bendito el Señor, y en el versículo 22 y 23 voy a estar leyendo la poderosa palabra del Señor. Si usted está en sus posibilidades, el poder tomar las Sagradas Escrituras, hágalo, bendito el Señor, y de esa manera juntos leemos la palabra del Señor. Dice la preciosa palabra del Señor, la leo como está escrita, honrando al Padre, honrando al Hijo bajo la presencia y la cobertura de su Santo y su Bello Espíritu, y a su letra que dice así. Dijo luego a sus discípulos, por tanto os digo, no os afanéis por vuestra vida, qué comeréis, ni por el cuerpo, qué vestiréis. La vida es más que la comida y el cuerpo que la vestidura. Padre, te damos gracias, Señor. Bendito sea tu nombre que nos regalas el pan de cada día y el privilegio, Señor, de alimentar no solamente nuestro cuerpo, sino también nuestro espíritu a través de tu palabra. Bendice a cada hermano, Señor, a cada hermana, Dios mío, que están a través de las redes sociales, a través de Radio Elohim, aquellos que en este momento están conectados, los que más adelante se van a conectar. Poderoso Dios, bendícelos de una manera muy especial, porque yo sé que usted los conoce a cada uno y sé que para cada uno, Señor, usted tiene un plan y un propósito. Pero en este momento, Dios mío, vamos a compartir la palabra del Señor. Gracias, precioso Dios, en el nombre de Cristo Jesús. Amén y amén. Para los que se están conectando en este momento, los que no habían escuchado, si usted tiene una petición, déjeme ahí un mensajito o puede hacerlo directamente a Radio Elohim, los que están a través de Radio Elohim. Y si gusta después del mensaje, ¿verdad? Porque ahorita estamos en vivo, no tengo la opción de estar recibiendo llamadas. Pero si a usted gusta después del mensaje, usted puede marcar el 424-419-8490. Si usted está en El Salvador, hágalo a través de WhatsApp. Se lo voy a agradecer mucho. Gloria al Señor. Hemos tomado la palabra del Señor y como tema tiene el afán y la ansiedad. En la porción que hemos tomado en Lucas 12, 22. Yo quiero que antes de comenzar miremos lo que antecede la palabra del Señor. Antecede, bendito el Rey, con un tema que tiene el rico insensato. Y es que dice la palabra del Señor, por eso Cristo les habló de esta manera a los apóstoles. Porque dice que el rico decía entre sí,
tengo tantas riquezas, tengo tantas cosas que he acumulado. Entonces él decía, yo voy a derribar los graneros que tengo y voy a hacer unos más grandes. Y cuando los haya derribado, yo le voy a decir, para mí mismo, yo voy a decir, alma mía, repósate, acuéstate, gózate, tienes muchos bienes, tienes de todo, ya tienes mucho para toda tu vida. Pero le dice la palabra del Señor y dice, necio, esta noche vienen a pedir tu alma y todo lo que has acumulado, ¿de quién será? ¿A dónde va a quedar? ¿Para qué será todo esto? Entonces luego viene Cristo y por eso viene y después habla en la porción que hemos tomado y dice, dijo luego a sus discípulos, después de este discurso, dice luego, por tanto os digo, no os afanéis por vuestra vida. Dice, ¿qué comeréis? Ni por el cuerpo, ¿qué vestiréis? Entonces, por eso, si usted mira en el tema ahí, ¿es malo trabajar? Usted se puede estar haciendo esta pregunta, ¿es malo trabajar? De ninguna manera es malo trabajar. Cuando Cristo aquí dice en su bendita palabra que no os afanéis por vuestra vida, está hablando de vuestra vida secular, de nuestra vida diaria, el afán, la ansiedad, la angustia, el tener ese momento de que no tienes paz en tu corazón, porque te sientes angustiado, te sientes preocupado, te sientes abatido, y el Señor aquí nos deja saber algunas cosas muy maravillosas, bendito el Señor. En este pasaje, Cristo resalta muchas cosas de las cuales nos enseña, pero yo quiero mencionar sobre todo dos cosas. Una es que nos enseña que no nos afanemos, que el afán no es normal. El afán, mis queridos hermanos, es algo que destruye, es algo que no lleva a nada bueno. No os afanéis, dice. O sea, el afán va más allá de lo normal. No es que sea malo trabajar, no es malo trabajar. Trabajar es bueno porque la misma palabra nos dice que el que no trabaja, que tampoco coma. Entonces, eso no nos está diciendo no trabajen. Si usted había entendido así o si alguien había entendido así este versículo, no se trata de eso. Dios no está diciendo no trabajen. Dios está diciendo trabajen, pero lo natural, lo normal, las horas necesarias, no se sobrepasen, no se sobreestresen, porque todo esto va a traer consecuencias. Entonces, entre las varias cosas que nos enseña, yo quiero resaltar dos, y una de ellas es, no los afanéis, sino haced lo que Dios dejó. Miren, hermanos, cuando nosotros vamos a la palabra, desde el principio Dios diseñó todo, y lo diseñó de una manera tan especial, que todo lo diseñó, porque dice la palabra del Señor que separó la luz de las tinieblas y a las tinieblas llamó noche y a la luz día. ¿Por qué? Porque nuestro cuerpo necesita descansar, nuestro cuerpo necesita dormir, nuestro cuerpo necesita todas estas cosas, necesita comer, necesita vestirse, no puede andar desnudo. Todo esto Dios lo sabe, Dios lo conoce. Entonces, entre ellas lo que dice el Señor, no se afanen, no se estresen. Hagan lo normal, hagan lo necesario, porque tampoco Dios avala a una persona que no haga nada. Dios no avala a una persona que esté ahí solamente por estar sin hacer nada. Créame que Dios no avala eso, al menos que sea una persona que esté enferma, indiscapacitada, que no puede hacer nada. Pero una persona sana, una persona saludable, Dios no avala que esté sin hacer nada. Bendito el Señor. De ahí la otra cosa que tenemos, que Dios recalca también por la palabra, el valor que nosotros tenemos como seres humanos. En la palabra que le he tomado, voy a bajar un poquito más abajo y dice, bendito el Señor, no valéis vosotros más. Voy a leer el 24 y el 24, sí, el 24 me quedo ahí, dice, considerad los cuervos, que ni siembran, ni siegan, ni tienen despensa, ni granero, y Dios los alimenta. Y luego viene la pregunta y dice, ¿no valéis vosotros mucho más que las aves? Mira el valor que Dios nos da a nosotros, los seres humanos, en esta porción de la palabra. Cristo Jesús hablando dice, fíjense en los pajarillos, fíjense en los cuervos, dice aquí en esta versión, fíjense
que ellos no siembran, ellos no se preocupan por sembrar, por cosechar, por guardar en graneros, mas sin embargo, dice, mi Padre los alimenta, ellos siempre comen, ellos siempre están bien, porque Dios se encarga de todos. Y luego recalca y dice, ¿ustedes no se han dado cuenta que ustedes tienen mucho más valor que los pajarillos? ¿Ustedes no se han dado cuenta que ustedes tienen mucho más valor que estas aves? Nosotros los seres humanos tenemos valor delante de Dios. Somos valiosos para Dios. Somos amados por Dios. Entonces, cuando Dios dice esto, Él nos está dando un consejo para nuestro bien. Él quiere que nosotros no estemos angustiados y afanados. ¿Por qué Cristo? Ahora vamos a ir entrando ya de lleno en el mensaje, ya que medio tocamos esto, ¿verdad? ¿Por qué Cristo nos evitó el afán? Vamos a verlo por la palabra, hermanos, porque la palabra es la que nos da siempre la salida. Mire, yo le puedo decir muchas cosas, pero si no se lo compruebo, no lo dice la palabra, ni lo crea, ni le tenga miedo, ni nada de eso, porque la palabra misma le da salida a todo, absolutamente a todo lo que Dios lo dice, y todo lo que Dios dice, lo dice con un propósito. Entonces ahora surge una pregunta, ¿por qué Cristo nos evita el afán? Voy a ser clara en esto, nos evita el afán. No nos evita trabajar, no nos evita comer, no nos preocupemos por ir más allá de lo que nuestra fuerza, nuestra capacidad puede hacer. A eso se refiere el Señor. Entonces, ¿por qué nos evita Cristo Jesús el afán? La palabra nos tiene la salida. Y el punto número uno por el cual Dios nos evita el afán es porque nos desenfocamos de lo espiritual. Punto número uno, nos desenfocamos de lo espiritual cuando nos enfocamos en el afán y la ansiedad. Y yo quiero llevarlo en esto a Lucas 8:14. Antesito de la porción que hemos leído, ahí está, Lucas 8:14, bendito el Señor. En Lucas 8:14 es la respuesta que Cristo le da a los apóstoles cuando le preguntan sobre qué significa la parábola del sembrador. Y usted sabe que en la parábola del sembrador hay cuatro tipos de semillas que caen en diferentes lugares. El terreno donde cayó una, el terreno donde cayó la otra, el terreno donde cayó la otra. Pero yo quiero enfocarme en el versículo 14, 8:14 del Evangelio de Lucas, que dice, la que cayó entre espinos. Oiga esto, la que cayó entre espinos, estos son los que oyen, pero yéndose son ahogados por los afanes y las riquezas y los placeres. Tres cosas, por los afanes, las riquezas y los placeres de la vida, y no llevan fruto. Y a estas tres cosas el Señor las pone como algo que ahoga lo espiritual, algo que ahoga la semilla que fue sembrada en el ser humano. Entonces, lo primero que dice, cayó entre espinos. A los afanes, a los placeres, a todo esto Dios le llama que son espinas, espinas que dañan, espinas que no es que sea pecado, pero el afán, lo mucho, es malo. Entonces la palabra dice, los que cayeron entre espinos, estos son los que oyen. Fíjese que no dice que no oyen la palabra. Sí la oyen, sí la reciben. Pero dice que yéndose, el desvío, por eso le dije, ¿por qué Dios nos evitó tanto el afán? Porque nos desviamos de lo más importante, que es lo espiritual. Y por eso dice, yéndose son ahogados por los afanes y las riquezas y los placeres de la vida, y no llevan fruto. Cuando uno se afana de una manera muy fuerte en la vida secular, uno no lleva fruto en lo espiritual. Y eso es lo primero que Cristo quiso evitarlo, y es lo primero que Él quiere que nosotros evitemos a toda costa. Porque más adelante, cuando nosotros miramos la palabra del Señor, la palabra del Señor nos dice que de qué sirve, bendito el Señor, ganar el mundo si perdemos nuestra alma. También la palabra del Señor nos dice, en la misma lectura que tomamos donde dice los afanes y la ansiedad, volviendo a Lucas capítulo 12,
dice: vosotros pues no os preocupéis. Estoy en el 12:29. Dice: vosotros pues no os preocupéis por lo que habéis de comer, ni por lo que habéis de beber, ni estéis ansiosos. Inquietud es esto. Ansiosos e inquietos, porque todas estas cosas buscan los gentiles del mundo, pero vuestro Padre sabe que tenéis necesidad de estas cosas. Mas buscad el reino de Dios y todas estas cosas os serán añadidas. Oiga esta promesa que está aquí. Dice: todas estas cosas, Dios sabe que tú tienes necesidad. Dios conoce que tú necesitas comer. Dios conoce que tú necesitas trabajar. Dios conoce que usted necesita andar con vestimenta en su cuerpo, que no puede andar desnudo. Dios conoce todo esto. Entonces Él dice: pero mi consejo, lo que tenemos que buscar primero, antes que todo, es, dice, el reino de Dios. Si nosotros buscamos el reino de Dios, hay una promesa aquí y dice: y todas estas cosas, las mencionadas antes, serán añadidas. Cuando buscamos primeramente, cuando ponemos a Dios en primer lugar, lo secundario, Dios lo va a añadir. No necesitamos buscarlo. Dios promete añadirlo, Dios promete darlo, Dios promete proveerlo, Dios promete hacer en nuestra vida lo que nosotros no podemos, lo que nos hace falta. Por eso es que hoy en día, hermano, yo no sé si usted va a estar de acuerdo conmigo, pero hoy en día sentí bien fuerte de parte de Dios predicar esta palabra, porque hoy en día está tanta gente afanada, turbada, cargada, angustiada, pero si usted los invita a la palabra del Señor, no quieren, no quieren. Y cuando la palabra nos manda primero, que lo primero que tenemos que hacer es agarrarnos de la mano de Dios. Si nosotros nos agarramos de la mano de Dios, entonces las cosas, las secundarias, Dios las va a añadir, porque Dios sabe que tenemos necesidad de ellas. Dios conoce que somos humanos y nadie, absolutamente nadie más, nos puede comprender nuestra humanidad que Cristo Jesús. Porque mire que Cristo Jesús, cuando Él habló estas palabras, Él estaba en un cuerpo como nosotros, en un cuerpo de carne, en un cuerpo de hueso, en un cuerpo que le dolía también, un cuerpo que dormía, que comía, que se vestía. Cristo estuvo como nosotros. Entonces, bien, ¿por qué? Punto número uno, ¿por qué el Señor nos evita, Cristo Jesús nos evita que nosotros nos afanemos tanto? Y una vez más digo, para los que vienen escuchando, Dios no nos evita trabajar, los evita afanarnos, frustrarnos, agobiarnos, cargarnos. Y punto número uno, ¿por qué nos evita esto? Ya miramos por la palabra que es porque nos roba las bendiciones espirituales. No nos queda tiempo. Esto nos desenfoca de lo espiritual. Nos desbalancea y no nos permite tener un balance adecuado entre lo secular y lo espiritual. Por eso es que desde el principio Dios lo hizo todo perfecto, porque Dios hizo todo balanceado, Dios hizo todo perfecto. Pero

Y por eso es que Dios hizo todo perfecto desde el principio. Y por eso miramos que el punto principal por el cual Dios quiere que usted no se afane, que usted no se cargue, que usted no se frustre, es porque va a desbalancear el balance perfecto que Él puso entre lo secular y entre lo espiritual. Y si usted mira hoy en día, cuánta gente desbalanceada espiritualmente, cuánta gente desbalanceada espiritualmente que no se toman pero ni tan siquiera 5 minutos para agradecer a Dios por las bendiciones, para agradecer a Dios, para mirar al cielo y decir: Señor, tú eres el proveedor de todo esto. Hay un desbalance espiritual tan grande. Y por otra parte, porque es que siempre hay dos extremos, amada iglesia, amados hermanos y amigos, siempre hay dos extremos que están bien distantes. Por una parte, tenemos un desbalance espiritual que la gente se empeña en buscar trabajo, en trabajar 18, 20 horas si es posible al día, en ya ni dormir porque necesitan trabajar y más trabajar y solo trabajar. Y entonces hay un gran desbalance que no ni se acuerdan de Dios. Por otra parte, hay otro remanente, que creo que es el más pequeño, pero hay otro remanente que dice pues que no hay que hacer nada, no hay que trabajar. La juventud misma hoy no quiere trabajar, quiere pasársela en su cuarto, allá metido con su teléfono, con sus videojuegos, no quiere hacer nada, no quiere ser productivo, y ese es el otro extremo que tampoco va con la voluntad de Dios. Dios es perfecto y Él no nos ha mandado a sacrificarnos trabajando, pero tampoco nos ha mandado a estar de holgazanes. Dios no nos ha mandado, Dios quiere que siempre tengamos ese balance. No nos desbalanceemos, iglesia, ni para un lado ni para el otro. Dios dice que es malo la ansiedad. Dios dice que es malo el estar ahí ansiosos, cargados. Pero más sin embargo, el trabajar es bueno. Bendito el Señor. ¿Cuál es el otro punto por el cual el Señor no quiere que nos afanemos? Hablamos primeramente del desequilibrio espiritual. Pero hay otro desequilibrio también que nos afecta muchísimo a nosotros, y es nuestra salud. La palabra del Señor que hemos tomado nos habla primeramente de nuestra alma y de nuestro cuerpo. Dos cosas. Entonces, si nos desequilibra espiritualmente, también nos desequilibra físicamente. Nuestro cuerpo también es desequilibrado cuando nosotros nos afanamos, cuando nosotros nos turbamos, cuando nosotros nos cargamos, cuando nosotros no estamos haciendo las cosas adecuadamente. Y lo primero en lo que nos afecta es nuestra salud. Lo primero que afecta el afán en nuestra vida es nuestra salud, iglesia y amigo. Es nuestra salud. Se afecta de tal manera que comienza el estrés, el famoso estrés que miramos hoy en día. Hoy en día hay tanta gente que dice, está estresada. Miren, hermanos, es porque hay un desequilibrio, es porque hay algo que no está bien balanceado. El estrés se da por sobrecarga, porque hay muchas cosas en nuestra mente, en nuestro corazón. Hay muchas cosas que no las podemos sacar a luz. Hay muchas cosas que no las podemos llevar. Hay muchas cosas que no podemos con ellas. Y ese es precisamente eso, es lo que Cristo nos quiere evitar. El afán y la ansiedad para que no caigamos en estrés. Luego viene la famosa ansiedad, depresión. Pero todo esto, ¿de qué viene? ¿A raíz de qué? Del afán y de la ansiedad. De tanto afán, de tanta ansiedad, de tanta carga, de tanto el querer hacer más y cada día más y más. Pero la palabra del Señor me enseña y me dice, mire, Dios sabe de que usted tiene necesidad y Dios le va a proveer conforme a sus riquezas en gloria. Pero hay que buscar primeramente el reino de Dios. Hay que buscar primeramente lo que Dios ha dicho que busquemos, porque Él se encargará de lo demás. Entonces decimos, punto número uno, porque el Señor no quiere el afán y la ansiedad en tu vida y en la mía, porque nos desbalancea, porque nos desequilibra espiritualmente. Punto número dos, porque Dios no quiere el afán y la ansiedad en nuestras vidas, porque nos desequilibra nuestro cuerpo y afecta nuestra salud. Y no solo nuestra salud, en nuestra salud

se viene el estrés, se viene la ansiedad, se viene la depresión, se vienen los colapsos de los nervios, se vienen tantas cosas. Entonces, pero todo esto dijimos a raíz de la ansiedad. Ahora bien, ¿qué más afecta la ansiedad? ¿Qué más afecta el afán y la ansiedad? Afecta a nuestra familia. Afecta a nuestra familia porque cuando nosotros estamos afanados y estamos turbados y estamos cansados y estamos muy trabajados, no le damos tiempo a nuestros hijos, no le damos tiempo a nuestro esposo, no le damos tiempo a nuestros seres queridos. Y cuando logramos estar nuestros seres queridos en una sola mesa, cada quien está en su teléfono, cada quien está así. Y nada, hoy no hay plática con nadie. No se platica cómo estuvo tu día, cómo te sentiste, qué pasó. No hay plática, ni teniéndolos juntos, ni teniéndolos al frente, porque está un gran afán, una gran ansiedad en su mente, pensando en su trabajo, pensando en que tengo que hacer esto, pensando en que tengo que hacer aquello. No hay tiempo ni para una plática con la familia. Entonces todo esto es lo que Cristo quiso evitarnos. El Señor, conociendo todo, porque mira, iglesia amada, hermano amado, amigo que estás ahí, Cristo había mirado todo esto ya. No crea que Él no lo había mirado, sí lo miró todo. Lo que para nosotros es futuro, lo que no lo conocemos todavía, Él sí ya lo conoce, porque Él es desde la eternidad hasta la eternidad. Él es Dios. Él es Dios por siempre y para siempre. Entonces, cuando nosotros miramos todo esto, ¿por qué Cristo nos advirtió del afán y la ansiedad? Porque Él ya había mirado todo. Y Él sabía que a estas alturas, en el año 2026, Él sabía que iba a haber una cantidad de afán, una cantidad de ansiedad, una cantidad de cosas que Él sabía que íbamos a estar muy estresados. ¿Usted cree que Cristo no sabía del estrés? Sí lo sabía. ¿Y sabe qué? Se lo reveló, bendito el Señor, a Salomón. Y Salomón lo escribió allá en el libro de los Proverbios. El libro de los Proverbios, en el capítulo 12, en el versículo 25, dice: la congoja en el corazón del hombre lo abate. Oiga esta palabra, si quiere, vaya y búsquelo. Dice: la congoja en el corazón del hombre abate, mas la buena palabra lo alegra. Pero la otra versión que le tengo, la NTV, dice: la preocupación agobia a la persona. Esta está más clara todavía. Dice: la preocupación agobia a la persona. Cuando nosotros miramos todo esto, nos damos cuenta, bendito el Señor, que Cristo, que lo conoce todo, siendo el mismo Dios, Él sabía que nosotros íbamos a estar muy angustiados. Y Él no quiere, nunca ha querido ni quiere eso con nosotros. Él quiere que nosotros tengamos esa paz que sobrepasa todo entendimiento. Y Pablo lo dijo, bendito el Señor. Pablo lo dijo en Filipenses 4, 6 y 7. Mire lo que dice la palabra del Señor. Si quiere ir, léalo. Filipenses capítulo 4, versículos 6 y 7 dice: por nada. Oiga, mire, Pablo fue bien específico también y dice: por nada estéis afanosos, por nada, si no sean conocidas vuestras peticiones. O sea, mejor oren al Señor, sean conocidas vuestras peticiones delante de Dios en toda oración y ruego y con acción de gracia. Este punto, amada iglesia y amado amigo, es difícil. Lo digo yo porque sé que es difícil. El tener una acción de gracia en medio de una angustia no es fácil. No, es que no es fácil. Yo los entiendo y sé que cualquiera me puede decir: hermana, usted lo dice porque quizás no tenga la angustia que yo tengo. Créame que lo entiendo también. Créame que lo entiendo porque como humanos nos angustiamos, como humanos nosotros sentimos, como humanos nosotros nos dolemos, como humanos nosotros hay momentos que quisiéramos gritar, quisiéramos salir corriendo, como humanos hay momentos que deseáramos
decirle: Dios mío, ¿a dónde estás tú que no me respondes? Porque hay veces que parece que el Señor está en silencio, y ahí es donde viene a nuestra vida a veces la angustia, ahí es donde viene a veces la ansiedad, porque la ansiedad no solamente es un afán de trabajo, no, a veces el afán de querer salir adelante en una enfermedad, en una situación económica, en una situación ministerial, en una situación muy difícil. Entonces vemos todo esto, que de todo esto Dios nos quiere guardar, desde el principio nos ha querido guardar, pero nosotros a veces ignoramos la palabra del Señor. Y a veces, amados hermanos, la fe nos está fallando mucho, y esa es una realidad. Yo me incluyo, créame que en todo esto que yo estoy hablando, yo tengo que tomar mi parte. Estamos fallando con la fe. Ponemos la fe en todo, menos en Dios. Ponemos la fe en todo, por eso Cristo dijo: ¿hallará fe el Hijo del Hombre cuando venga a la tierra? ¿Hallará fe? Porque la fe ha menguado muchísimo. Muchísimo ha menguado. Ahora bien, me quedé pendiente con el versículo 7 de Filipenses 4. Dice, dijimos el primer versículo, se lo voy a leer nuevamente todo de corrido para poder agarrar la porción de la palabra bien. Dice: por nada estéis afanosos, si no sean conocidas vuestras peticiones delante de Dios en toda oración y ruego con acción de gracia. Luego dice: y la paz de Dios, oiga esto, que sobrepasa todo entendimiento, guardará vuestros corazones y vuestros pensamientos en Cristo Jesús. La promesa que hay aquí es: no te afanes por nada, sino que si tienes una situación difícil, ven en oración a Dios. Y no dice, fíjese la promesa, y no dice: Dios que es bueno te solucionará al instante. No dice así la palabra del Señor. Dice: y la paz de Dios que sobrepasa todo entendimiento guardará vuestros corazones. Porque ahí nuestro corazón es donde comienza la angustia. Nuestra mente se llena de pensamientos malos. Nuestra mente a veces está borbandeada por malos pensamientos. Entonces la promesa de Dios es: yo no te voy a solucionar al instante, aunque para Dios no hay nada imposible y lo puede hacer, pero la promesa de Dios es que la paz que sobrepasa todo entendimiento guardará vuestros corazones, los va a mantener en quietud mientras pasa la tormenta, mientras pasa la angustia, mientras pasa el dolor, mientras pasa todo este oleaje que muchas veces se ha levantado. Entonces dice que la paz de Dios que sobrepasa todo entendimiento guardará vuestro corazón y vuestros pensamientos. Esa es la promesa que hay aquí. Pero ¿por qué dice? Por nada estéis afanosos, sino que cuando te sientas con una angustia que no hayas que hacer, y esto aplica para mí también, no creas que no, sí, yo tengo que agarrar mi parte, porque yo también soy humano y yo también me angustio. Y yo también me desespero muchas veces. Y yo también lloro muchas veces. Y yo también, Señor, ¿qué hago? Señor, ¿a dónde estás? Dios mío, escúchame. Yo también, hermanos, no solo ustedes, no, todos somos seres humanos. A mí me ha pasado. Y muchas veces hemos fingido ser fuertes, pero no lo somos. Somos débiles. Aceptemos que somos débiles como seres humanos. Somos tan débiles que con poquito nos quebramos. Si es la voluntad, la misericordia, es la fortaleza de Dios la que nos mantiene en pie. Pero de lo contrario, nosotros somos débiles. Como seres humanos somos muy débiles. Así es de que yo lo acepto públicamente. Esa es la realidad. Y cualquiera puede decir: Dios no nos ha dado espíritu de cobardía. Es verdad, la Biblia lo dice. Pero como humanos somos débiles. Mas sin embargo, hay otra porción en la palabra que me llena de satisfacción y de gozo. Y dice: el débil diga, fuerte soy. Porque Pablo dijo: todo lo puedo en Cristo que me fortalece. Todo lo puedo en Cristo que me fortalece. Él es el que guardará en completa paz, esa paz que sobrepasa todo entendimiento, mi corazón y mis pensamientos. Esa es la promesa de Dios. Pero ¿cuándo Dios hará esto? Cuando no estemos afanosos, cuando no estemos pensando en que ya nada se puede hacer.
sino que dice que todo nuestro afán, nuestra ansiedad, nuestras cargas, las traigamos a la presencia del Señor en ruego, en súplica y en oración. Por eso es que nosotros, amada iglesia, debemos de leer la palabra. Y no solo leerla, sino que esta palabra cobre vida en nosotros. El problema es que a veces no le creemos a la palabra. Le creemos a todo mundo menos a la palabra. Y si la palabra dice que no estemos afanosos, porque como dice Proverbios, la congoja en el corazón del hombre lo abate, mas la buena palabra lo alegra. Si la palabra del Señor lo dice así, así es. Nosotros tenemos que tener esa plena certeza. Entonces bien, cuando nosotros miramos, amada iglesia, que el afán y la ansiedad Dios la evitó con muchos propósitos, pero ahora hemos hablado de dos propósitos que son los esenciales por los cuales Cristo habló de no afanarnos y de no preocuparnos. Y la porción para los que hoy después se han conectado que hemos leído está en San Lucas 12, 22 y 23, donde la palabra del Señor dijo que no nos afanemos. Y luego les decía por qué el afán y la ansiedad Dios la evitó por dos razones. Una, porque nos desequilibra espiritualmente. Y eso lo explicó el Señor en la parábola del sembrador. La semilla que cayó entre espinos fue ahogada por los placeres, por los afanes y por los deleites. Pero luego lo que estaba explicando ahorita, ¿por qué Dios no quiere que nos afanemos? Bueno, pues porque nos afecta a nosotros como seres humanos, nuestra salud y nuestra familia. En nuestra salud, volvemos una vez más en nuestra salud, ¿cuánta gente hay estresada? ¿Cuánta gente se acostó tranquilita y el siguiente día fueron a despertarla, dizque a despertarla, y ya no está? Está solo su cuerpo, pero ya no está su espíritu. Y al hacerle autopsia, ¿qué pasó con este ser humano? Le dio un paro cardíaco. Se le paralizó el corazón. Porque hay personas que no exteriorizan lo que tienen adentro, pero están tan cargados, están tan angustiados, están tan abatidos, están tan extremadamente con cargas que ya no las pueden sobrellevar. Y como humanos, Dios nos ha hecho con una capacidad limitada. No podemos nosotros ir más allá de los límites que Dios nos ha establecido. Dios a mí me estableció un límite en donde si yo lo sobrepaso, la que va a sufrir es mi salud, es mi cuerpo. Y nosotros debemos de entender eso. Por eso Dios dijo, por nada estéis afanosos. Por nada estéis afanosos. Entonces miramos el famoso estrés. Miramos la ansiedad, las preocupaciones. Y luego lo que estábamos hablando, ¿verdad? Los afanes no nos dejan tener tiempo de calidad con nuestra familia. Tiempo de calidad no es, hola hijo, ¿cómo estás? Ya, se acabó. No, la relación entre padre e hijo, entre esposo y esposa, una familia unida, una familia que conoce lo que te duele, una madre, yo soy abuela, yo soy esposa, yo soy hermana en Cristo, pero la familia en Cristo es una familia que amamos, pero es diferente a la familia de sangre. Pero si yo le pregunto a usted, quizás muchas personas, ¿cuántas quejas no se han oído aún de los hijos de los pastores que dicen, mi papá, mi mamá está tan metida en la iglesia aconsejando, ayudando a los demás que a nosotros nos ha olvidado, porque tienen una carga grande, porque tienen un afán y no han podido equilibrar el tiempo entre familia, entre ministerio, entre trabajo, porque para todo se tiene que tener un equilibrio? Entonces nosotros vamos a dar cuentas a Dios por todo esto. Vamos a dar cuenta al Señor, ¿cómo ministraste tus hijos? ¿Qué tiempo le diste? ¿Qué calidad le diste a tus hijos? El tiempo de calidad que Dios quiere que pasemos con nuestra familia es como el tiempo de calidad que Él quiere que pasemos con Él. Porque nosotros con Él, lo que Él quiere de nosotros es que tengamos una relación de padre a hijo. Dios no nos quiere excluidos ni alejados de Él.
Él nos quiere cerca de Él. Él quiere abrazarnos a nosotros. Él quiere que nosotros todos los días de nuestra vida reconozcamos que Él está con nosotros, que nos ha dado una nueva vida, que nos ha dado una oportunidad, que ha derramado sus misericordias sobre nosotros, pero no quiere que estemos afanosos, no quiere que estemos afanosos por lo que nos hace daño. Iglesia, si nosotros escucháramos la voz de Dios a través de su palabra, si nosotros escucháramos la voz de Dios a través de su Santo Espíritu que día con día nos habla, nosotros estaríamos representando a Cristo como es digno de representar. Y para ir concluyendo, amada iglesia, hay un llamado especial de parte de Dios. Voy a leerle primeramente lo que dice el Salmo 55:22. El Salmo 55:22 dice: echa sobre Jehová tu carga y Él te sostendrá. No dejará para siempre caído al justo. Esa es promesa de parte de Dios. Y Pedro, primera carta de Pedro 5:7, dice: echando toda vuestra ansiedad sobre Él, hablando de Cristo, porque Él tiene cuidado de vosotros. Toda vuestra ansiedad. ¿Por qué estás ansioso, iglesia? ¿Por qué estás ansioso, hermano, hermana? ¿Cuál es la angustia que tienes? ¿Qué es lo que te agobia? ¿Cuál es el afán que no te deja estar en una relación íntima con Dios? Yo me hago la misma pregunta. ¿Cuál es el afán en mi mente y en mi corazón que me desvía, que me desequilibra de la presencia del Señor? ¿Cuál es mi afán que me ha impedido estar acerca de Dios? Hay una porción en la palabra que dice: acercaos a mí y yo me acercaré a vosotros. Acercaos a Dios y Él se acercará a vosotros. Dios no se aleja de nosotros, nosotros nos alejamos de Él. Dios no se aleja de nosotros, nosotros nos alejamos de Él con vuestros hechos, con nuestras actitudes. Dios no se aleja de nosotros. Dios está siempre esperando que nosotros vengamos a Él. Es más, después de haberles leído todos estos versículos y haber hablado de por qué Dios nos evita la ansiedad, el afán y la ansiedad, el mismo Cristo en Mateo 11:28 nos hace un llamado. Mire que este llamado, si nosotros lo tomáramos en cuenta, las cosas fueran diferentes. Pero muchas veces, a veces ni nosotros mismos, los predicadores, hemos tomado en cuenta y ha cobrado vida en nosotros este versículo. En Mateo 11:28, Cristo dice, haciendo un llamado, dice: a todos, aquí no deja a nadie afuera. Dice: venid a mí. No dice vayan, vengan a mí. O sea, acérquense a mí. Dice: venid a mí todos. Esta palabra es fuerte porque dice todos, no uno, no dos, no los israelitas, no, dice todos los que estáis trabajados y cargados, y yo, dice, os haré descansar. Esta es palabra de Dios. Dice: vengan a mí todos. Pero cuando dice todos, le está haciendo un llamado al que reconoce que está angustiado, al que reconoce que tiene cargas, al que reconoce que no puede solo, al que reconoce que ya tuvo fe en todo menos en Dios, pero ahora le va a dar una oportunidad a Dios. Por eso dice: venid a mí todos los que estáis trabajados y cargados. Si tienes una carga que sientes que ya no hay más para dónde, ya no hay más para dónde, entonces el Señor dice: vengan a mí. Vengan, ¿tienes cargas? Ven a mí. Ven a mí. ¿Estás trabajado? Ven a mí. Y Él no dice: voy a enviar a alguien que te ayude a hacerte descansar. Dice: yo os haré descansar. Porque si hay alguien en donde hay descanso, es en Cristo Jesús. Si hay alguien en quien podemos descansar en completa paz, es en Cristo Jesús. Bendito el Señor. Una vez más le recuerdo que si usted tiene una petición, escriba allí un mensajito o envíeselo directamente a Radio Elohim. Y si quiere hablar directamente, marque el número 24-424-419-8490, pero esto va a ser después del en vivo,
porque ahorita pues estamos en el en vivo y no lo podemos atender. Así es de que, iglesia del Señor, ¿por qué seguimos angustiados? Reconozcamos que la angustia nos está haciendo daño a nosotros y a nuestra familia. La ansiedad y el afán, dice la palabra del Señor, que la preocupación agobia a la persona. Y usted puede decir, es normal porque somos humanos, sí, es normal hasta cierto punto. Pero cuando nosotros nos tomamos de la mano de Dios, Él nos ayuda a sobrellevar todo. No que seamos fuertes, no que seamos supermanes, no que lo podamos todo, porque no es así. Pero Él nos ayuda con su amor, su gracia y su misericordia a llevar todo en un orden. Amados hermanos, a equilibrarnos, a equilibrarnos. Si estabas trabajando 20 horas, equilíbrate, equilíbrate, ya no trabajes 20 horas. Te vas a dañar, no le vas a dar tiempo a tu familia. Equilíbrate en todas las áreas, pero sobre todo, busca siempre, cada día de tu vida, un momento a solas con Dios. Porque si hay alguien que va a equilibrar nuestro corazón, nuestra mente, nuestros pensamientos y nuestra actitud, ese se llama Cristo Jesús. Hermana, ¿y a dónde lo dice? Lo dice la palabra del Señor, bendito el Rey. Filipenses 4, 6 y 7, léalo. Filipenses 4, 6 y 7, léalo. Y dice que la paz de Dios, que sobrepasa todo entendimiento, guardará vuestros corazones y vuestros pensamientos en Cristo Jesús. Bendito el Señor. Vamos a orar en esta hora, hermanos, porque la oración es la que nos ayuda a conectarnos con nuestro Dios. Bendito el Señor. Tenemos aquí algunas peticiones. Vamos a orar por las peticiones que tenemos, los hermanos que han pedido oración. Vamos a orar por cada uno de ustedes, esperando en Dios, como dice la palabra del Señor, por nada estéis afanosos, si no sean conocidas vuestras peticiones delante de Dios en toda oración y ruego con acción de gracia. Si hay algo que tenemos que hacer en nuestra oración, es darle gracias a Dios, porque sea lo que sea, esa es la voluntad de Él. Que duele, sí duele, iglesia, duele y muchísimo, muchas veces. Duele tanto, tanto, tanto, muchas veces que lloramos como niños, pero esa es la voluntad de Dios. Solo pedimos a Dios que Él guarde nuestros corazones y nuestra mente en completa paz. Oramos al Señor. Padre Santo, que habitas las alturas y la santidad, que nos amas con amor eterno, porque yo creo esa palabra, Señor. Usted nos ama con amor eterno. Gracias, poderoso Dios, por escogernos de entre millares y millares y millares de personas en este mundo. Gracias porque no nos has pagado conforme a nuestras iniquidades. Gracias, Señor, porque te dueles del castigo, porque te acuerdas que somos polvo. Gracias, Señor, porque no desamparas la obra de tus manos, Dios mío, que somos nosotros los seres humanos. Gracias, poderoso Dios, porque aún en el dolor, en la angustia, en la prueba, en la ansiedad, tú te manifiestas con poder. Tú nos recuerdas, Padre, que tu palabra está aquí y ahora, que tu palabra es viva, que tu palabra es eficaz. En este momento, Padre, yo quiero unirme a la petición que tienen mis hermanas y mis hermanos, Señor. Yo sé que muchos están pasando dificultades. Nuestra hermana Sarita Viera, Señor, bendito Dios, pide oración, sanidad y fortaleza. Ella está acá también y nos está sintonizando, está conectada desde Virginia. Que el Señor bendiga a nuestra hermana Sarita y que sea dándole, Dios mío, la sanidad y la fortaleza que necesita tu sierva, Señor. Padre, en esta hora, Señor, levanto un clamor por mi hermana Sarita, Señor, para que tú obres en la salud de ella, para que tú la fortalezcas, Padre. Sabemos, bendito Dios, que usted ha clamado al Padre, Cristo Jesús, usted ha clamado al Padre por cada uno de nosotros. Y así como clamaste en aquel momento cuando le dijiste
que los apóstoles, que Satanás los había pedido para zarandearlos, pero que usted le dijo, yo he rogado al Padre para que la fe no les falte, esa palabra que ahora cobre vida en nosotros, Señor, que la fe no nos falte, porque estamos conscientes, estamos seguros de que usted está con nosotros y no estamos solos. Nuestra hermana Rubidia, Señor, Perdomo, pide oración también por sanidad en su espalda y toda su familia. Bendito Dios, esa sanidad en la espalda de mi hermana, Señor. No sé qué ha pasado en la espalda de ella, pero usted que conoce todo, que lo sabe todo, que no hay nada oculto de usted, Señor, usted sabe. Y yo solamente le digo en el nombre de Cristo Jesús, Padre, ministra, obra, Señor, a favor de mi hermana y ponga su mano de poder, Señor, en ella. Nuestra hermana Iris Luna, Señor, también, bendito Dios. Nuestra hermana Iris Luna pide oración por Ernesto, por respuesta y protección. Nos unimos a la oración de nuestra hermana Iris, pidiendo, Señor, respuesta y protección por Ernesto. Padre, tú conoces quién es este varón. Tú sabes, bendito Dios, respuesta de qué necesita. Y sabes, Dios mío, que necesitan también una protección divina en la cual solo usted la puede dar. Bendito Dios, pedimos esa protección divina, Señor, por nuestro hermano Ernesto, Señor, y esa respuesta que llegue, Señor, sea propicio a esa petición y obre conforme a sus riquezas en gloria. Nuestra hermana Gloria López también, Señor, está pidiendo respuesta y por sus hijos. Padre Santo, en esta hora bendice, Señor, fortalece y vivifica, Padre Santo, y da respuesta a nuestra hermana Gloria, Señor, y glorifícate en la vida de ella, de sus hijos, Señor. Sea usted propicio en la vida de mi hermana. Oh, Padre Santo, de igual manera, nuestra hermana Evangelina Perdomo pide, Señor eterno, oración por la cabeza y sus pulmones, fortaleza. También pide nuestra hermana, Señor, nuestra hermana Evangelina, Padre Santo, te está pidiendo, Dios mío, que te glorifiques con poder. Padre, así como decía el salmista, y él decía, unges mi cabeza, mi copa está rebosando. Unge la cabeza de mi hermana, Señor. Oh, Dios mío, derrama esa unción fresca, esa unción nueva, ese aceite del tercer cielo, Padre, sobre su cabeza, y que baje, bendito Dios, sobre sus pulmones y la fortalezca y fortalezca todo su ser, bendito Padre. En el nombre de Cristo Jesús, fortalece a nuestra hermana, vivifícala con unción y con poder de lo alto, a tanto a ellos, Señor, que los acabamos de mencionar, como a cada uno, Dios mío, de nuestros hermanos y nuestras hermanas que están, Señor, escuchando, que luego van a escuchar también, que están pidiendo delante de ti, que están clamando, Señor, por algo que quieren que tú les concedas. Bendito Dios, en esta hora suplicamos, Señor, sanidad, suplicamos vida, Señor, suplicamos misericordia. Traemos delante de ti todas nuestras cargas, todas nuestras angustias, y esa paz de Dios que sobrepasa todo entendimiento, Señor, que guarde nuestros corazones y nuestros pensamientos, en el nombre de Cristo Jesús. Te damos a ti toda la gloria y toda la honra. Gracias, poderoso Dios. Amén y amén. Gracias, amados hermanos, por haberme acompañado en su programa El Evangelio es Poder de Dios a través de Radio Elohim, y a los que me han acompañado también aquí en el en vivo a través de Facebook. Que el Señor los continúe bendiciendo a todos, y será hasta la próxima, si el Señor nos regala un privilegio más, una oportunidad más, una bendición más de poder seguir compartiendo la palabra del Señor. Bendiciones para todos. Será hasta la próxima.

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De Radio Elohim en esta hora de la tarde, cuando llegamos a las 4:08. Muy buenas tardes y gracias por permanecer en la sintonía de radio en este día jueves. Así que seguimos con más de nuestra programación. Sean bienvenidos al programa de Atardecer con Cristo, un programa donde nos estaremos gozando a través de las alabanzas rancheras norteñas, así que usted que está ahí en la sintonía, vaya ahí agarrando su teléfono y comuníquese con nosotros a través de los números de cabina, que en esta tarde queremos saludarle, queremos saber desde dónde usted nos sintoniza y por supuesto queremos programarle esa alabanza ranchera de su gusto. Así que en esta tarde haga radio juntamente conmigo. Llámenos al 2665-3736 o también escríbanos al WhatsApp 7884-9221. Y díganme, hermana Eunice, aquí estamos en sintonía. Dios bendiga la vida de nuestra hermana Iris Luna. Muchas bendiciones para ella y toda su familia. Gracias, mi hermana, por su sintonía. Como también Dios bendiga a nuestro hermano Marcelo Ayala, hasta el barrio San Simón. Ahí está nuestro hermano en la sintonía. Así que en esta tarde es un privilegio el poder saludar a cada uno de mis hermanos. Así que la invitación es para que usted se pueda seguir reportando y haga radio juntamente conmigo en esta hora de la tarde. También diciéndole que este espacio de Atardecer con Cristo necesita de su patrocinio, así que la invitación es para que usted que está ahí en la sintonía pueda comunicarse a cabina, si me pueda decir, hermana, yo voy a ofrendar, yo voy a bendecir ese ministerio con mi patrocinio. Así que en esta tarde, ahí comuníquese y dígame, yo voy a patrocinar, me manda el listado de alabanzas rancheras que desea que le programe y con gusto se lo programamos en esta hora de la tarde. Así que no se quede solamente ahí escuchándonos, sino que también haga radio juntamente con nosotros. Dios bendiga la vida de nuestro hermano Jorge Arévalo, que por ahí ya se nos reporta. Muchas bendiciones a mi hermano y gracias por la sintonía.

Continuamos, ahí teníamos ese cántico, mi Dios, solo mi Dios. Dios bendiga a nuestro hermano Jorge Arévalo. Muchas bendiciones y gracias por la sintonía. Dios bendiga también la vida de nuestro hermano César Granillo. Hasta la Loma de la Cruz, es un privilegio el poder saludarle en esta hora de la tarde, mi hermano. Así que Dios bendiga ahí a nuestro hermano César Granillo. Dios bendiga a toda la familia Granillo. Como también Dios bendiga a nuestro hermano Lito Villalta. Bendiciones en esta tarde del día jueves. Gracias por su sintonía. Dios bendiga a nuestro hermano Jesús Flores, también hasta Sensuntepeque. Ahí está nuestro hermano en la sintonía, así que Dios sea bendiciéndole en esta hora de la tarde. 4:15 en su programa de atardecer, así que usted sígase reportando para poder saber de su sintonía y poder saludarle en esta hora. Así que ahí repórtese y háganos saber desde dónde usted nos está sintonizando. Dios bendiga también de una manera grande la vida de nuestra hermana Doris Lizama, hasta ahí, hasta el caserío San Cristóbal. Muchas bendiciones para ella y toda su familia. Así que en esta tarde continuamos con gozo. Sígase reportando. Nos solicitan el cántico que me dejen en el campo. Así que con gusto vamos a escuchar esta alabanza.

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Amén. Ahí teníamos ese bonito cántico en voz del grupo Emmanuel al partir de esta tierra. 4:26 p.m. Ahí estábamos programando esos cánticos que nos habían solicitado en esa hora de la tarde. Así que gracias a usted que se reporta y hace radio juntamente con nosotros. Si usted recién se va ahí conectando a través de la programación, recién va encendiendo su radio, le hacemos la invitación para que pueda hacer radio con nosotros, reportando la sintonía y ahí notificándonos desde dónde usted nos sintoniza. Queremos saber hasta dónde está llegando la señal del 94.1 FM. Así que agarre su teléfono y llámenos al 2665-3736. O también escríbanos a través del WhatsApp 78-84-92-21, que para nosotros será un gusto el poder atender su llamada, su mensaje y poder saludarle, poder saber que usted está con nosotros en sintonía. Así que repórtese en esta hora de la tarde y hagamos radio juntos. Si usted desea escuchar una alabanza ranchera, yo con gusto se la programo en esta hora de la tarde. Recuerde que este espacio es dedicado a usted para que usted se reporte, solicite la alabanza de su preferencia y nosotros con gusto por aquí se la programamos para que usted se pueda gozar ahí en su hogar. A usted que ya está por ahí descansando, usted que va saliendo quizás de su trabajo y ahí nos va sintonizando

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Dios me le bendiga, Dios bendiga a toda la audiencia internacional, Dios bendiga a nuestro hermano Adonai Campos, Dios bendiga también a nuestro hermano Jorge, que ya se reportaba, Dios bendiga a nuestro hermano Roberto Medrano, como también Dios bendiga a nuestra hermana Silvia Mengíbar hasta Virginia. Muchas bendiciones, mi hermana, para usted y toda su familia. 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Bueno, vamos a continuar con más. También diciéndole que no cuento con patrocinador para esta hora de programación. Estamos necesitando de su patrocinio para este espacio. Así que ahí comuníquese también a cabinas de radio y dígame, hermana, yo voy a patrocinar ese espacio de alabanzas variadas. A eso de las 5 de la tarde venimos con un espacio de alabanzas variadas. Hasta las 7 de la noche llevamos 2 horas de alabanzas también, el cual usted puede ser uno de los patrocinadores. Así que en esta tarde ahí comuníquese y dígame, yo voy a patrocinar. Recuerde que la radio necesita de sus ofrendas y patrocinios. 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Escuchamos este cántico que nos solicitaban, El Pajarito.

con más. Ahí teníamos ese bonito cántico, Dulce Serenata. Dios bendiga la vida de nuestra hermana Jesús Ramírez hasta el Potrerío. Muchas bendiciones ahí a nuestra hermana. Gracias por siempre estar con nosotros en la sintonía. Así que Dios bendiga a nuestra hermana Jesús Ramírez. Dios bendiga a nuestra hermana Marcelina Mesa también en esta hora de la tarde. Dios bendiga a toda la audiencia que ahí nos brinda la sintonía. En Colonia Santa Elena número 1, como también Colonia Santa Elena número 2, la audiencia del Paraisal. Muchas bendiciones también en esta hora de la tarde. Llegamos a las 4:39 en su programa de Atardecer con Cristo. Vamos ya casi finalizando este espacio de alabanzas rancheras. Así que yo espero que usted que ha estado ahí en sintonía se haya gozado y se continúe gozando a través de la programación de radio. También diciéndole que este espacio aún no cuenta con patrocinio, así que si usted se está gozando, le invito para que pueda apoyar este ministerio a través de su ofrenda, siendo usted ese gentil patrocinador a esta hora de programación. Así que ahí envíenos su mensaje y dígame, hermana, yo voy a patrocinar ese espacio de Atardecer con Cristo. Así que ahí escríbanos y dígame, yo patrocino ese espacio. Dios bendiga a nuestro hermano Pedro Martínez, como también Dios bendiga a nuestro hermano Cruz Serpas hasta el Amatón. Muchas bendiciones para él en esta hora. Vamos a escuchar este cántico.

vamos llegando al final de este espacio de Atardecer con Cristo. Así que gracias a todos los hermanos que ahí han estado con nosotros en la sintonía. Dios es bueno, que Él nos da la vida. Hasta esta hora de la tarde podemos respirar y podemos ver las maravillas que nuestro Dios ha hecho en cada uno de nosotros. Así que en esta tarde, un privilegio el poder saludarle. Y gracias por estar en sintonía. Sígase reportando con nosotros. Recuerde que a las 5 venimos con alabanzas variadas y traemos 2 horas de alabanzas, el cual usted puede irse reportando y hacer radio con nosotros, solicitar su alabanza de su preferencia y, por supuesto, también haciéndole la invitación para que pueda ser usted el patrocinador de una de esas 2 horas, o si usted desea patrocinar las 2 horas de programación, están totalmente disponibles para que usted pueda bendecir este ministerio, pueda apoyarlo a través de esa ofrenda. Este espacio de Atardecer con Cristo aún no cuenta con patrocinador, así que si usted que ha estado ahí en sintonía y se ha deleitado a través de las alabanzas, yo le invito para que usted me pueda decir: hermana, yo voy a patrocinar ese espacio. Así que Dios bendiga a todos los hermanos que ahí están con su radio encendida. Y yo espero que en la siguiente hora, usted que no se ha reportado, se pueda reportar. Nos vamos despidiendo con este cántico en voz del conjunto Elín: Todo te lo doy.

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usted puede llamar al teléfono 2665-3736 o escríbanos al 7884-9221 y hagamos juntos la programación de esta hora. 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

0: de 5:07 y de esta manera es como vamos iniciando su espacio de alabanzas variadas, agradeciendo a toda la audiencia que ahí se mantiene con nosotros en la sintonía. Así que gracias a usted que se reporta en esta hora de la tarde y hace radio juntamente con nosotros. Dios bendiga la vida de nuestra hermana Adriana Lizama, que ahí está con nosotros en sintonía. Y en esta hora ella envía saludes a Darlene Michelle Lizama. Así que muchas bendiciones ahí, y ahí reciba los saludos de parte de nuestra hermana Adriana Lizama. Que sea Dios bendiciendo la vida de Darlene Michelle. Dios la bendiga, Dios le guarde y Dios sea guardando su vida cada día más y regalándole muchos años más, ya que Dios ha sido bueno, que le permite el poder iniciar un año más. Así que sea Dios ahí guardándole. Para nosotros es un privilegio en esa hora el poder saludarle, el poder compartir los saludos. Así que ahí repórtese y díganos desde donde nos sintoniza y también qué alabanza usted gusta escuchar en esta hora de la tarde.
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0: Ya que vamos con 2 horas de alabanzas variadas, llevamos 2 horas, el cual usted puede ahí reportarse y decirme desde dónde nos sintoniza y qué alabanza usted desea escuchar. Así que ahí repórtese usted, que pues nos va a ver a través de la transmisión ahí en Facebook, como también a usted que está a través de TuneIn Radio. Dios le bendiga en esta hora, reporte la sintonía. Y también haciéndole la invitación para que en esta tarde usted pueda ser uno de los patrocinadores de estas 2 horas de alabanza, o si usted desea patrocinar las 2 horas, pues están totalmente disponibles. Así que ahí comuníquese a cabinas y dígame: hermana, yo voy a patrocinar un espacio, y por ahí me mande el listado de alabanzas que desea que yo le programe, y nosotros por aquí con gusto se las programamos y juntos nos gozamos adorando el nombre de nuestro Dios a través de las alabanzas. Así que ahí active esos números de cabina, por favor, y haga radio juntamente conmigo. Dábamos inicio con ese bonito cántico, Preciosa Sangre. Y en esta hora vamos a continuar con más. Vamos a seguir escuchando esas alabanzas que usted nos solicite. Mientras usted se reporta y nos dice qué alabanza desea escuchar, y mientras buscamos un cántico ahí para saludar a Darlene Michelle, vamos a escuchar esta alabanza: Incontables Maravillas. Y es que son grandes las maravillas que Dios hace en cada uno de nosotros.

Continuamos y con ese cántico vamos saludando la vida de Darlene Michelle Lizama de parte de nuestra hermana Adriana. Así que venimos saludando ahí a nuestra amiga con esta alabanza. Sígase reportando, recuerde, estamos en su espacio de alabanzas variadas.

Amén. Ahí teníamos ese bonito cántico saludando a Darlene Michelle en esa hora de la tarde. Continuamos con más. Dios bendiga la vida de nuestro hermano Freddy José, que reporta la sintonía. Un privilegio, siervo, saludarle en esta hora de la tarde. Gracias por hacer radio juntamente conmigo. Por ahí se nos reportaba y nos solicitaba un cántico en voz de El Puente, en voz de Bertilo Aquino, y nos dice que por ahí está en casita sintonizándonos, así que muchas bendiciones, un privilegio el poder saludarle. Dios bendiga a nuestra hermana Cintia Alejandra Carmona también, muchas bendiciones para usted, mi hermana, gracias por ahí conectarse a la bendición en esta hora de la tarde. Así que usted también que por ahí nos sintoniza, repórtese, solicite su alabanza, si usted desea escuchar un cántico, por aquí estamos para poder programarle esa alabanza con el mayor de los gustos y también siempre motivándole para que usted pueda ser el patrocinador de este espacio. Recuerde que cada espacio de Estelar de la Radio siempre necesita de su patrocinio, así que en esta hora yo le invito para que ahí me diga, hermana, yo voy a patrocinar ese espacio. Dios bendiga a nuestro hermano Carlos Arturo, muchas bendiciones, mi hermano, un privilegio el poder saludarle y gracias por conectarse con nosotros a través de la transmisión en Facebook, así que Dios le bendiga. Dios bendiga a nuestra hermana Reina Portillo también, si por ahí se encuentra en la sintonía, muchas bendiciones en esta hora de la tarde. Por ahí está nuestro hermano Carlos Arturo también conectado con nosotros, así que qué bendición el poder saludarle en esta hora de la tarde. Bueno, vamos a escuchar esta alabanza que nos solicitan saludando a nuestro

Con ese cántico saludábamos a nuestro hermano Freddy José en esa hora de la tarde. Así que muchas bendiciones. Dios bendiga a nuestra hermana Adriana. Ahí nuestra hermana Adriana nos decía que era su nieta la que estaba cumpliendo años. Así que ahí están los saludos de parte de su abuela Adriana Lizama para la vida de Darlene Michelle. Así que muchas bendiciones en esta hora de la tarde. Dios bendiga a toda la audiencia del Tapesquío Alto. Usted que nos sintoniza ahí en el NIS, pero también sea Dios bendiciéndole en esta hora de la tarde. Así que sígase reportando en esta hora. Queremos seguirle saludando a usted que esté en sintonía, a usted que está ahí internacionalmente. Repórtese en esta hora para poder saber que usted ahí está conectado con nosotros. Dios bendiga a nuestra hermana Silvia Mengíbar. Dios bendiga también a la vida de nuestro hermano William Figueroa, que también por ahí está pendiente de la programación. A toda la audiencia que nos sintoniza desde Atlanta, muchas bendiciones. Dios bendiga a nuestro hermano Adonai Campos en esta hora. Recuerde, vamos hasta las 7 de la noche escuchando alabanzas variadas. Así que repórtese en esta hora y también solicite su alabanza. Diciéndole que necesitamos de su patrocinio para esta hora de programación. 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Díganos, yo voy a patrocinar ese espacio. Escuchamos este cántico, Nada Me Ha Faltado. Dios bendiga a nuestra hermana Delmi Mendoza, que también ahí ya se nos reporta. Ahí está nuestra hermana en la sintonía. Así que muchas bendiciones a nuestra hermana y a toda su familia. Gracias por sintonizarnos en esta hora de la tarde.

Más con esa hermosa alabanza saludábamos a nuestra hermana Delmi Mendoza, que también ahí reportaba la sintonía. Dios bendiga a nuestro hermano Raúl Flores, que también por ahí está también conectado con nosotros en esta hora de la tarde. Así que es un privilegio el poder saludar a cada uno de los hermanos y amigos que ahí están en sintonía. Si usted recién nos va sintonizando, repórtese en esta tarde, que queremos saludarle, queremos saber desde dónde usted nos está sintonizando. Así que haga radio juntamente conmigo. Dios bendiga a mis hermanos que nos sintonizan desde La Matón. Muchas bendiciones a los amigos que también ahí se dejan acompañar de Radio Elohim en el La Matón, en la Loma de la Cruz, en el Chahuite, en el Níspero. Dios les bendiga en esta hora de la tarde. Aún no cuento con patrocinador para este espacio, así que la invitación es para usted que está ahí en la sintonía, para que en esta hora usted me pueda decir: hermana Eunice, yo voy a patrocinarle ese espacio de alabanzas variadas. Recuerde que su ofrenda es de tan solamente $5. Así que yo le invito para que pueda usted patrocinar este espacio de alabanzas variadas. Bueno, llevamos 2 horas, así que necesitamos de 2 patrocinadores para este espacio. Así que ahí escríbanos y díganos: yo voy a patrocinar. Así que vamos a continuar con más. Sígase reportando. Recuerde que si usted desea escuchar una alabanza, no dude en solicitarla. Nos quedamos escuchando este bonito cántico.

Amiga, y teníamos ese cántico en este. Gracias a mis hermanos que se reportan. Bueno, por ahí nuestro hermano Raúl Flores nos saluda desde Nueva Jersey. Así que bendiciones, hermano. Y gracias por estar ahí conectado con nosotros en esta hora de la tarde.

Amén. Ahí teníamos ese bonito cántico en esta hora de la tarde. Yo espero que usted por ahí se goce con nosotros a través de esta variada programación. Dios bendiga la vida de nuestro hermano, que por ahí también se nos reporta, nuestro hermano Arnoldo Mejía. Muchas bendiciones para usted, mi hermano, y para toda su familia. Vamos ya casi llegando al final de esta primera hora de alabanza variada. Si bueno, aún no cuento con patrocinador. A eso de las 6 también iniciamos otro espacio y yo por aquí sigo saludándole y motivándole también para que se pueda seguir reportando. Gracias a cada uno de ustedes que se han reportado en esa hora. Y si usted recién nos va sintonizando, yo le hago la invitación para que por ahí se pueda seguir reportando. Dios bendiga a nuestra hermana Alba Serpas hasta el Amatón. Bendiciones, mi hermana. Dios bendiga a nuestro hermano Cruz también, a nuestra hermana Sara Serpas. Dios bendiga también la vida de nuestra hermana Doris Lizama hasta el caserío San Cristóbal. Quiero saludar a toda la audiencia del NIS, pero sabemos que ahí hay muchas hermanas que nos sintonizan, pero a veces no se reportan, pero siempre ahí están pendientes de la programación. Así que vamos a saludar a nuestra hermana Sonia Turcio. Dios bendiga también la vida de nuestra hermana Rosario Escobar. Dios bendiga a nuestra hermana que también por ahí está siempre pendiente de la programación. Nuestra hermana Norma, muchas bendiciones. Así que muchas bendiciones en esta hora. Dios bendiga a nuestro hermano Freddy Granados también. Muchas bendiciones para él hasta la colonia El Sol. Bueno, por aquí nuestro hermano Raúl nos solicita un cántico, Lágrimas de un Pastor. Con gusto se la vamos a programar en esta hora. Así que mientras suene esta alabanza, usted puede seguirse reportando y diciéndome qué otro cántico desea escuchar. Y también invitándole para que usted pueda ofrendar a este ministerio. Si usted se encuentra internacionalmente, por ahí tenemos cuentas donde usted puede depositar su ofrenda, o ahí le podemos decir cómo usted puede hacer para llegar esa ofrenda hacia cabinas de radio. Así que por ahí comuníquese con nosotros y patrocine uno de estos espacios. Escuchamos este cántico.

tarde del día jueves. Bueno, llegamos a las 5:55 en todo el territorio salvadoreño. Y Dios es bueno, Dios es fiel con cada uno de nosotros, que por su gracia y misericordia aún estamos vivos, aún respiramos y aún podemos adorar y bendecir el nombre de nuestro Dios. Así que en esta tarde hay motivos por el cual estar agradecidos con nuestro Dios Padre. Y gracias a todos los hermanos que ahí se reportaron en esta hora de alabanzas variadas. Bueno, vamos finalizando esta primera hora de las 5 de la tarde, pero llevamos dos, así que llevamos 2 horas seguidas. A las 6 vamos con otro espacio de alabanzas variadas, donde yo deseo que usted que aún no se ha reportado se pueda seguir reportando y ahí ayudándome a hacer programación. También diciéndole que para esta hora no cuento con patrocinio, aún no contamos con patrocinador para este espacio de las 5 ni para el espacio de las 6. Así que usted que está ahí agradecido con Dios, que hay agradecimiento en su corazón, yo le invito para que pueda ofrendar y me pueda decir: hermana, yo voy a patrocinar esta hora. O si usted desea patrocinar el espacio de las 6, pues está totalmente disponible. Así que ahí reporte la sintonía y únase con el ministerio.